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0: Las curiosidades de tus artistas favoritos. En 1963, el hijo del famoso cantante Frank Sinatra fue secuestrado. Sus captores exigieron negociar exclusivamente a través de teléfonos públicos. Y durante una llamada, casi se queda sin monedas para hablar con su hijo. Al poco tiempo de su liberación, Frank comenzaría a llevar siempre monedas en los bolsillos durante toda su vida. E incluso se dice que al morir fue enterrado con ellas.

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0: Benny Blanco, Mora y Obi on the drums. 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
0: G, chula.
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0: Charles Sanz, Sam 20, Sam G, bendita vida.

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Naranjitas, ¿cómo están? ¿Cómo andan en esta tarde? Prácticamente noche de miércoles 19 de agosto. Espero que se encuentren muy, pero muy bien. Y banda, de no ser así, no se preocupen, porque ya comienza La Solución, el programa idóneo necesario para terminar de la mejor manera tu jornada. Estás en Escape Nocturno. Y bandita, hoy es miércoles de nuestra sección ¿Qué pasó exactamente? Y vamos a desmenuzar los acontecimientos muy famosos. Se han hecho varias películas acerca del vuelo 571 de la Fuerza Aérea Uruguaya, los sobrevivientes de los Andes. Quédate conmigo para descubrir qué pasó exactamente. Y tenemos muy buena música. Arrancamos con la primera canción. Esto es Moving to the Sun de Hugel y Melangel y Ultra Nate. ¡Súbele a tu radio! ¡Ponte Exa!

0: Escuchamos Sad Girls, una canción de Bebé Rexha con David Guetta. Antes escuchamos Cicatriz, una canción de los Daniels. Y comenzamos el bloque con Moving to the Sun de Hugel, Imael Angel y Ultra Nate. Y naranjitas, con estas canciones estamos arrancando el escape de esta noche. Yo te recuerdo que estamos transmitiendo absoluta y completamente en vivo y en directo desde Avenida Pino Suárez, número 80, en el centro de Chongolandia. Son ya las 7 de la noche con 11, prácticamente 12 minutos, en esta noche ya de miércoles 19 de agosto. Y te recuerdo que me podrías mandar mensaje, saludo, petición musical, lo que tú quieras al WhatsApp en cabina 351-1640-981. Cuéntame desde dónde nos sintonizas. Puedes mandar algún saludo, felicitación, declaración, lo que tú quieras. Y también puedes participar en la trivia nocturna al WhatsApp en cabina 351-1640-981. Y esta ocasión te quiero preguntar sobre tips para sobrevivir. Últimamente, pues ya ves, ha habido temblores en Venezuela, en Ecuador. ¿Cuáles crees que sean los mejores tips de supervivencia? Porque además hoy en ¿Qué pasó exactamente? Estaremos platicando sobre los acontecimientos de la llamada tragedia de los Andes de 1972 con el vuelo 571 de la Fuerza Aérea Uruguaya, donde pues lamentablemente fue toda una tragedia, hubo fallecidos, pero afortunadamente hubo sobrevivientes que le dejaron al mundo una historia increíble y que actualmente pues sigue sorprendiéndonos ese acto pues de heroísmo y de aferrarse a la vida. Y lo vamos a desmenuzar al ratito en qué pasó exactamente. Así que naranjitas, manden tips de su supervivencia al WhatsApp en cabina 351-1640-981. Por cierto, nos pueden escuchar en todas partes. 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Y además la invitación a que nos sigas en el Insta y te mantengas al tanto de todo el contenido que te estamos compartiendo: memes, historias, las Exa News, promociones, dinámicas y algo más. En Instagram nos vas a estar encontrando como @exazamora. Y bandita, quédense, no se vayan, no le cambien, no se muevan. Nos vamos a un corte, pero ya regresamos con el escape informativo. Quédate acá, estás en el Night Show de la Radio Naranja. Pausa y regresamos. Mi nombre es Carlos Hernández y en todas partes, ponte Exa.
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0: 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Escuchamos a Danny Ocean con esto que se llamó Partidazo. Antes escuchamos Fireflies de U2 con Martin Garrix y comenzamos el bloque con Lo poco que yo quiero, una canción de Morat y Silvestre Dangond. Y bandita, estamos de vuelta, de regreso en Escape Nocturno, completamente en vivo. Son ya las 7 de la noche con 28 minutos y ha llegado el momento de que te enteres de las noticias más importantes a nivel nacional e internacional, deportes y los espectáculos, porque ya inicia Escape Informativo. Arrancamos con la nota internacional porque fuerzas israelíes admiten haber disparado al vehículo en el que viajaba Hind Rajab, una menor de 5 años que pues fue asesinada. Las fuerzas de defensa de Israel reconocieron por primera vez hoy que abrieron fuego contra el vehículo en el que viajaba en Gaza Hind Rajab de 5 años. Y anunciaron la apertura de una investigación penal sobre este fallecimiento. Las fuerzas de Israel habían negado previamente su participación en el incidente mortal de enero de 2024 y afirmaron meses más tarde que una investigación preliminar había determinado que sus fuerzas no estaban presentes cerca del vehículo ni al alcance de tiro del mismo. Este caso es uno de los dos incidentes de gran repercusión sobre los que las fuerzas israelíes han abierto investigaciones penales. Sin embargo, declararon que no investigarían otros 3 ataques ocurridos en los primeros meses de la guerra en los que murieron trabajadores humanitarios. Rajab era una de los 7 miembros de la familia que viajaban en un vehículo por el norte de Gaza cuando fueron atacados con fuego israelí. Rajab sobrevivió al ataque inicial y suplicó por teléfono durante horas a los paramédicos palestinos que acudieran a rescatarla. Posteriormente, la ambulancia enviada para salvarla también fue objeto de disparos. 12 días después, el cuerpo de la pequeña fallado en un automóvil acribillado a balazos. Las conclusiones de la investigación indican que las tropas de las Fuerzas de Defensa de Israel dispararon contra un vehículo que se aproximaba a ellas, señalaron estas en un comunicado. Las grabaciones de la llamada de Rajab con los paramédicos atrajeron la atención internacional, impulsando exigencias de rendición de cuentas por su muerte y la de miles de niños más en Gaza. Una película sobre el incidente, The Voice of Hind Rajab, fue nominada al Oscar en este año. La investigación sobre la muerte de la pequeña forma parte del primer informe exhaustivo de las Fuerzas de Defensa de Israel sobre presuntos crímenes de guerra desde el inicio del genocidio en Gaza en octubre del 2023. Las Fuerzas de Defensa de Israel también anunciaron la apertura de una investigación penal sobre la muerte en marzo de 2025 de 15 paramédicos y personal de primera respuesta que viajaban en ambulancias y otros vehículos de emergencia. Pues se siguen destapando los acontecimientos atroces de esto, pues que no es una guerra, es una limpieza étnica y un genocidio el que se vive allá en la franja de Gaza. Y te conté todo esto con información de Jeremy Diamond para CNN en español. Vámonos ahora con la nota nacional porque ya se han agotado 41 fraccionamientos del Infonavit, se han colocado 35.500 viviendas a nivel nacional. El gobierno federal reportó hoy que el Infonavit ha colocado ya 35.500 viviendas en 114 fraccionamientos a nivel nacional, de los cuales 41 están totalmente agotados. Como parte del programa de vivienda de bienestar, informó su director general Octavio Romero Oropesa en la entrega de 88 casas en el fraccionamiento Las Ánimas en Tlaxcala. Mediante un enlace en la conferencia matutina de la presidenta, la doctora Claudia Sheinbaum Pardo, en Palacio, Romero Oropesa precisó que de los 14 conjuntos habitacionales previstos para abrirse en agosto, ya se inauguraron 5. Restan 9 para la próxima semana y otros 14 se sumarán en septiembre. En Tlaxcala dijo, la meta del instituto es de 10.000 viviendas, de las cuales 5.300 ya están en construcción y contratadas, y 5.000 más se sumarán antes de que termine el año, con lo que se cumpliría el 100% de la meta en 2026. La secretaria de Desarrollo Agrario, Territorial y Urbano, Edna Elena Vega Rangel, informó que con esta presentación ya suman 22 entidades revisadas y que la meta del programa Vivienda del Bienestar en Tlaxcala se eleva a 17.330 viviendas, luego de sumar al Fobiste a la cuenta que antes solo incluía el Infonavit. Precisó que esa cifra representa 38% de avance respecto de la meta total y una inversión superior a 10.300 millones de pesos. La gobernadora de Tlaxcala, Lorena Cuellar Cisneros, señaló que la meta está totales de 16,000 viviendas y destacó que las 88 familias beneficiadas este día por primera vez van a dormir en un techo seguro, digno y hermoso. La familia de Víctor Espinosa Pérez y Guillermina Hernández, a la que le entregaron las llaves de su nueva vivienda, agradeció el apoyo para poder tener por primera vez un bien inmueble propio y cerca de sus lugares de trabajo y de estudio. Y te conté todo esto con la información de Arturo Sánchez Jiménez y Alonso Urrutia para La Jornada. Vámonos ahora con los deportes, porque la NFL regresa a la plataforma de la Gran N Roja. Se transmitirán 4 partidos de la temporada regular de la NFL, misma que vivirá su partido inaugural el próximo miércoles 9 de septiembre. Y bueno, Netflix va a llevar 4 partidos y el encuentro y la NFL esta temporada arrancará el miércoles 9 de septiembre con el compromiso entre Halcones Marinos y Patriotas, duelo que rememorará lo sucedido en el Super Bowl que terminó conquistando Seattle. Estos son los compromisos, fechas y horarios en que se transmitirán a través de la plataforma de la Gran N Roja. Jueves 10 de septiembre, el partido de los 49 contra los Carneros. Miércoles 25 de noviembre, Green Bay contra los Rams también. El viernes 25 de diciembre, partido de Navidad, Green Bay contra los Osos de Chicago. Y para el viernes también 25 de diciembre, los Bills de Buffalo contra los Broncos. Y pues bueno, la semana 1 de la NFL va a arrancar en septiembre próximo. Y de ahí hasta llegar al 14 de febrero de 2027 con la gran final, el Super Bowl, en el SoFi Stadium de Los Ángeles. Y te conté todo esto con información de Bernardo Ferreira para Excelsior. Vámonos ahora con los espectáculos, porque Madonna va a defender su corona, lidera los MTV Video Music Awards 2026. Con 11 nominaciones, Madonna vuelve a estos premios dispuesta a defender su corona. La reina del pop encabeza las categorías de este 2026 con 11 nominaciones, superando a Taylor Swift, quien obtuvo 9, mientras que Sabrina Carpenter y Ariana Grande sumaron 7 cada una. Con Confessions 2 como protagonista, la cantante también busca ampliar su récord y acercarse a la cima histórica de los artistas más premiados en la historia de los Video Music Awards de MTV. El reconocimiento llegó de la mano de Confessions 2, proyecto con el que Madonna retomó el universo de Confessions on a Dance Floor. Entre sus principales candidaturas aparecen Video del Año, Artista del Año y Canción del Año, además de categorías técnicas y creativas. En Video del Año, la artista compite con Confessions to the Film frente a Ariana Grande por Hey Dad, I Made You Love Me, Bruno Mars por I Just Might, Generation con June Lee por Storm, Sabrina Carpenter por Tears y Taylor Swift por The Fate of Ophelia. La categoría de Artista del Año también reúne a algunos de los nombres más importantes del pop: Madonna, Ariana Grande, Bruno Mars, Morgan Wallen, Sabrina Carpenter y Taylor Swift. En Canción del Año, la reina del pop compite junto a Sabrina Carpenter con Bring Your Love. Además, se enfrenta a Swim de BTS, Choosing Texas de Ella Langley, Golden de las Huntrix, Man I Need de Olivia Dean, Stateside de Pink Panthers con Sarah Larson y Where Is My Husband de Rey. La cantante lidera las nominaciones de la edición 2026 con 11 candidaturas, un logro que no alcanzaba desde 1998, cuando recibió 9 menciones y ganó por primera vez el premio a Video del Año con Ray of Light. Así que sigue más vigente que nunca Madonna, y te conté todo esto con la información de Arturo Perea para El Medio Quien. Naranjitas, estas fueron las noticias más importantes a nivel nacional e internacional, deportes y los espectáculos. Vámonos a corte, quédate conmigo, estás en Escape Nocturno, este es el Night Show de la Radio Naranja. Yo soy Carlos Hernández y en todas partes, ponte Exa.
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Escuchamos a Timo con esto que se llamó No Hay Que Llorar. Antes escuchamos a Kelela y Pink Panthers con The Bridge y comenzamos el bloque con Dance Etheria de Madonna. Y naranjitas, estamos de vuelta, de regreso en Escape Nocturno, completamente en vivo. Son ya las 7 de la noche con 51 minutos, 9 para las 8 en esta noche de miércoles 19 de agosto. Y yo te recuerdo que me podrías mandar mensaje, saludo, petición musical, lo que tú quieras al WhatsApp en cabina 351-1640-981. Cuéntame desde dónde nos estás sintonizando. Zamora, Jacona, Tangancícuaro, Ecuandureo, Ixtlán de los Herbores. O puede que nos sintonices desde cualquier lugar del planeta Tierra si es que nos escuchas a través de nuestra página web www.exafmzamora.mx. Por cierto, en la trivia nocturna les estoy preguntando esta noche sobre tips de supervivencia, porque nunca está de más, banda. Por desastres naturales, recientemente ha temblado por allá en Sudamérica. Nuestro país no se queda atrás. Así que, ¿qué tips de supervivencia se saben? Mira, dicen uno muy famoso que es guardar la calma. Pero, banda, si ya está pasando una emergencia, es muy complicado. Pero es bueno siempre tenerlo en cuenta, porque cuando definitivamente estás pues todo en shock o pues sorprendido, corriendo, gritando, es más difícil que puedas actuar de una manera racional. Y pues esto puede ser vital, ¿no? En un tema de emergencia. Así que, banditas, ¿qué otros tips de supervivencia se saben? Manden su respuesta al 351-1640-981. No corro, no grito, no empujo, dicen también por ahí. Y es que más al ratito en ¿Qué pasó exactamente? Vamos a platicar acerca de la pues proeza humana que lograron los sobrevivientes de los Andes. Algunos fallecieron, pero pues hubo quienes vivieron para contar esta épica historia humana. Quédate conmigo porque lo vamos a platicar al ratito. Vamos a tratar de descubrir qué pasó exactamente. Pero, bandita, que siga la música. Vámonos con este tema de Damiano David. Esto que se llama Born with a Broken Heart. Súbela a tu radio. Esto es Escape Nocturno. Yo soy Carlos Hernández. Y en todas partes, ponte Exa.

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Escuchamos a Gloria Trevi con esta canción titulada Pompas de Jabón. Antes escuchamos Te Olvido de Selena Gómez con Becky G, el puro power latino. Y comenzamos el bloque con Eres Mi Nada, canción de Yuridia. Y bandita, con estos temas estamos de vuelta, de regreso en Escape Nocturno, absolutamente en vivo. Son ya las 8 de la noche con 10 minutos en esta noche de miércoles 19 de agosto. Y yo te recuerdo que me podrías mandar mensaje, saludo, petición musical, lo que tú quieras al WhatsApp en cabina 351-1640-981. Cuéntame desde dónde nos estás sintonizando. Te invito a que me mandes fotito. O sea, si puedes, por ejemplo, que vas en tu coche, si tienes por ahí una chancita, mándanos fotito para ir descubriendo, para tratar de dar con tu ubicación a partir de lo que veamos por ahí en tu foto. No sé dónde vayas circulando, en Avenida Juárez, por aquí cerca en Pino Suárez, la calzada Madero, la calzada Zamora Jacona. Y vámonos precisamente con el tema del tráfico, cómo fluye la situación vehicular en diferentes calles de Zamora. Y vámonos hasta 5 de mayo, ¿por qué no? Justo en la parte desde donde corre perpendicular con Virrey de Mendoza, nos vamos con dirección de sur a norte, es decir, hacia la avenida Benito Juárez. Platicarte que hay tráfico lento entre Virrey de Mendoza precisamente y avenida Benito de Gamarra y abarcando también Virrey de Almanza. Tráfico lento en ese tramo de 5 de mayo para que tomes tus precauciones. Una vez cruzas Virrey de Almanza, el tráfico fluye de mejor manera hasta la famosa glorieta, ¿no? De 5 de mayo, ahí esa fuente donde vamos a festejar los triunfos de nuestros equipos. Sobre todo, ¿no? Chivas, América, Cruz Azul recientemente, los Pumas, pues yo nunca los he visto celebrar ahí en la glorieta 5 de mayo. Y fluye de buena manera el tráfico abarcando calles como General Manuel Ávila Camacho, Circunvalación, Corregidora, por ahí pasando enfrente del Teatro Obrero, entre Cázares y Melchor Ocampo. Tráfico regular, una vez pasas Melchor Ocampo, el tráfico fluye de mejor manera abarcando José Saúl Robles. Nuevamente tráfico regular en el cruce con Cristóbal Colón. Y el tráfico se pone un poco más lento en el tramo de 5 de mayo entre la calle República y precisamente la avenida Juárez. ¿Será que vas circulando en 5 de mayo en ese tramo, en esa dirección? ¿Vas en dirección contraria hacia la glorieta, hacia Virrey de Mendoza? ¿Me vas escuchando por ahí en el camión, en el transporte público? Platícame, cuéntame, mándame tu mensajito al WhatsApp en cabina 351-1640-981. Y por ejemplo, si nos lleva por ahí el señor chofer en su unidad, mira, felicitaciones, mira, por ahí el aplauso al chofer. Ahí, ¿dónde están mis aplausos? Mira, aplauso, señor chofer. Desde acá le mandamos ese gran saludo. Y naranjitas, que siga la música. Nos vamos con este tema de mi Miley Cyrus de toda la vida con Pharrell Williams. Esto se llama Doctor. Súbela a tu radio, ponte Exa.

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0: 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Escuchamos American Girls, una canción de Harry Styles. Antes escuchamos Efectos Secundarios de Silvestre Dangond con Elena Rose y comenzamos el bloque con I Just Might, tema de Bruno Mars. Y bandita, estamos de vuelta, de regreso en Escape Nocturno y estamos completamente en vivo. Son ya las 8 de la noche con 30 minutos en esta noche de miércoles 19 de agosto. Y yo te recuerdo que me podrías mandar mensaje, saludo, alguna petición musical, felicitación, lo que tú quieras al 351-1640-981. Cuéntame desde dónde nos estás sintonizando. ¿Será que estás aquí cerca en alguna de las calles, vialidades de Zamora, del otro lado del río Duero? Si es que te encuentras en Jacona o en alguna localidad cercana, La Rinconada, Ario de Rayón, El Llano, La Calera, La Sauceda, San Simón. Tenemos también muy cerca el Saus de Arriba, el Saus de Abajo, Las Torcasas, Atacheo, Atecucario, el Saus de Magaña, La Labor, Aquiles Cerdán, La Ladera, El Ojo de Agua. Si te encuentras por acá, por el rumbo de Chaparaco, en Exhacienda del Refugio, El Platanal, Tamándaro. No lo sé, bandita, no lo sé. La verdad, muchas localidades hermosas, todas ellas cercanas a, pues, en nuestros municipios, cercanas a Zamora, quizás a Jacona, o también algunas ya en las colindancias entre Tangancícuaro, entre Cuandureo, también con Ixtlán de los Herbores, hacia acá, hacia el rumbo de Chavinda, de Santiago, Tangamandapio. En fin, bandita, repórtense, manden su mensajito. Y por cierto, esta noche en la trivia nocturna les estoy preguntando sobre tips de supervivencia. Para toda situación, sobre todo para desastres naturales, últimamente han acontecido algunos temblores, sismos en nuestro continente, en Ecuador, en Venezuela y en Colombia. Y pues ya saben que se viene septiembre, banda. No les quiero asustar, pero ya se viene septiembre, así que hay que ir rolando tips para sobrevivir a cualquier eventualidad. Por aquí se reportan, me puede poner una canción, Nathan. A ver, dinos, Nathan, ¿qué canción te podemos poner? Si la tenemos, o si no, por aquí te la catafixiamos. Y a propósito, les estoy pidiendo los tips de supervivencia a propósito de que al ratito en ¿Qué pasó exactamente? Vamos a hablar sobre la épica y además desgarradora historia de los sobrevivientes de los Andes. ¿Cómo le harías para tratar de sobrevivir a una situación así? ¿Cómo sería? Mira, yo creo que es difícil, o sea, lo que les pasó a ellos, pues iban volando en un avión cuando cruzaban los Andes. O sea, qué complicado, ¿no? Prepararte para un siniestro de ese tipo o de esa naturaleza. Digo, hay consejos en general que son buenos, ¿no? Por ejemplo, pues quiero pensar que tanto aviones como barcos tienen por ahí algún kit de supervivencia, alimentos enlatados o que pueden durar mucho tiempo sin descomponerse. Tener reservas de agua, ¿no? Eso siempre es importante. Alguna especie de teléfono satelital, ¿no? O sea, quiero pensar que en barcos. Y no sé, yo creo que luego hay gente que sí le gusta mucho toda esta onda de la supervivencia, que se sabe consejos, quizás hasta llevar alguna especie de brújula, ¿no? Que no sea digital, o sea, todo lo que se pueda de comunicación analógica, el tema de radios, alimentos altos en vitaminas, por un tema de supervivencia. Todo esto, banda, la verdad, pues sale a colación cuando pues se presenta alguna situación. Y mira, hace poco yo veía un video sobre, bueno, salía el jefe de los famosos topos mexicanos que acuden a las diferentes siniestros que pueden llegar a ocurrir, sobre todo de terremotos, sismos, temblores. Y decía el señor que, por ejemplo, si es un edificio de más de 6 pisos, él recomendaba que si estabas más cerca de los pisos superiores, lo mejor era, en vez de evitar salir del edificio, irte hasta la azotea, pero ya en la azotea tratar de ponerte de acostado boca abajo. él comentaba que era la mejor manera de sobrevivir, sobre todo en los pisos superiores. Él decía, si vives en los pisos más inferiores, ahí sí quizás buscar la salida del edificio, o si estás en los pisos intermedios, si es un edificio grande, o sea, pensemos en ciudades como Ciudad de México, Monterrey, Guadalajara, que hay conjuntos habitacionales o departamentos en edificios de más de 10 pisos, pues él recomendaba en pisos intermedios buscar el triángulo de la vida, es decir, esas estructuras esos puntos estructurales donde hay materiales que te pueden salvar la vida, vigas de acero, ¿no? Que pueden evitar que lo de arriba colapse sobre ti, y pues ahí tratar de hacer un huequito y pues esperar a las brigadas de rescate. Por aquí nos dice Natán Ray de 21 Pilots, y un saludo a mi ex escuela Los Alpes. Gran saludo para Los Alpes, la ex escuela por aquí de Natán. Y claro que sí, mira, para el siguiente bloque, antes de irnos a corte, ponemos la canción de Ride. Claro que sí. Gran saludo, Natán. Y así como él, tú también te puedes comunicar conmigo al WhatsApp en cabina 351-1640-981. Naranjitas, vámonos a corte. Quédense, no se vayan, no le cambien, no se muevan. Esto es Escape Nocturno. 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

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Escuchamos Risk It All, un tema de Bruno Mars. Antes escuchamos She's the Best de Troye Sivan. Y comenzamos el bloque con Mira Cómo Me Tienes, un tema de GRMX y Capo. Y naranjitas, estamos de vuelta, de regreso en Escape Nocturno, completamente en vivo. Son ya las 8 de la noche con 51 minutos, 9 para las 9 en esta noche de miércoles 19 de agosto. Y yo te recuerdo que me podrías mandar mensaje, saludo, petición musical al WhatsApp en cabina 351-1640-981. Cuéntame además desde dónde nos estás sintonizando esta noche, esta ocasión, algún lugar cercano a Zamora, Jacona, o puede que nos estés escuchando desde cualquier, absolutamente cualquier sitio del planeta, si es que lo haces a través de nuestra página web www.exafmzamora.mx. También nos puedes escuchar en la página de exafm.com o te puedes descargar la aplicación de TuneIn y listo, estaremos contigo en todas partes. También recordarte que nos puedes seguir en Instagram para que te mantengas al tanto de todas nuestras actualizaciones, contenido que te estamos compartiendo día con día, memes, historias, las Exanews, promociones dinámicas, transmisiones en vivo y algo más. En el Instagram nos vas a encontrar como @exazamora. Y bandita, quédense, no se vayan, no le cambien, no se muevan, porque ya regresamos para desmenuzar qué pasó exactamente en la tragedia, pero también en la épica historia de sobrevivencia del vuelo 571 de la Fuerza Aérea Uruguaya, la historia de los sobrevivientes de los Andes, algo que sucedió en el año de 1972 y que ha inspirado películas y pues que sigue siendo una historia que no deja de sorprendernos. Pero nos vamos con música. Esta petición de Natán hace ratito nos solicitó un tema de 21 Pilots, esto que se llama Ride. Vamos a escuchar esta rola, quédate conmigo, estás en Escape Nocturno. Este es el Night Show de la Radio Naranja. Yo soy Carlos Hernández y en todas partes, ponte Exa.

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8: La pasión por cantar era tan desmedida para la cantante española Rosalía que a la edad de 17 años tuvo que someterse a una operación quirúrgica en las cuerdas vocales tras lesionarse por sobreesfuerzo.

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0: Benny Blanco, Mora y Obi on the drums. 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
0: G, chula.
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0: Charles Sanz, Sam 20, Sam G, bendita vida.

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Escuchamos a Olivia Dean con esto que se llamó So Easy. Antes escuchamos Chula de Becky G y comenzamos el bloque con Guantes Puestos, un tema de La Gusana Ciega. Y naranjitas, estamos de vuelta, de regreso en Escape Nocturno, completamente en vivo. Son ya las 9 de la noche con 10 minutos en esta noche de miércoles 19 de agosto. Y naranjitas, hoy es miércoles de nuestra sección ¿Qué pasó exactamente?, donde platicamos sobre casos absolutamente reales, donde tuvieron como ingredientes el drama, a veces la tragedia, el misterio o a veces hasta el horror. Y esta ocasión no es la excepción. Y platicaremos sobre una historia que sigue dejándonos boquiabiertos cada vez que la llegamos a rememorar o a quienes la conocen por primera vez. Y estamos hablando sobre la tragedia y la historia de supervivencia de los sobrevivientes finalmente del vuelo 571 de la Fuerza Aérea Uruguaya, los sobrevivientes de los Andes. Y esta historia tiene que iniciar o se remonta hacia un jueves 12 de octubre de un ya lejano 1972, cuando este vuelo 571 de la Fuerza Aérea Uruguaya partió desde el Aeropuerto Internacional de Carrasco con destino a Chile. Transportaba 45 personas, entre ellas, o la gran mayoría, al equipo de rugby All Christians, que estaba conformado por los alumnos del Colegio Charrúa Stella Maris Christian Brothers de Montevideo. Se dirigían al país cordillano para enfrentar al Club All Boys de Santiago de Chile. El coronel Julio César Ferrada era el piloto del avión, acompañado por el teniente coronel Dante Lagurara, que era su copiloto. En el momento del viaje había una gran inestabilidad climatológica en la zona central de la cordillera. Estas desfavorables condiciones obligaron a los pilotos a detenerse en el aeropuerto del Plumerillo, ciudad argentina de Mendoza. Un día después, luego de asegurarse que el clima les permitiría continuar el viaje y teniendo en cuenta la inminencia del partido, decidieron proseguir. Es así que despegaron a las 2 de la tarde con 18 minutos y volaron rumbo a Paso del Planchón. El copiloto estimó que llegarían a ese lugar aproximadamente una hora después del despegue, pero la situación se iría complicando. Las nubes se extendían por debajo del avión y el viento de cola moderado se había vuelto más fuerte. Al no poder vislumbrar tierra firme, los pilotos decidieron estimar su ubicación por el tiempo transcurrido desde el despegue, pero no tuvieron en cuenta que los vientos aminoraban su velocidad y también su altitud. De esta manera, a las 3 de la tarde con 21 minutos, el copiloto informó a los controladores aéreos erróneamente que sobrevolaban Paso del Planchón y que llegarían a Curicó en pocos minutos. En realidad, el vuelo 571 estaba mucho más al norte de lo que pensaban, donde las montañas son más altas. En una comunicación con Santiago de Chile fueron autorizados a descender, interpretando a través del reporte recibido que se dirigían al aeropuerto de esa ciudad desde Curicó. Pero en verdad, la nave estaba sobrevolando en medio de dos cordones montañosos de gran altura. Comenzaron a descender y atravesaron las nubes, pensando que ya estaban sobre Chile. 1000 metros abajo, el aeroplano comenzó a sacudirse debido a la cercanía con las montañas y las corrientes que allí se generan. Los pozos de aire hicieron descender aún más al avión. Una vez que pasaron la cubierta de nubes, los pasajeros pudieron ver lo cerca que estaba el ala de la montaña, y así comenzó el pánico. De un momento a otro se disipó la niebla y los pilotos constataron que el choque sería inminente. Una vez que se activó la alarma de colisión, uno de los pilotos, en un acto desesperado, desvió el avión intentando atravesar una zona que aparentaba ser más baja. Si bien pudo evitar que se estrellara el frente de la nave, en dos golpes perdieron el ala derecha y también la cola, que se desprendió expulsando varias filas de asientos. Un tercer golpe le hizo perder el ala izquierda y solo se mantuvo en vuelo el fuselaje, que caería inevitablemente en terreno nevado y se deslizaría hasta detenerse en un banco de nieve. Los golpes del avión y la caída se llevaron la vida de varias personas. 13 fallecieron durante el accidente o poco tiempo después, y en los siguientes días, otros 5.
El 21 de octubre perdió la vida Susana Parrado en los brazos de su hermano Nando, uno de los sobrevivientes, por lo que 26 personas se encontraban aún con vida, pero en un paisaje inhóspito, intentando sobrevivir a las duras heladas. Los primeros días, Roberto Canessa, en aquel momento un joven de 19 años, estudiante de medicina, intentó aliviar las dolencias de los sobrevivientes gracias a su corta, pero en ese momento muy útil experiencia. Aquellos cuya salud se los permitía, se dedicaron a buscar o crear abrigos con restos de asientos para evitar morir congelados, debido a que las temperaturas eran de unos 30 grados bajo cero en promedio. Entre otras cosas, también fabricaron anteojos de sol para protegerse del reflejo de los rayos que reflejaba la nieve. Dormían con toda la ropa que encontraban a su alrededor e intentaban mantener contacto para que la temperatura corporal no descendiera y les provocara hipotermia. Pero esta desesperada búsqueda por sobrevivir se vio truncada cuando al onceavo día de la colisión escucharon en una radio a pilas que las autoridades ya no les estaban buscando. Esa noticia les decepcionó y estaba truncando sus esperanzas. Pero vendría un nuevo golpe. Pasaron 16 días hasta que esta desgracia volvió a azotarles. El domingo 29 de octubre, cerca de las 11 de la noche, una luz cayó sobre los restos del avión, sepultando a los sobrevivientes que dormían en su interior. Esa noche, 8 personas más perderían la vida bajo la nieve. Durante el mes de noviembre, 2 jóvenes fallecieron debido a complicaciones con sus heridas, quedando así 16 sobrevivientes. Disponían de pocos alimentos y enfrentaban fríos de alta montaña. La zona en que el avión se estrelló era, pues, prácticamente desértica de nieve, sin vegetación ni animal alguno a su alrededor que pudieran cazar. Solamente la nieve bajo sus pies. Y nos vamos a un corte, ya regresamos para seguir descubriendo qué pasó exactamente con los sobrevivientes de los Andes. Vámonos a corte, quédate conmigo, estás en Escape Nocturno. Este es el Night Show de la Radio Naranja. Yo soy Carlos Hernández y en todas partes, ponte Exa.

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0: 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Estamos de vuelta, de regreso en Escape Nocturno. Escuchamos a Aitana con esto que se llamó Superestrella. Antes escuchamos Jaja de Catriel, Paco Amoroso y Colors. Y comenzamos el bloque con Respirar de María José. Y naranjitas, estamos de vuelta, de regreso en Escape Nocturno, completamente en vivo. Son ya las 9 de la noche con 31 minutos, noche de miércoles 19 de agosto. Y esta noche en ¿Qué pasó exactamente? Estamos desmenuzando los acontecimientos en torno a los sobrevivientes de los Andes. Esta, pues, historia donde se involucra la aeronave, el vuelo 571 de la Fuerza Aérea, que se estrellaría, pues, en la cordillera de los Andes, pero que nos dejaría una gran historia de supervivencia, a pesar de lo que ya platicábamos de la muerte de algunos pasajeros desde el choque, posteriormente con el alud y debido a complicaciones médicas. Y bueno, la historia de supervivencia se torna un poquito más densa cuando, pues, debido a la falta de alimentos, debido a cualquier cosa que fuera comestible, pues la situación fue orillando a los sobrevivientes a, pues, tener que comer carne de las personas que habían fallecido, tener que comer carne humana. Y bueno, todo esto, pues, debido a la situación que ya era bastante crítica. Y esto lo hacían para evitar morirse de hambre. Al principio algunos jóvenes se negaban a hacerlo, pero al poco tiempo comprendieron que era la única opción que les posibilitaría seguir con vida y quizás ir por ayuda. Así pudieron sobrevivir durante 72 días. Las condiciones climáticas de cada día les enfrentaban a la muerte, pero a la vez aquel frío evitaba que posibles infecciones se generaran en sus cuerpos lastimados. Los últimos días de noviembre intentaron utilizar la radio de la cabina para pedir ayuda, pero necesitaban baterías para alimentarla de energía. Divisaron la cola del avión a 2 kilómetros de altura y treparon hasta allí. El peso de las baterías hacía imposible trasladarlas, por lo que desmontaron la radio e intentaron conectarla en la cola. Esto fue en vano, ya que la radio estaba dañada. Una vez más, parecía que las esperanzas se esfumaban. El 12 de diciembre de ese 1972, desesperados ante la situación y en vistas de que nadie se acercaría, tres sobrevivientes decidieron partir en búsqueda de auxilio hacia el oeste. Roberto Canesa, Antonio Vicentín y Nando Parrado partieron rumbo al poniente, suponiendo que se encontraban en territorio chileno. Esto los enfrentó al encadenamiento principal de la cordillera, debiendo afrontar terribles condiciones ambientales y territoriales, sin vestimenta ni obviamente elementos de herramientas para tal misión. Luego de 3 días de ardua caminata, Antonio Vicentín emprendió el regreso al lugar del accidente, dejando a sus dos compañeros su ración de comida para que pudieran sobrevivir en el camino. Caminaron más de 55 kilómetros en el transcurso de 10 días desde que partieron desde el fuselaje hasta que Canesa y Parrado arribaron a la precordillera de San Fernando. Allí, un río les impedía el paso, tornando imposible el cruce debido a la crecida del deshielo. Más de un día lo recorrieron sin encontrar la manera de poder cruzarlo. Pero la mañana siguiente, un rayo de esperanza les iluminaría. Se sorprendieron al ver al otro lado del río a un hombre que los observaba. Intentaron hablarle, pero el sonido era muy fuerte, el sonido del río. Fue así que el arriero ató hojas de papel y un lápiz a una piedra y la arrojó a la otra orilla. Nando escribió un pedido de ayuda que llegó nuevamente a las manos del hombre a través del mismo método. El arriero, llamado Sergio Catalán, se dirigió a pedir ayuda a los carabineros de Chile. Más de 66 misiones de búsqueda se habían llevado a cabo para encontrar a los uruguayos, pero ninguna tuvo éxito. Fue por ello que la noticia les sorprendió. Un piloto chileno solicitó 3 helicópteros para dirigirse a los Maitenes, donde Nando y Roberto se encontraban exhaustos. En aquel momento, una densa niebla se cernía sobre las montañas, pero aún así se decidió proceder a rescatar a los sobrevivientes con las indicaciones de los jóvenes como guía. El camino hasta llegar al lugar del accidente fue difícil, pero el júbilo llegó cuando los helicópteros sobrevolaron la zona y los 14 sobrevivientes que estaban en el fuselaje los vieron. saltaron y gritaron de felicidad. Por fin esa pesadilla llegaba a su fin. Ese 22 de diciembre, los helicópteros se llevaron a 6 de los jóvenes que residían en la montaña. Los demás permanecieron una noche más junto a los rescatistas. Al día siguiente, otro helicóptero trasladó a los sobrevivientes restantes para ser atendidos en el hospital de San Fernando, San Juan de Dios. Aún así, todavía quedaría un poco más de historia. Aquí no termina todo. La noticia del llamado Milagro de los Andes se extendió rápidamente por todo el mundo. La euforia por el rescate pronto dio paso al horror cuando los supervivientes tuvieron que admitir que habían comido carne humana para mantenerse con vida. Defendieron sus acciones. No puedes sentirte culpable por hacer algo que no elegiste hacer, declaró Canessa a The Washington Post en 1978. No obstante, los supervivientes llevaron consigo el recuerdo del canibalismo en las décadas siguientes. En sus memorias, Canessa explicaba: "Para nosotros, dar ese salto fue una ruptura definitiva y las consecuencias fueron irreversibles. Nunca volvimos a ser los mismos". Aunque 16 jóvenes lograron bajar de la montaña, los restos de los que no sobrevivieron nunca abandonarían los Andes. Fueron enterrados cerca del lugar donde murieron. La historia del vuelo 571 podría haber terminado fácilmente como un trágico misterio, un suceso de cómo todas las personas del avión se habían perdido en los Andes, pero los supervivientes reescribieron esa historia, salvándose a sí mismos, dejando una de las historias de supervivencia más fascinantes en la historia de la humanidad. Y te conté todo esto con la letra de Parisa Yang y también con la información y con toda la narrativa para el medio de El Bibliote. Y naranjitas, pues esta noche platicamos sobre qué pasó exactamente con esta historia fascinante de supervivencia de los del vuelo 571 de la Fuerza Aérea Uruguaya con este equipo de rugby, los sobrevivientes de los Andes. Vámonos a corte, quédate conmigo, estás en Escape Nocturno, este es el Night Show de la Radio Naranja. Yo soy Carlos Hernández y en todas partes, ponte Exa.
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Escuchamos de lejitos de Jay Wheeler con Omar Kurtz. Antes escuchamos Gringa Repartera de Gente de Zona, Pitbull y I Am Chino. Y comenzamos el bloque con Stupid Song de Olivia Rodrigo. Y naranjitas, estamos de vuelta, de regreso en Escape Nocturno, completamente en vivo. Son ya las 9 de la noche con 52 minutos, 8 para las 10 en esta noche, que ya está lloviendo, bandita, esta noche de miércoles 19 de agosto. Y por aquí nos dice Rosy Guzmán: buenas noches, Carlos, con el gusto de siempre escuchando tu excelente programa. De tan buen gusto musical, me puedes complacer con la canción de Yuridia, Qué Agonía. Gracias, que tengas un reparador descanso. Buenas noches. Gran saludo, Rosy. Esperemos que te le estés pasando muy bien esta noche. Rosy Guzmán, una exafán de Hueso Naranja. Gran noche para ti también. Y naranjitas, pues llega el momento de despedirnos, decir adiós. Este episodio del Night Show de la Radio Naranja lamentablemente se nos termina, pero banda, no se preocupen porque el programa vuelve. Regresa mañana jueves en punto de las 7 de la noche, un episodio más de Escape Nocturno. Ya se la saben, el Night Show de la Radio Naranja. Mi nombre es Carlos Hernández. Si me quieren seguir en el mundo de las redes sociales, lo pueden hacer siguiendo la cuenta de Instagram, carloshernandez.mx. Y yo les deseo una excelente noche, a protegerse de la lluvia, porque pues parece ser que puede llover fuerte en diferentes puntos de la ciudad. Yo les deseo una excelente noche desde donde quiera que me estén sintonizando. Si vas en tu coche, que llegues con bien a tu destino. Si estás en tu casa, a descansar rico a gusto. Y si estás en tu trabajo, que sea una jornada muy pero muy exitosa. Nos despedimos con esta complacencia para Rosy, esto que se llama Qué Agonía, de Yuridia con Ángel Aguilar. Súbela a tu radio, esto fue Escape Nocturno, yo soy Carlos Hernández y en todas partes, ponte Exa.

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5: Siendo ya una superestrella dentro de la música, el cantante español Julio Iglesias, a la edad de 57 años, terminó las asignaturas que le faltaban y se graduó en Derecho por la Universidad Complutense de Madrid. Esto por una promesa que le hizo a su padre.

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0: 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Conocido por ser un músico multiinstrumentista y de gran talento, Jay de la Cueva también ha sido productor y compositor para figuras del pop de la talla de Alejandra Guzmán, Sin Bandera, Timbiriche, Eric Rubín y Motel.

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6: La canción Me Cuesta Tanto Olvidarte del trío español Mecano nació mucho antes de la creación de la banda. Fue compuesta por Nacho Cano a la edad de 17 años por un desamor adolescente. En la maqueta de la misma, Nacho era quien la cantaba.

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0: Benny Blanco, Mora y Obi on the drums. 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
0: G, chula.
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0: Charles Sanz, Sam 20, Sam G, bendita vida.

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0: Bienvenidos a un nuevo episodio. Soy Claudia Mejía. Creo que han escuchado por ahí en las noticias sobre este gusanito, el gusano barrenador. Hoy tenemos a un invitado, es un infectólogo, es el doctor Bruno López. ¿Cómo estás?
5: Muy bien, muchas gracias.
0: Gracias por estar aquí y hablar sobre este tema. Sí da miedo, ¿verdad? O sea, sí ha como que metido miedito en la población.
5: Pues lo que se ve da más miedo, ¿no? A veces puede ser más peligroso para la vida en corto plazo una bacteria que no vemos, pero estos como los se pueden ver al ojo desnudo, como se dice.
0: Claro.
5: O sea, la verdad es que sí generan miedo. La invasión de animales o humanos por este tipo de moscas en su fase larvaria, que son los gusanos, y que esa es una miasis, ¿no? Prácticamente es el término de miasis. Pero esta es una fase intermedia de la vida de la mosca, ¿no? Tiene que estar, llega como la mosca, se para en el tejido, puede ser incluso en una herida, en los conductos auditivos, las orejitas de las vacas, en la boca de un humano, en una herida de un pie de un paciente con diabetes, por ejemplo, con pie diabetes. Se para ahí, deja sus huevos y esos huevos eclosionan, pues se abren, digamos, y se producen la larva, el pequeño gusanito. Y una vez en mosca va a otro, se reproduce con otro macho y va a volver a buscar otro sitio donde alojarse. Todas las moscas llevan esa fase. Hay una que es bastante curioso porque ella prefiere poner sus huevos. Se llama dermatobia, le llaman la mosca peluda en algunas regiones. Aparte del gusano
0: morado.
5: ¿Cómo se ve? Se ve similar. La verdad es que la mosca sí tiene unas características en los colores. Por ejemplo, la mosca del gusano barrenador, el Coclidium hominivorax, que es un nombre así científico, digamos, tiene color como verdáceo. Es color verde.
0: Ay, son
5: es
0: esas
5: grande,
0: moscas grandes.
5: Verdes, exacto. Ay. Con la espaldita así como verde.
0: Okay.
5: Y que vuelan pues rápido, a grandes distancias. Y esa, y pues se pueden diferenciar en la morfología que tienen. Lo que sí cuesta más trabajo es en la fase de larva, el gusanito, diferenciarlo de otras especies. Ahí sí, porque incluso tienes que verlo con el microscopio, ver ciertas estructuras. El problema del gusano barrenador es que puede dar cuadros graves porque le gusta el tejido humano vivo. Entonces, es un parásito obligado. Es decir, para que desarrolle todo su ciclo de vida, necesita una herida de una persona viva para que ahí siga penetrando en el tejido. Barrena, es decir, por literal su nombre, entra, va escarbando el tejido sano y hasta meterse más adentro, hacer cavidades y crear hasta. Y por arrastre, pues lleva bacterias y ahí puede crear infecciones también, ¿no? Por bacterias. Entonces, esa es la importancia que tiene. ¿Qué pasa al ganado? El ganado, pues se enferma, ¿no? Se enferma porque se llena. Si lo dejan sin un tratamiento, penetra y le da un cuadro grave de invasión de este gusano. A la par, pues al abrirle esas cavidades, deja que bacterias entren y le da sepsis también al ganado y mueren
0: y
5: muchos.
0: Se puede morir.
5: Exacto. Y es tan difícil a veces, en una sola puesta de una mosca de gusano barrenador, el Coclidium hominivorax, que es el nombre de la mosca, al poner en una herida, en una cavidad, sus huevos, pone hasta 200 en una sola. Y de esos evolucionan hasta el 70%. ¿Cuántos gusanos se van a producir?
0: ¿Todos son los que barrenan?
5: Y todos al mismo par pueden ir barrenando.
0: O sea, es muy rápido.
5: Entonces, por eso a veces tienen que sacrificar al ganado.
0: Ganado.
5: Porque ya están tan invadidos que es imposible quitarle todos.
0: Pero esto ya estaba erradicado.
5: Esto ya estaba erradicado.
0: Desde los
5: 90, ¿no? Desde un programa de erradicación del 70 al 92. En el 92 se declaró que era libre de México y Estados Unidos. ¿Cómo lo hicieron? Pues liberaron muchísimos cientos miles de millones de machos, pero estaban radiados, o sea que eran infértiles, digamos.
0: Okay.
5: Entonces se reproducían con moscas hembras y las moscas hembras lo que tenían era producción de huevos sin larvas, o sea eran huevos estériles, digamos, ¿no?
0: Uh-huh.
5: Y así ya dejaron que no se reproducieran hasta que finalmente desaparecieron. Esa fue la técnica que usaron.
0: ¿Y por qué ahora regresó?
5: El problema donde no realmente, aparentemente se había erradicado, pero había pequeños brotes, por ejemplo, en Panamá, en Puerto Rico.
0: Centroamérica.
5: En Centroamérica, en varios, en Venezuela. Y por ahí había esos pequeños brotes. Con la cuestión de la inmigración y el tráfico ilegal de ganado, allí empezó, por eso Chiapas fue la primera zona. Y de ahí, así como hemos venido con los casos. Chiapas empezó primero el año pasado con hasta un total de, el año pasado cerró con 90 casos, en todo el 2025. Y en 2026, al corte al 3 de julio, lleva ya 55 casos. y después empezó a extenderse ahora nuevamente a Hidalgo, a Jalisco, Hidalgo con 28 casos, Hidalgo con 13, de humanos, humanos con infección. Ha ganado, ha habido más. Oaxaca 39 casos, Puebla 35, Veracruz 90 casos, 24%, es el que más casos tiene ahorita en todo lo que va de este año.
0: ¿Cuál me impresiona los casos en humanos? Porque, ¿cuáles son los factores? Supongo que la mala higiene o la falta de higiene es lo que... pues provoca esto.
5: Bien lo comentaste, la falta de higiene es la primera parte de esto, ¿no? ¿Por qué? Porque si yo baño a mi perro o a mi gato, yo mismo me baño a lo mejor una vez por semana, pues dejo, o dos veces por semana, dejo que todos estos días una mosca se pare en una herida, en alguna lesión, más si es una persona ya frágil, por ejemplo, los animales, las mascotas a veces pueden ni siquiera darse cuenta, ¿no? Pero un humano, por ejemplo, con una pequeña herida, que mucho lo vemos, por ejemplo, con pacientes ancianos, ¿no? Que tienen ya algo de demencia, que solo están en cama y que pueden estar un poco descuidados porque no están al 100% con ellos, pues se le puede parar hasta en la oreja, en la nariz, y ahí dejar los huevos y convertirse en gusanos. Vamos a poner un ejemplo de un paciente con pie diabético que de por sí ya tiene demencia y que solamente está en cama, ya no comunica, tiene muy poca movilidad, y de repente pues llega, pues lo encuentran sus familiares con una lesión en su pie, con unas gusanos. Al menos para la persona que no se dedica al 100% a esto, ver los gusanos no va a poder distinguir si es una de estas de mosca doméstica o si es de gusano barrenador Lucilia, no va a saber. Entonces hay que ver de que no se trate de que efectivamente que sea gusano barrenador. Y lo siguiente es que no podemos quitarlos y echarlos a la basura. ¿Por qué?
0: Porque eclosionan de nuevamente como mosca, ¿no?
5: Y decíamos, vuelven a reproducirse y a contaminar el ambiente otra vez y a infectar otros pacientes o huéspedes. Entonces lo que necesitamos es quitar la mayoría. Recomienda, si no tenemos en ese momento la posibilidad de que nos ayuden a supervisar qué sea, echarlos en un frasco con alcohol. Con alcohol prácticamente se preservan intactos. Mueren, pero se preservan intactos los gusanos. Echamos una porción en alcohol y lo demás tenemos dos opciones. Una es incinerarlos o inundarlos de alcohol y dejarlos en un recipiente cerrado. Aparte de las muestras que ya tenemos, ¿no? O jabón, agua de jabón y dejarlos ahí encerrados. No recomiendan enterrarlos para que puedan reconocerse al microscopio de qué se trata. Si es Lucilia, si es la mosca doméstica, no pasa nada, ¿no? Finalmente tenemos muchos años viviendo con ellos. Lo ideal es tener mosquiteros, una buena higiene, si se encuentran, reportarlos para ver de qué se trata.
0: ¿Estas son como medidas ya teniendo ahí al gusano?
5: Sí, hay que ir a atenderse porque sí tiene sus cuidados cómo retirar estos gusanos. A veces si uno los retira nada más, la misma persona familiar del paciente los retira, puede a veces también lastimar al paciente, puede favorecer que también haya una infección. En este momento que como vemos vamos en incremento de casos, sí es importante cada vez que lo tengamos, reportarlo y o acudir al centro de salud, a la clínica familiar para que sea revisado.
0: ¿Qué otra medida importante de las que ya hablamos para reforzar?
5: El cuidado de pacientes que están postrados en su cama, pacientes que son inmóviles, pacientes que tienen alteraciones neurológicas que no permiten sentir incluso dolor a veces o comunicar qué problema tienen. Esos son los que deben tener especial atención e incluso hacer una rutina diaria o cada vez que se haya el baño de estos pacientes, el aseo de ellos, revisarles orejas, revisarles la nariz, revisarles la boca, incluso hasta las cavidades genitourinarias, por ejemplo, ¿no? La vagina, el ano, a veces también es un lugar donde se pueden alojar las moscas y ahí dejan los gusanos. Y muchas veces puede pasar mucho tiempo ahí y nadie se asome a ver. El gusano barrenador, cuando ya empieza a dar síntomas, incluso dolor en el paciente, ya seguramente ya penetró más las cavidades. O sea, cuando está muy superficial, la verdad es que ni siquiera puede dar nada. O a veces puede ver uno, por ejemplo, una herida que se pone más roja, o que se abulta, ¿no? Se hace un bultito en el tejido. La oreja, por ejemplo, hasta que ya empieza a penetrar el tímpano, más adentro, ahí es donde ya empieza a dar dolor, pero puede no dar ningún problema. Entonces aquí yo creo que no es conveniente esperar hasta que haya un síntoma.
0: Si llegamos a ver esto en pacientes, en mascotas, ya decíamos que hay que reportarlo para, ya tengo el número, es el 800-751-2100. Él es el doctor Bruno López, infectólogo. Gracias por estar aquí.
5: Muchas gracias.
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4: Es momento de arrancar 60 minutos completos de principio a fin de puro rock en español a través de esta frecuencia. Y en este programa titulado Rock en Exa, soy Gabriel Ochoa. Sean todos bienvenidos a esta nueva emisión de Rock en Exa, que les traemos unas cosas de verdad increíbles. Por ahí estaremos celebrando algunos discos, también estaremos celebrando algunos cumpleañeros. También en la entrevista de este día, pues tenemos en exclusiva una de las mejores bandas que ha dado este gran estado de Zacatecas, llamada Enjambre. Estará con nosotros en unos minutos platicándonos de sus próximos conciertos, así como todas las sorpresas que traen para sus fanáticos, para todos los que somos fanáticos de Enjambre. Y bueno, para arrancar rápido este programa, vamos a hacerlo con un clásico de clásicos, porque un 15 de agosto, pero de 1994, una de las grandes canciones que tiene el rock en español se lanzaba a través de un disco llamado Big Band, que era hecho por esta bandotota desgraciadamente ya desaparecida, llamada Los Enanitos Verdes, encabezada por Marciano Cantero y también, por supuesto, por Felipe Staiti, que se nos acaba de ir también este año. De verdad que han sido pérdidas muy, muy dolorosas. Y bueno, un 15 de agosto de 1994, Los Enanitos Verdes lanzaban Big Band, un discazo, porque no solamente reunía gran talento de la banda, sino que nos presentaba grandes, grandes canciones. Y entre ellas, una canción que, aunque no es de ellos, llamada Lamento Boliviano, porque ojo, Lamento Boliviano no es de ellos, es de una banda llamada Alcohol Etílico, que la compusieron en el año de 1984. Entonces la rescata obviamente Enanitos Verdes, la hace suya y la convirtió en todo un himno del rock en español. La letra original es de Raúl Federico Gómez y Natalio Feingold. Ellos son los que crearon que fueran parte de esta banda llamada Alcohol Etílico, y que bueno, años más tarde pues la retomaría Enanitos Verdes y la haría completamente un boom. Pero realmente fue una canción que le dio nuevos bríos al rock en español en ese momento, porque me acuerdo que por todas partes se escuchaba esa canción, y a mí me sigue dando mucho gusto que en todos los bares a los que llego a ir, muchas de estas bandas que están iniciando siguen teniendo como referente esta canción y a Enanitos Verdes, que de verdad desde aquí todo nuestro abrazo y nuestro cariño a todos los que son fans de Enanitos Verdes, y también a todos aquellos que están muy cerca de la banda, pues muchas, muchas gracias por seguir dándole ánimo a esta banda para que no se pierda su gran legado en el rock en español. Y bueno, para celebrar que un 15 de agosto Enanitos Verdes lanzaba Big Band, pero de 1994, pues qué mejor que dejar su versión, que fue una exquisitez en aquellos momentos y lo sigue haciendo. Esto es Lamento Boliviano y ustedes están escuchando Rock en

Estamos de vuelta en Rock en Exa, soy Gabriel Ochoa y déjenme también comentarles que este próximo 15 de agosto pues será cumpleaños de uno de los grandes bateristas que tiene nuestro país. Estamos hablando del señor Germán Arroyo, que al lado de muchos bateristas mexicanos, desde el mismísimo Alfonso André, también el Children y muchos más de otras épocas, de verdad que México tiene excelentes bateristas, y en esta gran lista de excelentes bateristas pues está el señor Germán Arroyo, baterista de La Gusana Ciega. Y que no solamente eso, sino que también aquí en Rock en Exa pues queremos celebrar que un 13 de agosto, pero de 1996, La Gusana Ciega sacaba su primer disco y que en serio se convertirían a partir de ese momento hasta la fecha en una de las grandes bandas favoritas de todo el público mexicano y también de Latinoamérica. El disco se llamaba Merlina y era lanzado un 13 de agosto de 1996. Yo recuerdo que tuve la oportunidad de entrevistarlos cuando andaban con esta gira de discos Manicomio, que se estaban presentando, que los firmó junto con Estrambóticos, junto con Troll Machete, junto con otras tantas bandas por ahí, y hacían estos conciertos en los circuitos muy subterráneos de cada ciudad, iban y tocaban, y así fue como se dio a conocer este sello discográfico llamado Discos Manicomio, y también estas bandas que les comentaba, como La Gusana Ciega, como Control Machete, como Estrambótico, Zurdo con Movimiento, que venían a regenerar y a renovar y darle vida al rock mexicano en aquellos años de 1996. Y bueno, así es como lanzaban este disco titulado Merlina, y qué mejor que dejarles algo de este álbum y presentarles uno de los primeros grandes éxitos y que se convirtió en todo un nuevo clásico del rock en español. Esto es Las Manos de María. Ellos son La Gusana Ciega, y así celebramos tanto el cumpleaños de Germán Arroyo como la salida del disco Merlina un 13 de agosto de 1996. Están escuchando Rock en Exa. Continuamos.

Continúan escuchando Rock en Exa, soy Gabriel Ochoa y qué buenas noticias también nos acaban de dar desde allá, desde Cholula, Puebla. Pues déjenme comentarles que el Festival Comuna, que se celebrará el próximo 28 de noviembre, pues ya dio señales de vida mostrando su line-up. Y en el line-up nos llevamos unas sorpresas increíbles, porque se estarán presentando como cada año grandes, grandes personajes de alto calibre. Entre ellos, pues imagínense, Lobo Lesbian, Porter, Los Estrambóticos, Santa Sabina, La Bomba del Tiempo, Los Cafres, División Minúscula, DLD, Little Jesus, el Cuarteto de Nos, Camilo VII, Caloncho, Los Auténticos Caligaris, que es esta mezcla obviamente de Los Caligaris y Los Auténticos Decadentes, LP, José Madero, Enjambre, Los Babasónicos, de Mars Volta, de Flaming Lips, y también como parte de la cabeza de todo este festival, pues esta banda que no ha parado de trabajar desde hace algunos años y que el próximo año estará cumpliendo 40 años en los escenarios. Estamos hablando de la gran banda mexicana llamada Caifanes, que se une a este Festival Comuna a realizarse el 28 de noviembre en el Foro Cholula, allá en Puebla, donde se hacen estos grandísimos tubérculos poblanos. Y bueno, para festejar que este festival ya dio por fin el line-up y que se va a poner de verdad increíble, porque imagínense ver a estas bandas, el Cuarteto de Nos, qué bandotota, imagínense la banda Son Imaginar, que es una de estas bandas mexicanas que la ha roto a nivel internacional, la banda Son Imaginar la ha roto impresionantemente en otros lados, Dorian Bruces, de verdad que será un gran, gran festival, y qué bueno que estos festivales llegan con este tipo de calibre a otras partes de la República Mexicana. De verdad que envidiamos a nuestros paisanos poblanos, y por allá vamos a andar haciendo algo de rock en Exa, se los prometemos. Y bueno, para festejar que el Festival Comuna ya mostró su line-up, pues qué mejor que dejarles algo de Caifanes. Esto es Nubes, ellos son Caifanes, y ustedes están escuchando Rock en Exa.

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1: 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Las curiosidades de tus artistas favoritos. Según Selena Gómez, su primer beso en la vida real ocurrió frente a las cámaras de televisión durante su participación especial en la serie de Disney Zack y Cody, Gemelos en Acción.

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2: Estamos de vuelta en Rock en Nexa, soy Gabriel Ochoa y hace unos días tuvimos la oportunidad de entrevistar en exclusiva a esta bandotota mexicana desde allá, desde Fresnillo, Zacatecas, que vino a la Ciudad de México porque vinieron a recibir unos reconocimientos y también pues vinieron a invitarnos directamente a la cabina de Exa FM para que estemos presentes en este concierto, bueno, que son dos conciertos que van a ser de verdad inolvidables e irrepetibles. Enjambre estuvo aquí en la cabina de Exa FM, Rafael Ángel y el mismísimo Luis Humberto Navejas estuvieron en la cabina de Exa FM para invitar a toda la gente a que no se pierda este concierto y bueno, que ellos mismos sean también quien nos digan todas las sorpresas que traen para sus fanáticos y todos los que amamos esta bandotota llamada Enjambre. Enjambre, aquí en Rock en Exa.
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2: Estamos de vuelta en Rock en Exa, soy Gabriel Ochoa y lo prometido es deuda. Ya está aquí en cabina con nosotros Exa FM de Rock en Exa, esta banda que de verdad nos ha dado tantas sorpresas y que el día de hoy nos sentimos tan honrados con su presencia, porque de verdad tener desde Fresnillo, Zacatecas, sí, a una señor. De las mejores bandas de este país, y qué orgullo tenerlas aquí en Rock en Exa. Bienvenido Enjambre aquí a la cabina de Rock en Exa.
3: Gracias, muchas gracias. Bravo, muchas gracias.
2: Oigan, chicos, es que me da mucho gusto tenerlos aquí en el Vive Latino. Platicábamos con ustedes y nos daban la primicia de que se iban a presentar para ustedes solitos en el Estadio GNP.
3: Así es.
2: Y estamos a unas cuantas horas, a unos cuantos días ya. ¿Cómo se viven estos momentos para Enjambre, estos días, estas horas de espera de subirse a ese escenario que bien lo tienen merecido?
3: Muchas gracias. Muchas gracias. Pues ahorita estamos pasando por el proceso de preparación. Llevamos ya varios días preparando un repertorio muy interesante, muy nutrido, incluye de toda nuestra discografía. Y bueno, nosotros habíamos tenido la oportunidad de estar en el escenario del GNP por el Vive Latino, pero ahora es propio, entonces va a ser un repertorio también amplio donde va a tener muchos momentos, y todo lo que conlleva el concierto, ¿no? Preparar no solamente la parte musical, la parte visual, lo de la producción, todo estamos en esas ahorita, pero muy motivados, muy contentos de que la primera fecha se vendió muy rápido, la del 29 de agosto, y pues ya nada más resta la del 30 de agosto.
2: Y esa es otra gran noticia, porque no solamente es una vez, son dos veces, las cuales seguramente va a estar repleto ese escenario, ese recinto, y a mí me da mucho gusto porque normalmente ese recinto lo abrimos para los artistas internacionales y algunas bandas, pero ustedes ya lo han sentido en muchas ocasiones en Vives Latinos, en otras presentaciones, pero realmente ya cuando es de ustedes y se dan cuenta del nivel en el que siempre han estado, porque ustedes siempre han estado en un nivel excelente.
3: Gracias.
2: Y ahí me da mucho orgullo que nuestras bandas mexicanas nos apoderemos de los propios espacios de nosotros. Eso es lo que más nos gusta.
4: Sí, se saborea de una mejor manera, precisamente por lo que dices. Y también al mismo tiempo hay una satisfacción extra, porque el género en el que estamos nosotros no es comercial, no es una cosa de medios de comunicación masivos. Entonces, el hecho de que estemos tocando en un estadio, en este caso dos, dice mucho del gusto de la gente, y es gusto adquirido a través de su búsqueda y del boca a boca, y eso trae una satisfacción aún mayor, porque no es porque alguien se lo inculcó o porque está de moda.
2: No.
4: Y no hay nada, no tenemos nada en contra de eso. Si algún día nos ponemos de moda, lo que sea, estaría chido. Pero el hecho de que se haya hecho de una manera así, tiene un valor aún más grande para nosotros.
2: Siempre he dicho que lo que es Enjambre siempre ha sido un fenómeno. O sea, desde el primer momento en que salió la banda, me acuerdo que empezó a haber mucho, mucho revuelo por parte de esa generación, que ahora ya es una segunda generación para la cual está tocando Enjambre. Sí. Y que de verdad apoderarse de otra generación, imagino que también para ustedes es otro síntoma de orgullo, ¿no?
3: Mucho, mucho. Nos encanta ver, a medida que estamos tocando en diferentes ciudades, en el público vemos cada vez más, no solamente jovencitos, sino ya niños. Uh-huh. Niños así en hombros. Entonces nos encanta ver gente de todas las edades. El saber que estamos, como tú dices, llegando a otras generaciones es muy satisfactorio.
2: Y que ahora para la Ciudad de México me di cuenta y me gustó mucho esta parte que traen con interacción con la gente, porque desde días antes del evento va a haber una venta para los fans, o sea, de todas las cositas que nos gustaría traer puestas, playeras, gorras y cosas, que va a ser días antes. ¿Cómo ven eso? ¿Cómo les surgió la idea a esta situación?
4: Tenemos un equipo con el que trabajamos que se encargan de estas ideas tan brillantes. Mientras nosotros estamos ahí ensayando y todo, se les ocurren cosas y nos las comparten y son cosas muy emocionantes, porque más allá de vender mercancía, va a ser una experiencia.
3: Va a ser como un mini museo.
4: Sí, sí, van a llegar a un lugar donde van a ver la historia de Enjambre hasta el día de hoy, con cosas ahí pues que no han visto en ningún otro lado, que estamos trayendo de nuestras casas y pidiendo a nuestros papás y tíos, y que la fotito, que el recorte del periódico y otras cosas más. Nos gusta que el Enjambre escucha, pues tenga algo más, ¿no? O sea, algo más, un plus, sí.
3: ¿Quieres decir algo? No, sí, además nos ha funcionado bien porque a través de los años hemos ido coleccionando que la cartelera, que este momento de esto, que entonces ahora era una muy buena oportunidad. Se nos propuso la idea de hacer como un mini museo Enjambre que vaya pasando por las diferentes etapas, marcado por los discos. Entonces uno entra en una sección de el disco, vamos a decir, daltónico. Entonces todo lo que sucedió, los reconocimientos, la portada, shalala, y luego cambias a otro lugar, vas a otro disco y así. Entonces es un recorrido más o menos cronológico del trayecto de Enjambre, y esto es todo esperando el GNP, ¿no? Como en vísperas del GNP específico. Ahorita te doy la...
4: Y además de los artículos exclusivos que no existen en ningún otro lado, ahora sí de la mercancía oficial de Enjambre, ahí va a ser como el primer lugar donde...
2: Y para que lleguen directamente al estadio ya con su playera, ¿no?
4: Exactamente, a ver ahí.
3: Va a ser en Universidad de la Comunicación en la Colonia Roma. ¿Desde qué? ¿A partir de qué? Desde el miércoles.
5: De la semana del
3: show. La semana del GNP.
5: 17.
3: Sí. Claro, claro.
2: Me imagino que también para ustedes también ha de haber sido una sorpresa de repente ver tanto que se voltean y dicen, ¿en qué momento pasó todo esto, no?
3: Pues más o menos. Siempre ha sido una grata sorpresa el poder llenar un recinto u otro. Pero realmente nuestro camino se ha sido como peldaño a peldaño, ha sido gradual. Y lo hemos vivido a través de... Es una manera muy bien de mapearlo a través de los recintos clásicos de la Ciudad de México.
2: Sí, ¿no? Porque ustedes hicieron mucho de la onda underground de aquí. Exacto. De la Ciudad de México. Uh-huh. El Imperial y todas estas cosas. Me acuerdo también Plaza Condesa.
4: No, el Imperial ya era un gran logro, ya era fresa para nosotros. O sea, nosotros empezamos a tocar aquí en lugares suyos.
3: En bares de mala muerte.
4: Sí, sí. Ya tocamos en el Imperial, era como que ya...
5: Tocamos en el Piraña, que era el Imperial anterior.
4: Sí, exactamente. Ahí mismo. Y hablando del recorrido de los venues importantes, me acuerdo cuando tocamos por primera vez en el Lunario del Auditorio Nacional. Eso para nosotros era lo más grande del mundo, y eso fue cuando salió nuestro disco daltónico. Entonces sí, ha sido muy gradualmente, pero siempre ha sido muy gratificante ver la respuesta de la gente, y sigue siendo, y sí les pertenecemos.
2: ¿Tienen sorpresas preparadas para ese día? ¿Va a haber sorpresas? ¿No va a haber?
4: Sí,
2: ¿el
4: sí.
2: repertorio? ¿Cómo ha sido juntar este set list? Porque imagino que también para dos noches especiales deben estar como ahí entre unos otros preparándose, ¿no?
4: Pues es todavía, si no el cierre de la gira Daños Luz, definitivamente es parte de lo que estamos promocionando actualmente, nuestro álbum Daños Luz. Entonces todo revoluciona en torno a este concepto. Las canciones que escogimos, como decimos muy seguido, están las favoritas, están las de cajón, que no pueden faltar, pero vamos a tocar un set de más de 2 horas. Entonces... Vamos a a sacar muchos caramelitos por ahí o cosas bizarras que casi no tocamos, porque ese es el momento para hacerlo. Y todo lo que se lleve bien con el concepto de Daños Luz. Y bueno, más cosas ya estaría estropeando sorpresas. Exacto. Pero definitivamente
2: va a haber
4: algo ahí que no creo que la gente sepa qué va a pasar.
2: Va a ser una sorpresa, sí, para todos, ¿no? Completamente.
4: Sí, sí.
2: Oigan, chicos, y después de estos dos conciertos, ¿qué más viene para la banda? ¿Qué más viene para Enjambre?
3: Pues el resto del año ya está muy, muy buqueado, muy agendado ya por muchas fechas. Afortunadamente es parte del... Fíjate, pues cuando con la inercia del GNP nos empezaron a llamar ya mucho para otras fechas en el interior de la República, entonces estamos muy, muy al tope de agenda para lo que resta del año. Y tenemos planes para el próximo año ya de dejar descansar un poquito México y ya empezar a enfocarnos en lo internacional. Como decías hace rato, también hay planes ya muy, muy, muy concretos para regresar a España, a Colombia, a Perú, también a Centroamérica, a Guatemala. En fin, a Estados Unidos hacemos casi de cajón una gira al año, cada vez más extensa. La próxima gira va a ser como de 22 locaciones, ciudades. Y la gira de Estados Unidos del próximo año, ya por primera vez vamos a incursionar en Canadá, porque aprovechando que estamos tocando en la frontera
2: de Nueva York, pasamos.
3: Vamos a Toronto y no sé qué otra ciudad por allá en Canadá, entonces eso nos emociona mucho.
5: Yo no sabía que íbamos a ir a Canadá.
3: Sí.
5: Nunca he ido.
2: Sí, es que la verdad la música de Enjambre se presta para mucho, para esta catarsis de en vivo, porque si uno lo puede escuchar directamente en su CD, en su casa, hasta en el EP, pero cuando uno lo escucha en vivo, es otra cosa completamente diferente, una experiencia inenarrable, definitivamente.
3: También se tiene que vivirlo.
2: Oigan, chicos, pues inviten a la gente de Rock Nexa para que no se pierdan sus conciertos en el GNP, por favor.
3: Y ya solamente hay boletos en el 30, el 30 de agosto, ya se aproxima, apúrenle porque vuelan. No se lo pueden perder, va a ser una especie de antología enjambresca y pues es un gran evento, no se lo pierdan.
2: Así es. Oigan, chicos, pues muchas gracias por esta entrevista, se los agradezco. ¿Algo más que le gusten compartir a la gente de Rock Nexa?
4: Pues nada más saludar a tu audiencia y todos aquellos que están escuchando, que son de esos que dicen, he oído de Enjambre y no saben quiénes somos, dense la oportunidad de buscar

0: exactamente como ustedes.
1: Sí, sí.
0: Pues qué bueno, sí, que sí, le dan
1: nos
0: oportunidad
1: da mucho orgullo, a estas personas, que es además nuestra paisana de Zacatecas. Sí.
0: Eso es lo que todavía nos da mucho orgullo a nosotros, que de verdad que el rock no se quede solamente en la Ciudad de México, sino que hay mucho, mucho rock en toda la República Mexicana.
1: Sí, sí, sí, sí. Cada vez hay más oportunidades para gente de como nosotros, para provincianos.
0: No, todos somos provincianos. Chicos, pues muchas gracias por esta entrevista. Me da mucho orgullo y también me da mucho gusto todo lo que están logrando. Chicos, ¿algo con lo que se quieran despedir?
1: Y también agradecer con mucho cariño a Rock en Exa, que ya tenemos una historia larga y nos da mucho gusto que
0: han estado muchos eventos aquí con nosotros en Rock en Exa, claro, y en Exa también.
2: Claro, muy chidos los eventos.
1: Que siga el rock en Exa.
0: Sí. Así es. Chicos, pues muchas gracias. Gracias. Y de verdad no les deseo suerte, porque ustedes son una banda de talento y el talento siempre tiene sus resultados.
1: Bueno, muchas gracias.
2: Muchas gracias.
0: Enjambre aquí en Rock en Exa. Regresamos.

Estamos de vuelta en Rock en Exa, soy Gabriel Ochoa, y hablando de cumpleañeros, pues vamos a festejar el cumpleaños de uno de mis amigos, uno de los cuates que quiero mucho, que admiro, que respeto, y que lo he visto crecer en el mundo de la música, y que me da mucho, mucho gusto que su banda siga vigente y siga poniendo el pecho en el rock nacional. Estamos hablando del señor Pino Ruelas, que este 17 de agosto estará cumpliendo años. El señor Pino Ruelas, cantante y líder de esta bandotota mexicana de rock ska llamada Estrambóticos. Desde aquí un fuerte abrazo a mi querido Pino. Sabes que te quiero, que te respeto y que te admiro mucho, y siempre he sido fan y seguidor

De su banda, y que hace poco les presentaba una de las grandes canciones que tiene los Estrambóticos, porque se los decía, el Pino, además de que es un guitarrista, además de que es compositor, además de que da clases, además de que es diseñador gráfico, el señor es un poeta, escribe como los ángeles, de verdad que tiene esta esencia de escritor mexicano, y que yo invito al Pino que por favor, si tienes oportunidad, haz un libro de poesía, te lo pediría de favor, mi querido Pino, te abrazo, te quiero mucho, y desde aquí, desde Rock en Exa, te mandamos un fuerte abrazo y queremos festejar tu cumpleaños poniendo una de las canciones que también, hablando hace poco de los discos Manicomio, que también por ahí andaba Estrambóticos, nos regalaban esta canción llamada Camino a Ninguna Parte con este gran sello llamado Discos Manicomio, en aquel año de 1996-97, me acuerdo, cuando también empezaban a arrancar formalmente los Estrambóticos. Y bueno, para festejar tu cumpleaños, amigo Pino, y para todos los que son fanáticos de Estrambóticos, pues qué mejor que dejarles Camino a Ninguna Parte. Ellos son los Estrambóticos y así celebramos el cumpleaños de nuestro querido Pino, cantante y líder de los Estrambóticos. Están escuchando Rock en Exa. Regresamos.

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Y desgraciadamente todo lo que inicia tiene un fin, y el fin de Rock en Nexa, al menos el de esta emisión, pues ya está por darse. No sin antes agradecerles que nos hayan sintonizado, escuchado, que nos hayan permitido acompañarlos con un poquito de información y también con muy muy buena música. Y bueno, los grandes clásicos del rock en español o de los nuevos clásicos de Rock en Nexa, pues estaba escuchando la semana pasada discos de Panteón Rococó, porque me quedé escuchando el primer disco, que lo quería escuchar de principio a fin, y en eso me acordé que Panteón ha sido de las bandas que nos ha regalado más nuevos clásicos. Sí, señores, Panteón Rococó nos ha regalado, además de La Dosis Perfecta y además de Toloache pa' mi negra, pues también nos ha regalado grandes nuevos clásicos como el que a continuación les vamos a presentar, que es exactamente Esta Noche. Y obviamente, pensando en qué clásicos, nuevos clásicos serían de la banda, pues inmediatamente recordé Esta Noche. Y creo que sí es de las canciones más solicitadas por el público mexicano y por el público de Latinoamérica. Y sí, Panteón Rococó es una banda que no tiene tiempo, es una banda atemporal. Son los tipos que han llenado el Foro Sol, han llenado el Parque Bicentenario, el Palacio de los Deportes. En cualquier parte donde se para el Panteón, lo llena. Y desde aquí un fuerte abrazo a todos los integrantes, a todos nuestros compañeros musicales. Y qué mejor que dejarles ya para despedir este programa que este nuevo clásico, como ya les decía, de Panteón Rococó. Esto es Esta Noche. Así nos vamos a despedir. Soy Gabriel Ochoa. Muchas gracias por habernos escuchado, sintonizado, digitalizado a través de su radio tradicional, a través de su bocina inteligente. Muchas, muchas gracias por ser parte de la familia de Rock en Nexa. Y por nuestra parte, pues solo nos queda llevarles un poquito de información con un muy buen playlist. Hasta aquí el Rock en Nexa de este día. Mil gracias por habernos sintonizado y nos escuchamos en una nueva emisión. Hasta aquí, Rock en Nexa. Hasta la próxima.

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0: Benny Blanco, Mora y Obi on the drums. 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
0: Becky G, Chula.
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0: Charles Sanz, Sam 20, Sam G, Bendita Vida.

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0: Bueno, eso somos nosotros tratando de ser fotógrafos, men.
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0: 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La cantante Ángela Aguilar lanzó su primer material discográfico llamado Nueva Tradición junto a su hermano Leonardo, cuando tenía apenas la edad de solo 9 años.

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1: 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Uno de los grupos más importantes del K-pop, Blackpink, no tiene líder oficial. A diferencia de la mayoría de las agrupaciones del género, decidieron no asignar un líder para que todas las integrantes participaran por igual en las decisiones.

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1: 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El cantante y actor mexicano Carlos Rivera, antes de alcanzar la fama, llegó a trabajar en una estación de radio en su estado natal de Tlaxcala, donde también organizaba sus propios conciertos.

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0: Benny Blanco, Mora y Obi on the drums. 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
2: 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Qué rico.
0: Becky G, Chula.
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0: Charles Sanz, Sam 20, Sam G, Bendita Vida.

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0: 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Elohim Corona, ex baterista de Moderato, es uno de los músicos más versátiles y virtuosos dentro del rock mexicano, comenzando a tocar dicho instrumento a la edad de 3 años. Y 2 años más tarde, haría su debut en televisión dentro del programa Siempre en Domingo en 1979. 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
4: Las curiosidades de tus artistas favoritos. El nombre de la banda Gorillaz se debe a que tanto Damon Albarn como Jamie Hewlett nacieron en 1968, el año del mono en el horóscopo.

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1: Y dos perdas, Ponte Ixa. ¿Cómo están, gente? ¿Cómo amanecieron en esta mañana de jueves, amigos? Pásenle, siéntense y relájense porque acabamos de comenzar con este programa del día de hoy llamado El Mañanero. Yo soy Elizabeth Paulino, por aquí también anda Fercho Ríos, ahorita va a venir con nosotros. Y pues les quiero dar la bienvenida y que se relajen y que se compren su bebida caliente para que disfruten de un buen rato con nosotros en esta mañana. Ya son las 6:03 de este jueves 20 de agosto, así que hay que disfrutarlo. Por ahí ya se viene la época del ponchecito, entonces ya, yo diría que ya tenemos permiso para irnos haciendo uno, no sé tú qué opines. Así que bueno, manda tu mensaje el día de hoy al 351-1640-981. Hoy si tenemos servicio, hoy si está abierta la caja. También puedes enviar tu mensaje a través de nuestro Instagram, @exazamora. Y si gustas, si quieres, pues ya que nos seguiste en nuestro Insta, también puedes checar nuestra página oficial www.exafmzamora.mx para que cheques los horarios de los programas, para que cheques por ahí las entrevistas nuevas que se lanzan aquí a nuestro canal de YouTube y por supuesto también para que ahí puedas encontrar nuestro número en cabina y que te sea más fácil enviarnos un mensajito. ¿Qué opinas? ¿A poco no está increíble? Así que bueno, vamos al día de hoy a darle, a meterle nitro, gente, porque hoy es jueves. Entonces, pues bueno, ¿qué hay que hacer el día de hoy? Pues disfrutarlo. Y oigan, por aquí ya anda el Fercho Ríos, gente. Ya anda por acá él, bien puesto para que los acompañemos un buen ratillo. Vamos a acompañar desde ahorita, que son las 6:04, hasta las 9 de la mañana, con chismes, con un montón de noticias, para que se enojen con nosotros o no, o para que se pongan felices. También tenemos por ahí la mejor música, así que no se pueden perder nada de este programa. Vamos a comenzar el día de hoy con un poquito de música. Escucharemos esto que se llama Lo Poco Que Yo Quiero, de Silvestre Dangond junto a Mora. Disfrútenlo mucho, amigos, y quédense con nosotros. Nosotros en un ratito más regresamos. 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

0: ¡Ey! En todas partes, ponte Exa. Estamos de vuelta, 6:13, monitos, ya de esta mañana de jueves 20 de agosto de este 2026. ¿Qué dijeron? ¿Este vato no llegó? ¡No, hombre!
1: ¡No, por favor! ¡No, hombre!
0: Se me pegaron las cobijas, pero aquí andamos, gente. Aquí andamos. Oye, me pasaron cada cosa. No estaba el agua fría. No había agua para empezar. Entonces, no, se me hizo tardísimo. Me paré con tiempo, pues se me hizo bien tarde. Y el detalle es que sales poquito tarde en Jacona y me tocan los pinches camiones de ahí del mercado que ya empiezan a salir.
1: Ay,
0: ya,
1: sí.
0: Fue un relajo, ya dije, nada, ya.
1: Y luego así con el ya te piso, relajas y dices, ya llegué tarde.
0: Ya, pues, ya llegué tarde, ya ni modo, soy humano. Yo sé que de repente endiosan a uno acá en cabina. Ay, ellos son bien puntuales, son así como dioses.
1: Ay, les encanta levantarse temprano.
0: Sí, están ya ahí, ahí han de dormir. Pero no, somos más comunes que nada. Pero bueno, gente, oye, ¿qué estamos escuchando? Vale,
1: déjenme les cuento, escuchamos por aquí American Girls de Harry Styles. Antes escuchamos Libertad de Enjambre y Jumbo. Iniciamos nuestro bloque con Lo Poco Que Yo Quiero de Silvestre Dangond y Morat. Digan, por acá tenemos mensajito de audio de las bichos. Hoy sí lo estoy viendo, miran. Hay una disculpa, qué pena.
2: Señor Fercho, señor Tali, buenos días.
0: Buenos días.
2: Mi hermana la bicho se ríe de mí porque el otro día miles y miles de mensajes y nos fuimos y nunca escuchamos su linda voz decir las bichos. No, ya no sabemos qué hacer. Esta se quería quitar la vida, le dije no. Yo creo que se les pasó. Pero ojalá que ahora sí nos saluden. Un bendecido día. Cuídense mucho, los queremos.
0: Oye, muchas gracias. Igualmente para nuestras bichos.
1: Un saludote.
0: Por ahí, Vale se disculpó ayer a nombre de todos los locutores del mundo.
1: Todos los locutores del mundo. Me disculpe con ustedes. Y es que hubo un fallito aquí, pero.
0: Algo técnico, como suele pasar en programas en vivo.
1: Algo técnico. Y yo y después pues, nos dimos cuenta ya que estaba mal, hasta ya muy tarde.
0: Sí, hasta cuando empezó la ruta. Y eso porque el vato de la ruta es, ay, es bien prepotente.
1: Sí, hoy de veras. Pero pues bueno, en fin, así que pues así las cosas, un saludote para ustedes, mis queridísimas bichos, para allá espero que le anden echando ganas en el trabajo como todos los días.
0: Siempre llegando bien tarde la Yola, ay, ya ni con qué cara, pero bueno, gente, 6:16, monitos de esta mañana de jueves, les recuerdo que se pueden poner en contacto al 351-1640-981, estamos a 15 grados centígrados en este momento, máxima de 29, se esperan lluvias del 45% al 50% ya por la tarde-noche del día de hoy, como ayer prácticamente. Así que tomen sus precauciones. También les recuerdo que nos pueden seguir en Instagram. Estamos como Exa Zamora. Por ahí estuvimos compartiendo una entrevista también en nuestro canal de YouTube con Reca. Tú por ahí te la rifaste. Raca. Comentan Raca, perdón.
1: Raca. Es un chico, tiene 17 años y le gusta mucho la producción musical. Tiene algunos sencillos, le ha ido muy bien. Tiene por ahí hasta un canal, un perfil, más bien, ya hice notar mi edad. Un perfil en TikTok, no un canal.
0: Ahí son como perfil de la edad, ni al caso.
1: Ay. Un perfil donde él le enseña a los demás cómo produce su música.
0: Eso está chido. Eso siempre está muy padre. Se me ha hecho muy chido. Yo soy de la idea de que el sol sale para todos, la neta. Entonces no es como que yo diga, ay, los del frente, como luego dicen en otro lado. Por eso yo digo, el sol sale para todos. Así que siempre va a haber alguien que te elija si haces bien tu chamba. Este vato sí se le rifa. Por ahí tuve la chance de estar checando su entrevista. Rifado el chavito, ¿eh? Bien morrito. Y
1: sí.
0: No, hombre. Un montón de likes y seguidoras. Oh, este vato.
1: Ay, ay, ay.
0: Le hace como al rapcito, ¿no? Una ondita así.
1: Sí, una onda así. Está presentando por ahí un sencillo que se llama Zapatos. Que va mucho sobre cómo hace eso de vivir. Como estudiante, porque tiene 17, uh-huh. Y ahorita con su carrera que está en ascenso, porque le ha ido bastante bien.
0: Sí, le está yendo bastante chido y aparte sí es cierto, por ahí toca un tema bastante interesante desde cómo se vive el entorno social del progreso desde un adolescente de 17 años. En el que tiene que elegir entre si seguir estudiando o seguir sus sueños. Entonces, esta vez bastante interesante. A mí me tocó mucho en mi generación de que estaba muy estigmatizado si no estudiabas, si no terminabas una carrera. Entonces, siento que no todas las carreras o los estudios, hablando académicamente, son para todos. O sea, también creo que hay personas que no porque no tengan el intelecto, sino porque no tienen el interés. Y hay que saber respetar esa decisión. Toca un poquito ese tema, ¿verdad? No lo profundiza tanto, pero toca ese tema. Así que vayan y chéquenlo en nuestro canal de YouTube, XFM Zamora. Con esto dicho, gente, les damos la bienvenida a esto llamado El Mañanero. Una disculpita por la demora. Y pues nos damos una pequeña pausa.
1: Lo bueno
0: pausa,
1: siempre
0: ¿no?
1: tarda en llegar.
0: Nos damos, sí. ¿Qué son eso de que 5 minutos? No. que tarde en llegar más, más.
1: Que se haga desear.
0: Que se haga desear. Vámonos, una pausa. Enseguida regresamos, tenemos mucho que contar, así que no le cambie. Está escuchando El Mañanero a través de la frecuencia naranja en todas partes.
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0: Y en todas partes, Ponte Exa, estamos de vuelta, amigos. Son las 6:31 de esta mañana. Hoy es 31 minutos referencia.
1: Referencia.
0: Claro. Estábamos escuchando So Easy de Olivia Dean. Antes escuchamos Matadora de Karol G, que oye, como que Karol G anda muy psycho últimamente. E iniciamos el bloque musical con Eres Mi Nada de Yuridia. Esta Yuridia y Olivia Dean muy cute sufriendo por amor. Y Karol G de que yo no. Ya no, gente. Pero bueno, con eso estamos de regreso. Y les recuerdo que se pueden comunicar 351-1640-981. Y un saludo para las bichas, porque hoy entramos un poquito antes. Y qué tal que ellos dijeron, vamos por un cafecito ahorita en lo que llegan. Y ya nos escucharon. Ahorita nos escuchamos su audio y les dijimos que muy buenos días.
1: Así es, les dijimos buenos días. Así que pues, buenos días. Buenos días, gente.
0: Pues buenos días.
1: Oye, pues ya 6:32 monitos, arrancamos el programa del día de hoy. Y pues les recuerdo un número en cabina, 351-1640-981. Con eso es para estar en contacto a través de nuestro WhatsApp, audio o mensaje directo. Por acá los vamos a estar escuchando. Y oye, el día de ayer, pues se hizo bastante viral, no nada más aquí en Zamora, sino en varias partes de la República. Que pues siempre sí.
0: Que
1: siempre,
0: oye,
1: sí les cancelaron,
0: sí, pues,
1: su línea.
0: Cierto, tú.
1: Y pues sí tuvieron que ir a registrarla. Pero pero ahí estaba checando algo que sí se me hace un poquito cuestionable. Porque si tú eres de los usuarios que todavía no tienen la fecha para ir a registrar, se supone que por ley te van a estar llegando dos mensajes cada tanto al día, me parece. Ya la última semana de que se cumpla tu fecha límite de registro. Y es un mensaje SMS con un link. Entonces, se le llama phishing, me parece, sí, una cosa así. Y eso es lo que se está cuestionando. No como tal el que te registres y demás, sino de que estás precisamente haciendo. O sea, muchas veces se ha dicho que no des clic a enlaces. Entonces el mismo gobierno te está mandando un mensaje con un enlace, pues estás poniéndole la bandeja de plata, ¿verdad? Bandeja de oro, que te hagan un mensaje haciéndose pasar por personas del gobierno con un enlace falso.
0: Sí, sí, sí.
1: Entonces tomen sus precauciones, de preferencia páginas oficiales a través de una computadora. Si no saben, pidan ayuda y vayan al centro de atención a clientes de su compañía telefónica. Yo creo que será lo mejor.
0: Yo creo que es lo mejor, la verdad, porque eso de andar abriendo links.
1: Sí, que se me hace bien absurdo. O sea, precisamente de eso va el registro, ¿no? De tener una seguridad para tu telefonía y tu número, y prácticamente estás provocando el que se haga mal uso de eso. O sea, se me hizo muy absurdo, pero bueno, así las cosas, ¿verdad?
0: Ay, de veras.
1: Y pues el día de ayer hubo todo un caos para las personas que pues no creían, la gran mayoría no creía que les iban a
0: ayer todo fue un caos, ayer estuvimos en el caos total,
1: sí,
0: entre que la otra vez se nos hace como el apocalipsis.
1: Entre que las calles estaban cerradas, las vías y las salidas de Zamora están cerradas.
0: Siempre nos encierran aquí, la verdad.
1: No, realmente pues se ha demostrado que Zamora es un punto bastante interesante, ¿verdad? Para muchos, en muchos aspectos de importación y exportación, cual fuese el caso.
0: Entonces, de lo que sea.
1: De lo que sea. Entonces, sí, extremar precauciones. Por ayer lo estábamos comentando, de que si no tenías nada que salir de la ciudad, pues mejor lo evitaras. De hecho, creo que también la central camionera no.
0: Sí, evitó. La central suspendió los viajes.
1: Suspendió recorridos, así es.
0: ¿Cómo no fue en viernes, en viernes, ¿no? Que dijeron los estudiantes, ya no voy a poder regresar.
1: Sí, chalezote. Y luego pasaba muy seguido antes en Morelia, yo me acuerdo. Que igual Morelia se cerraba y ni entrar ni salir, era un caos. Pero bueno, así las cosas. ¿Ustedes qué opinan de esto de los números que siempre sí? Y pues muchos siempre fueron a registrar su línea, ¿eh?
0: Sí, había gente muy desesperada y molesta el día de ayer.
1: Que yo por regular casi ni hago llamadas, ¿eh? Ni mando SMS.
0: Yo creo que ni me daría cuenta, ¿eh? La verdad.
1: Yo no me hubiera dado cuenta.
0: Solamente cuando de verdad quise hacer una llamada, pero...
1: el detalle es que, por ejemplo, luego si uso datos, no sé si el acceso a los datos está
0: restringido. Pues ya no puedes recargar, ¿no? inhabilitado tu número.
1: Pues supongo, no sé cómo esté el asunto. Que pues la gran mayoría de los afectados eran usuarios prepago, que son los que, porque pues, no por cuestiones de caché ni nada, sino porque al dar de alta un plan, pues ya tienes tus datos, o sea, tienes que...
0: Sí, no son unos prepago cualquiera.
1: Se tienen que dar de alta, pues es como cuando sacas un servicio de, por ejemplo, de internet o de cualquier otro servicio que pues, es a tu nombre, pues tienes que dar nombre, domicilio, o sea, pues ya. Y lo mismo sucede con los de que tienen algún plan en alguna compañía, pues, entonces sí. Pues ya es como que ya tienen los datos, o sea, es que...
0: Pues no. Sí, en fin, gente, ellos el gobierno agarró el ICICI y nos dijo, ¿y si les canceló sus líneas?
1: Pues que
0: sí. Y si sí les bloqueó sus líneas y que las bloquea, gente, pero vamos a seguir platicando sobre eso a lo largo del día. Ustedes qué opinan, platíquenos al número de cabina y pues nos vamos a ir a una pausa. Regresando, yo les quiero contar porque es que de veras a veces el que es tramposo y el que es mañoso siempre va a buscar cómo hacerla. Así que les platico qué novedades hay del examen del UNAM, porque fíjate que la verdad pierdo cada vez más la fe en la humanidad. Debo decirlo.
1: Sí, la verdad.
0: Así que bueno, 6:37, vámonos a una pausa, amigos. Quédense con nosotros en todas partes.
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5: 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El padrino de bautizo del cantante español Miguel Bosé fue el mismísimo pintor.

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0: 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Estamos de vuelta, 6:49, monitos ya de esta mañana de jueves. Y oye, ¿qué estábamos escuchando, Vale? Cuéntanos.
1: Te cuento, escuchamos Saco de Sal de Mar Solís. Antes escuchamos Hooty Fruity, de verdad, el pináculo de la escritura de, de canciones. No, hombre, te digo. Esta es una canción de Cat's Eye. E iniciamos nuestro bloque musical con I Just Might, de Bruno Mars.
0: Y ya estamos, de vuelta y nos íbamos a contar algo, ¿vale?
1: Sí, les quiero contar algo y es que la neta ya no se vale. O sea, sí, sí da un poquito de vergüenza ajena. Y es que ya ves que había habido problemas con el examen del UNAM. Primero se hizo en línea, se detectaron
0: muchas irregularidades.
1: Irregularidades entre que el sistema y calificaciones muy altas en algunas carreras donde pues era muy difícil tener ese tipo de calificaciones casi perfectas o perfectas. Y se decidió hacer un examen de control presencial, pues para depurar, digamos, ¿no? Pues, ¿qué crees?
0: ¿Qué creo?
1: Detectaron al menos 22 intentos de hacer trampa y de unas maneras tan creativas que no puedes...
0: ¿De manera presencial? No inventes, sí, a ver, platícanos, sí, sí. A ver si yo la hice en algún momento.
1: Ándale, y es que no creo que las hayas hecho eso, la verdad, como que unas cositas que muy modernas.
0: Ah, no, se pues sí, dime viejo, ¿verdad?
1: No es por eso, ahorita te voy a platicar. Y bueno, es
0: el
1: que
0: uso de IA, ¿no?
1: esta información no la dio cualquier persona, sino que la dio el rector de la UNAM. O sea, okay. Él fue el que checó. Y es que, bueno, o sea, ¿tú creerías que ya habían aprendido su lección y que ya dirían de que, ok, ya me voy a aplacar, ya voy a ponerme a estudiar, si es que no estudié, a ver si la paso? Pues no. Y es que, bueno, fueron 30,000 aspirantes, aproximadamente el 80% de quienes hicieron el examen en línea, en el examen de toda la convocatoria. Y de ahí, pues por ahí estuvieron detectando minutos antes de que iniciara el examen. El rector Leonardo Lomelí Venegas nos dijo que detectaron al menos 22 intentos de hacer trampa durante la aplicación en el Palacio de los Deportes. Y ya ves que hubo muchas sedes también, entonces hay que irlo pasando un poquito. ¿Cuáles fueron los métodos? Utilizaron desde lentes meta hasta intentar fotografiar el examen con el celular o suplantar identidades. O sea, ¿tú puedes creer eso de verdad?
0: Fíjate que dices de que tecnológico, pero me doy cuenta de que... O creen que uno es muy tonto o realmente ellos lo son.
1: Es que piensan que los lentes meta son nuevos, o sea que son un lanzamiento exclusivo para ellos.
0: Viste que, por ejemplo, ahorita que mencionaste, entre paréntesis, ¿verdad? Ahorita que mencionaste los lentes meta, hubo un doctor que quería grabar a su paciente.
1: Ay, sí,
0: y tenía
1: sí,
0: sus lentes y dice, oye, pero pues, ¿qué onda? Y de hecho, las propias...
1: ¿Es para prácticas tú?
0: Algo así comentó, ¿no? Bien absurdo de, no están grabando cuando pues tienen un foco cuando graba. Entonces, pues tome precauciones, ¿no?
1: Oye, manches, ¿cómo que no está grabando si está el teleprompter ahí?
0: Pues, ándale, ¿no? Si no inventes. ¿Qué casos?
1: Pero pues pasó esto, ¿no? Porque imagínate nada más qué vergüenza ir con tus lentes meta según tú muy acá. Ay, de veras. Ay, no lo puedo creer. Y pues ya el rector con este tipo de situaciones aprovechó para dejar en claro que debido a esas irregularidades que se detectaron no solamente en el examen en línea, sino también en el presencial, pues la UNAM está analizando continuar con la aplicación presencial de los exámenes de ingreso. Por lo menos ahí pueden dar una segunda revisada, ¿no? De que no lleven cosas que hagan trampa.
0: Imagínate que, por ejemplo, haya sido de los que tuvieron los 100 de acreditación, ¿no?
1: Ay, sí.
0: O sea, porque me imagino que tienen los datos

0: de los nombres, ¿no?
1: Sí, claro.
0: En algún momento se va a volver.
1: Aparte, creo que solamente algunos, creo que los que les fue mejor en algunas fueron los que llamaron examen de control.
0: Es que a ver, ¿qué onda con eso? Pero bueno, gente, para cómo que, hay maneras de sí, hacer trampa, ¿no?
1: Para que vean que el que quiere hacer trampa, ese va a hacer todo lo posible, no importa qué tenga que comprar, porque los lentes metas están carísimos, mejor te hubieras puesto a estudiar o comprar un buen curso.
0: Pues mínimo están en, así el más económico, creo que está como en 6,000 pesos. No sé si hay unos de las primeras versiones como en 4, pero pues de 4 a 6,000 pesos los más baratos.
1: Sí, sí, sí. ¿Y pues no te salía mejor un curso antes del examen?
0: Pues sí, estudiar, ¿no te sirve?
1: Sí, porque hay muchas veces donde te ayudan como a hacer cursos para que vayas como un poquito preparado de qué preguntas posiblemente van a venir.
0: Oye, pero es un poquito cuestionable el asunto, ¿no? Al final pues ya son personas que ya van encaminadas hacia una carrera, ¿no? Entonces si desde entrada tú para tu carrera, a lo que te vas a dedicar, no tienes una vocación, pues... ¿Cómo va a ser el día de mañana si es que llegas a ejercer o el día que termines una carrera así? Uh-huh. Yo creo que precisamente por eso no hay una vocación como tal en los adolescentes, porque no quieren sus carreras. Es como de que o mi familia me obliga a que estudie algo, o es la carrera que siento que me va a dar dinero, o no sé, porque pues yo creo que sí.
1: También yo siento que de repente es inseguridad y qué mal, porque siento que hay chicos. Yo siento que de repente pasa que son chicos que a lo mejor pues sí saben, a lo mejor no son increíblemente inteligentes o buenos memorizando, pero les gana ese nervio y prefieren hacer trampa y cuando a lo mejor sí podrían haberlo pasado.
0: No lo sé, yo siento que es más por el hecho de hacer trampa como tal y no lo sé, ¿verdad?
1: Yo siento que tiene otro tipo de implicaciones. Me tocó ver a algunos a lo largo de mis años de estudio me tocó ver compañeros que a lo mejor no eran el mejor promedio de clase, no eran a lo mejor los mejores estudiando, los mejores memorizando o los mejores en entender la materia, pero sí podían defenderse y preferían ellos como no arriesgarse, según, y terminaba peor. Entonces siento que también puede de repente pasar.
0: Yo no cuestiono el hecho de que no tengan el intelecto, y es lo que comentaba hace ratito, ¿no? O sea, no el hecho de que, por ejemplo, no te dediques a algo académico significa que no tengas el intelecto. Pero yo siento que sí tiene mucho que ver el... Sobre todo cuando es tu carrera. O sea, uh-huh. Por ejemplo, yo estudié Derecho y sinceramente, soy muy honesto, iba sin ganas, no me gustaba. Fue muy distinto cuando yo cambio a Comunicación. Entonces siento que desde entrada ahí es donde te das cuenta que a lo mejor... Yo siento que por mucho nervio o a lo mejor con que no te sientes capaz, el hecho de cuando te sientes entusiasmado por una carrera que te gusta o te apasiona, sí siento que genuinamente te puedes esforzar. Más allá de las cosas que se te dificulten a ti.
1: Pues sí, igual yo siento que también por eso mismo podría haber sido. O sea, yo no satanizo de luego los que a lo mejor hicieron trampa. Uh-huh. Muy mal eso sí. Pero también podría ser eso, ¿no? A lo mejor están tan entusiasmados que sienten que no, es que si la riego y si no paso.
0: Bueno, no lo sé. Es complicado.
1: Aquí yo creo que entra mucho la actitud con la que hagan las cosas. Y por ejemplo, ya si les dieron otra segunda oportunidad donde podrían haber repasado lo que ya vieron en ese examen y que otra vez volviste a hacer trampa, la verdad ya se me hace una vergüenza, se me hace como algo.
0: Sí, un poquito, ¿no?
1: Es que eso sí también mencionaba, por ejemplo, el rector, que hubo intentos según que ir al baño a revisar el celular y cosas así. Y dice pues que eso ya es algo muy común en todos los, que ha sido común en exámenes presenciales anteriores.
0: Fíjate, yo en una ocasión estaba haciendo un examen de matemáticas en la prepa y estaba ya en el examen y tenía problemas estomacales. Genuinamente tenía problemas estomacales. Al punto de que hasta me paré de mi asiento y seguía contestando porque ya no aguantaba, ¿no? Me acuerdo que un compañero se me quedó viendo y decía, ¿qué tienes? Y yo así de, pues ya nada más saco el 6, chingues. Y porque le pedí permiso al maestro de que si podía ir al baño. No, porque vas a ir a hacer trampa y no sé qué. Y yo así de, no manches, me anda del baño. Y pues dije, pues ya, contesto 6 y me saco un 6, bendito Dios. Y ya en cuanto yo contesté 6 que creí que estaban correctas, le dejé el examen y me fui. Y me acuerdo mucho porque saqué 6.33.
1: ¡Ay, qué exacto!
0: 6.33. Y a lo mejor la gente va a saber. Era un maestro que le decíamos Moy en la prepa federal. Así que ese vato no me dejó ir al baño. Yo
1: por
0: sí,
1: tu
0: yo
1: culpa,
0: sí, yo
1: casi
0: sí
1: me
0: tenía
1: perjudico.
0: Ganas de ir al baño.
1: Por tu culpa casi me perjudico.
0: Pero pasé. Y dije, ahí está, hijo de tus. Pero sí puedo entender que piensen que vas a hacer trampa.
1: Yo me acuerdo, por ejemplo, en mi prepa te quitaban el teléfono si querías ir al baño en medio del examen.
0: Sí, sí, sí. También acá, digo, cuando yo estaba en la prepa, era todavía unos teléfonos no tan avanzados. Pero la forma de hacer trampa, me acuerdo que era mucho como de con audios. ¿Con audios? Y con audífonos, sí. O sea, por ejemplo, grababas tu guía. Una guía o así. Y pues a ver si, por ejemplo, en el examen te tocaba. O sea, la neta era más complicado hacer trampa.
1: Es que siento que a veces es más complicado. Yo nunca hice trampa en los exámenes, pero porque me daba flojera. Debo decirlo.
0: A mí me ponía más nervioso que te fueran a atrapar.
1: Debo admitir que me daba más flojera porque decía, voy a tener que estar buscando cómo
0: evadir.
1: Una vez sí quise hacerlo, me acuerdo, en la primaria. Ajá. Y no, yo dije, ay, es que yo no soy para ese estrés.
0: Me pasó igual a...
1: Me iba mal, no me iba bien. Y pues decía, ni modo, eso me saqué, ni
0: nos
1: modo.
0: Nos pasó al Arthur, al señor productor y a un servidor con un examen, igual en la prepa. Había unas cortinas y ahí pegamos un acordeón. Y era un maestro muy estricto. Y yo le dije, Nel, ni madre, yo no lo voy a usar. Donde me cache me voy a sacar cero, ¿no? O sea, prefiero a lo mejor sacar un 5 que un 0. Y él también así bien nervioso. Nos dio más nervio que fuera a encontrar el acordeón, porque no lo usamos, y que dijera que lo usáramos. que creyera que lo usamos.
1: Ay,
0: perdón.
1: No, gente, sí, pero pues neta, bueno, así la vida estudiantil.
0: Sí, un poquito, o sea, también no me la doy de, ay, no.
1: Cuando la vida es solamente hacer o no este examen en la universidad. Oigan, por acá nos mandan un mensaje, dicen, yo aprobé mi Ceneval. Es que en la escuela esa del Valle de Ate, jeje, ese año nos ofrecieron según una cortesía en el Ceneval sin cobrarlo, pero teníamos que pagar una colegiatura más de otro mes para un curso de capacitación, que era prácticamente lo mismo, pero era forzoso. Entonces, pues no lo quería hacer porque yo pensaba que no lo iba a librar. ¿Ves? Es que sí.
0: ¿Y luego qué pasó?
1: Y resulta que al final, pues como dije, no lo pasé, pero me faltaba un poquito para cubrir los puntos que se necesitaban según un profe que era muy habilidoso y sabía mucho. Me comentó que quizá con dos o tres preguntas más lo hubiera pasado. Yo estaba súper feliz, súper contento porque dije, la verdad, no esperaba más y me dio mucho gusto haber llegado hasta ese punto. Y había muchos en el grupo que eran muy inteligentes, sobre todo una chica que se sentía Einstein y estaba llorando y llorando porque había sacado como la mitad de los puntos y se quejaba porque ya había sacado más. Así pasa de repente, ¿eh?
0: Sí, yo también me tocó. Sí. A mí, por ejemplo, desde el nivel de secundaria, allá es de, en Ciudad de México, es de hacer tu examen de admisión. Tienes puedes meter tres escuelas y los mejores promedios se quedan en tu primera opción. Después eligen los turnos, tanto vespertinos como matutinos. Y sí me tocó que tuve compañeros que se la daban de más listos o eran de los que tenían 10 y no quedaron. Y ahí me puedo jactar que yo me quedé en mi primera opción en el turno que yo quería. Así que pues, la neta también está mucho de, como dices, un poco la actitud de cada quien y qué tan preparado te sientas.
1: Sí, porque a mí me pasó, a mí la verdad siempre me fue bien en la escuela y sí me esforzaba también. No era así de que me súper estresaba, pero sí me esforzaba. Y había veces donde hasta yo que decía, ah, es que sí sé esto, me sentía muy nerviosa para hacer los exámenes.
0: Sí, hay que entonces,
1: pero ahí la cosa es que no cedas y no caigas en a lo mejor eso de hacer el trampa, porque luego va a ser peor.
0: Sí, sinceramente va a ser peor. Pero bueno, platíquenos ustedes qué onda, cómo fue sus exámenes de admisión en algún nivel de académico. 351-1640-981, por ahí. ¿Quién fue el que nos mandó?
1: Por aquí nos mandó nuestro queridísimo 9814. No dice el nombre, nomás dice que es el nombre de su empresa.
0: Que nos manden unas galletas.
1: Sí, se antojan. Para con cafecito. Pero oigan, vámonos a una pausa, amigos. Son las 7:02, oigan.
0: Ya es bien tarde, enseguida regresamos. No le cambies en todas partes.
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0: 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Estamos de regreso, estábamos escuchando Superestrella de Aitana. ¿Qué más escuchamos? Vale, cuéntanos.
1: Antes de esta canción que ya está en las pesadillas de todos los argentinos, escuchamos Yecatán, Jecatán de Lit Killa e iniciamos el bloque con Mira Cómo Me Tienes de Capo y Jera MX.
0: Oye, ¿qué crees?
1: ¿Qué creo?
0: Está sucediendo algo en Filadelfia que te aseguro que si pasara en México, ya este vato ya le hubieran dado un estate quieto.
1: Ya lo hubieran linchado.
0: Sucedió también, creo que en el Estado de México. No sé si te acuerdas.
1: Me encanta. Siempre es como una referencia de algo bien trágico.
0: Bien turbio, ¿no? Creo que fue en el Estado. Fue en Ciudad de México, en el Estado de México, creo.
1: ¿Cuál es el malo? ¿Ciudad de México?
0: Ambos, pero a mí realmente se me hacía más peligroso el Estado de México.
1: ¿Cuál es el good ending y el bad ending?
0: Ninguno. Todos tienen sus pros y sus contras. Siento que en cuanto a delincuencia, el Estado de México está más feo. Pero bueno. No sé si te acuerdas de una chica que se había disfrazado de La Llorona y salió a espantar a las calles. Y creo que le dieron un disparo o algo le pasó. Y no sé si te acuerdas, hace tiempo, no sé si te tocó ver, de que se hizo como un tren, o se puso de moda en Estados Unidos, de que salían payasos en las noches en las calles a espantar a gente.
1: Ay, de veras, sí, sí me acuerdo.
0: Y creo que lo intentaron replicar aquí y por la gente aquí les
1: puso.
0: Aquí no estamos aguantando, vato.
1: Mira, tengo mucho sueño. Mañana voy a hacer 3 horas al trabajo. No estoy para
0: tus bromitas. Para tus bromitas. Pues resulta que en Filadelfia recientemente lleva a partir del 12 de agosto a la fecha un hombre con una máscara de Chucky, y me acordé porque hace rato mencionaste a Chucky, ahorita fuera del aire lo comentábamos, con una máscara de Chucky sale a espantar a las personas. Ya han sido varias las personas que han reportado que un hombre con una máscara de Chucky les llega y les dice que si están preparados para morir y los persigue.
1: Ay, hijo.
0: Entonces,
1: qué
0: bueno que no vive aquí porque...
1: La verdad.
0: O sea, ¿qué creo que tenemos tan normal? Digo, que es muy contradictorio lo que voy a decir, pero lo tenemos tan normalizado. Creo que ya es como de que en cualquier momento nos va a tocar, bacho. O sea,
1: sí, de que
0: ¿no has visto la broma?
1: Yo estoy lista. ¿Y tú?
0: Hay una broma de un vato que se llama, creo que Prakendi, algo así.
1: ¿Prakendi?
0: Ajá, que precisamente

0: Garbanzo. O sea, sí, ¿no has visto la broma?
1: Yo estoy lista. ¿Y tú?
0: Hay una broma de un vato que se llama, creo que Prakendi, algo así.
1: ¿Prankendi?
0: Ajá, que precisamente

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0: Hey, en todas partes, ponte ex. Estamos de regreso, son las 7:34, monitos, ya de esta mañana de jueves 20 de este 2026, jueves 20 de agosto.
1: A gusto, gente. Vénganse para acá, la verdad que está bien a gusto aquí la plática.
0: La neta que sí, estábamos recordando cosas de la escuela.
1: La neta. Oigan, estábamos escuchando Mujer Letal de Angel Blue. Antes escuchamos Me Despido de Luis Fonsi. Iniciamos el bloque con Guantes Puestos de La Gusana Ciega, 7:34.
0: Cosas de las que no me siento del todo orgulloso.
1: Pero siento que luego uno se acuerda y ya dice de que, qué chido.
0: Estaba uno tonto en esa edad, ¿verdad?
1: Sí, yo siento que no hice tantas cosas, pero sí me la pasé chido.
0: Así es, así pasaban cada cosa. Pero bueno, estamos de vuelta, gente. Platíquenos también ustedes qué onda en su prepa, qué recuerdan con los exámenes, la manera en las que lo comentábamos, porque hace rato salió el tema de lo de la UNAM, ¿verdad? De lo del
1: examen que todavía le hicieron el examen de presencial nuevo para que no copiaran y todavía andaban queriendo copiar. Pero oigan, gente, también les traigo algo que quisiera contar. Y es, bueno, una advertencia más que nada. Y es que se ha comprobado últimamente que, pues, según se presenta un alza de accidentes viales cuando sale un disco nuevo de algún artista del momento.
0: ¿Cómo?
1: Hay una alza de accidentes viales cuando sale un disco nuevo de algún artista del momento.
0: ¿Ah, sí? ¿Por qué?
1: Ajá, pues porque, mira, no es ni por distracción ni nada de eso, sino que dicen que hay como accidentes donde cuando pues tú pones tu disquito en alguna plataforma de streaming, ¿no? Lo que sea, lo que tú gustes. Y en Estados Unidos, lamentablemente, ha habido muchos percances. Se detecta un 15% de aumento en los accidentes viales por la idea de que pierdes un poquito la atención, porque le quieres poner ahí más atención a la letra. Como es una canción nueva, como es un álbum nuevo, te distraes más fácilmente. De hecho, pasó mucho, como por ejemplo, con discos de Taylor Swift como Midnights, Red, Folklore. También pasó con su disco más reciente. También pasó con el Hair Loss de Drake y el Un Verano Sin Ti de Bad Bonnie, entre muchísimos otros, ha pasado ese tipo de cosas. Y de hecho, personas sobrias, según lo que se comenta en esta investigación, tuvieron más accidentes por esa razón que personas en estado de ebriedad.
0: Yo tengo esa ligera sospecha de que cuando vas sobrio vas esquivando baches y vas en zigzag. Cuando vas ebrio vas nada más viendo la línea.
1: Sí. No, entonces, que no, más recto. Para que no digan que no puedo caminar en la línea.
0: O sea, me han contado. Yo nunca he manejado ebrio, la verdad.
1: Pero fíjate que en el examóvil se pone medio difícil.
0: El Maneki tenía una anécdota de muy curiosa aquí en Pino Suárez con el examóvil y un servidor. Que no les voy a contar, sinceramente. Pero bueno, oye, también se me hace también como muy de gringos, ¿no?
1: Sí, los gringos siempre demuestran que no se necesita ser de primer mundo para ser inteligente.
0: Y ahorita que tocas el término primer mundo, recordemos que se tiene este término en Europa, ¿no? Europa es de primer mundo.
1: Según ellos.
0: Sale algo que se llama la mano de aguacate. ¿Quieres saber de qué va? Se los voy a platicar ahorita porque muy primer mundo. Pero está...
1: No saben manejar, no saben hacer nada, pero son primer mundo.
0: Ahorita en Europa, el continente del primer mundo, está este término llamado la mano de aguacate, que te lo voy a contar ahorita regresando a la pausa.
1: Mira nada más. Pues ahorita regresamos.
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0: Y en todas partes, Pontex, estamos de vuelta, 7:52. Oiga, estábamos escuchando Stateside de Sarah Larson junto a Pink Panthers. Sarah Larson, que ella dijo que ya no escuchaba a golpeadores como Chris Brown, ella sí tuvo los suficientes. Antes escuchamos Celos de Patti Cantú e iniciamos nuestro bloque musical con Respirar de María José, primer adelanto de su próximo álbum, algo así muy de chava, creo que se llama Alma de Mujer, algo así se llama.
1: Órale. Órale. Oye, te quiero contar algo acerca de lo que se le está denominando como el, pues no es un síndrome,
0: las avocadas,
1: pero el término de mano de aguacate. Esto en gran parte de Europa, en países occidentales, ha aumentado mucho la lesión conocida como mano de aguacate, avocado hand.
0: Ay, qué avocado elegante. Hands.
1: Sobre todo en países como España, ¿eh?
0: No, ¿qué pues, onda? Oye, ¿qué pues onda? Si no podían bajar las escaleras eléctricas sin luz.
1: Sí, sin luz. Ay, esa gente. Y esto ocurre cuando intentan abrir un aguacate. Es que se me hace. O sea, creo que acá lo tenemos tan arraigado. O sea, creo que es como tan no común. Y sobre todo creo que aquí ahora que hay tanta parcela de aguacate, que pues ya ves que pues partes el aguacate a la mitad y luego es como de que le das con el cuchillo al hueso y pues lo separas, ¿no? Esta acción no la pueden hacer los europeos. Esta acción así de simple, ya que están aumentando los casos de que cuando intentan abrir el aguacate, el cuchillo resbala y al intentar retirar el hueso mientras lo sostienen en la palma de la mano, lo que provoca que haya cortes hasta amputaciones de dedos.
0: Ay, no puede ser, hombre. Oigan, tengan un poquito de vergüenza.
1: Ya están saliendo como algunos avances tecnológicos de primer mundo que te enseñan cómo abrir un aguacate. O sea, cómo
0: partir, morir en el intento.
1: Sin morir en el intento, ¿no? ¿Cómo ser europeo y abrir un aguacate?
0: Abrir un aguacate para dummies, ¿no?
1: Ajá. ¿Cómo ser un europeo? ¿Cómo abrir un aguacate sin dejar de ser un europeo, ¿no? Abrirlo de manera correcta. O sea, están como tutoriales de cómo sujetar el aguacate y partir.

0: compartirlo.
1: Y ni con eso.
0: Ni con eso. Tutorial. E incluso ya están, digamos que ya están habiendo presentaciones en centros, en tiendas de autoservicio, donde las presentaciones ya son el aguacate ya sin el hueso, partido a la mitad. E incluso unas presentaciones más extremas donde ya incluso ya están sin la cáscara y sin el aguacate, sellados al vacío, para que los europeos no se nos vayan a cortar.
1: Ah, pobrecitos.
0: Y pues
1: alguien quiere pensar en los europeos.
0: Alguien quiere pensar en los europeos.
1: Oye, pues con un sacacorchos, oye, facilísimo.
0: Y incluso fíjate las maneras de cómo han les han presentado algunas marcas el paso a paso de abrir un aguacate. Dice, usar una tabla. Apoyar siempre el aguacate sobre una superficie plana y estable.
1: Eso no es cierto, es en la mano.
0: Cambiar el cuchillo por una cuchara una vez hayas partido el aguacate. Retirar el hueso redondeándolo o levantándolo con una cuchara en lugar de usar el filo. Mantener las manos lejos. Nunca cortar ni pelar la fruta con la pieza suspendida en el aire o en la palma de la mano.
1: No manches. Mira, mi abuelo, esas que...
0: Les falta como que mucho barrio, ¿no?
1: Sí, la verdad, oigan.
0: ¿Qué onda? De verdad que de repente me pienso en la manera de pensar de los gringos cuando creen que por ejemplo, ya ves que había un estudio que decían que la leche de chocolate eran de vacas de color café. Y pues te vas a Europa y no estamos tan lejos, ¿eh?
1: Ni se burlen. Así ni se burlen. Cuando nos estamos burlando de los gringos, pero los europeos se ríen más fuerte.
0: Ajá, o sea, sí tenemos grupos organizados de violencia, ¿verdad?
1: Sí,
0: pero hemos normalizado la violencia, ¿verdad? Sí tenemos apagones eléctricos, ¿verdad? Sí, nuestro gobierno es muy corrupto, ¿verdad? Pero sabemos partir un aguacate.
1: Pero aparte, no tenemos nada que otros lugares no tengan. Y nosotros sí sabemos partir un aguacate.
0: No inventes. Pues así las cosas. Y así es como está surgiendo este término conocido como la mano de aguacate en Europa.
1: Ay, cuántos muertos llevará ya. Al rato van a modificar los aguacates para que no tengan semillas así como son.
0: Pues sí, sin duda. Pues es que ya, o sea, están generando más residuos por el hecho de que evitar que se corten. O sea, según la empresa que está presentando los aguacates en un plástico al vacío, según muy su término de eco-friendly, es porque están queriendo como preservar también el aguacate por más tiempo, como si el aguacate no tuviera ya una cubierta natural que los proteja, ¿verdad? Pero bueno.
1: Por algo tiene, bueno, pero en fin, ¿ustedes qué opinan sobre eso? De veras que no se puede hacer a veces tan tonto.
0: Sí se me hace como que muy, muy absurdo que.
1: Sí,
0: que
1: me voy a burlar. ¿Y qué tiene?
0: Sí, un poquito. Ustedes platíquenos qué opinan de todo esto. 351-1640-981. Nos vamos a ir a una pequeña pausa. Son las 7:57. Enseguida regresamos. No le cambies en todas partes.
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10: El famoso cantante Benson Boone, antes de dedicarse a la música, practicaba la gimnasia y la natación. Por ello, en sus presentaciones en vivo, es visible su pasión por estos deportes.

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4: Benny Blanco, Mora y Obi on the drums. 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
5: 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Qué rico.
4: Becky G, Chula.
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4: Charles Sanz, Sam 20, Sam G, Bendita Vida.

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0: amigos, Ponte Exa, estamos de vuelta, amigos. Seguimos por aquí el día de hoy. Estamos escuchando Si Se Acaba el Mundo del Malilla y Dana. Antes escuchamos Talk to Me de Sara Larson y Robin e iniciamos el bloque musical con Stupid Song de la Olivia Rodrigo. ¿Cómo la ves, oye? Está increíble este bloque musical. Y ya saben que también se pueden comunicar aquí con nosotros al 351-1640-981, pues para que estén por aquí platicándonos qué están haciendo en este jueves, jueves. Y como es jueves, yo les traigo recetita.
1: Me parece estupendísimo.
0: Uh-huh. Este, bueno.
1: ¿También va a llevar agua oxigenada?
0: Bueno, es que depende qué tan locos se quieran poner.
1: Ahora va a llevar alcohol del 96.
0: No. Oye, el alcohol del 96, ¿ese es el que le ponen a las bebidas que luego así de que le ponen al refresco? ¿O cuál es el que le? ¿Y no se dañó?
1: Sí. De hecho, sí. No es, bueno, no es apto para ingerirse. Bueno. Pero pues ya yo creo que la gente que ya consume ese tipo de alcohol es porque creo que ya tiene un problema, ¿no?
0: Bueno, o sea, sí.
1: Ya es como de que, oye, ¿qué onda? Porque, y aparte, pues es que es de fácil acceso y es económico. Pues,
0: Sí, yo he visto así de que hasta en las tiendas así de que se lo preparo, don.
1: Y ¿qué onda, no? 5 baros de alcohol y una coquita y pues, sobre.
0: Y con
1: ay,
0: eso,
1: no.
0: Ay, me hasta mordió la panza de
1: agua. También aquí la tráquea, ¿qué onda?
0: Bueno, pues el día de hoy, para los que son así muy saludables, les traigo la receta de una paloma skinny.
1: A ver, cuéntanos.
0: Para si no quieres así como que cuidar la línea, pero seguirle al vicio, pues ahí te va. ¿Qué necesitamos? Tenemos que usar 60 mililitros de tequila blanco. Tenemos que usar 60 mililitros de jugo de toronja. 15 mililitros de jugo de lima o un limón verde fresco, como tú gustes. Un poquito de agua mineral con gas. Hoy no oxigenada, gente. Hielo, sal marina y una rodaja de toronja para decorar. O puede ser también de naranja, dependiendo cómo esté ahí tu alacena.
1: Tu economía.
0: Y tu economía. Preparación. Primero vamos a comenzar con lo más chido, lo que le da el caché a la bebida, y es escarchar el vaso.
1: Está rico.
0: Sí, vamos a pasar un poquito de un trocito de toronja o de
1: limón o naranja.
0: De limón, naranja, lo que tú decidas utilizar alrededor del vaso.
1: Yo digo que toronja, ¿no? Porque,
0: pues, es que depende, ¿verdad? Que dices, oye, se me antojó mucho ahorita, pero no tengo una toronja.
1: Ah, bueno.
0: Te preparas uno y luego llevas
1: pues
0: por la
1: prepárate
0: toronja.
1: Otra cosa. Y...
0: No, Fecho, déjalo. Cada quien puede hacer lo que quiera con su libre albedrío. Ellos se lo van a tomar, no tú.
1: Pues sí, lleva agua oxigenada algunas veces.
0: Ay, pues sí, cada quien, Fecho. Vamos a pasarla por un platito con sal para crear ese bordecito como con salita.
1: Está rico.
0: Muy rico. Ahora vamos a llenar el vaso con abundante hielo para que se vaya como enfriando, para que se vaya preparando ese asunto. Vertemos el tequila blanco, jugo de toronja fresco y jugo de limón directamente sobre el hielo. Y le vamos a acabalar con agua mineral, con gas, hasta que se llene tu vasito. Uh-huh. O sea, está ligerito, y, está tranqui. Ah,
1: ¿qué tanto de alcohol lo que yo quiera?
0: Pues mira, se supone que tiene que ser 60 mililitros.
1: Ajá.
0: Pero pues mira, ¿quién te va a estar ahí checando
1: medio
0: los mililitros?
1: Medio vaso de alcohol, 3/4. 3/4 y ya el cuarto restante, ya le pones ahí tu agua mineral.
0: Sí. Si tienes una cucharita larga, que sería como lo más ideal, bueno, pues le mezclas los hielitos. Si no, pues con el dedo, como tiene que ser, ¿no?
1: Sí, con el cuchillo que partiste el limón.
0: Ajá. Y listo. Y queda y para adentro.
1: Y ya le pones la toronja, dices. ¿No?
0: Sí, se me olvidaba. Es que ya me lo tomé yo.
1: Ya
0: no,
1: tenía
0: le pones ahí a un ladito tu rebanadita de. Tu rebanita de toronja, naranja o limón, lo que tú gustas ponerle. Y esta es nuestra paloma skinny, para que cuides la figura. Es una versión ligera, refrescante, y pues la verdad está a gustito. Está
1: a gusto, sinceramente. Sí se antoja cuando, sobre todo si hace calor, ¿no?
0: Es que sí, o aunque no haga calor, yo siento que siempre se antoja. Y con una botanita, ¡ay, qué rico! Depende de tu edad, o unas gomitas con chamoy, o un mix de frutas, de semillas secas.
1: Oye, quiero contar rápidamente, ahorita cambiando un poquito de tema, y como para disfrutar esta bebida con una película bastante buena.
0: A ver, ¿cuál?
1: Voy a entrar en detalle más en este asunto el día viernes con Sofi, el de mañana en la mezcla neta, ahí en el espacio de Exa Geek, de una película que se llama New Life. Es una película china, de muy bajo presupuesto, hecha por la mamá y su hijo, una mamá y su hijo.
0: Ok.
1: Y que decidieron, tenían de amigo un productor que era encargado de algunos cines en China.
0: Lo que es el dinero y no tenía nada que hacer.
1: No, o sea, era un cinecito así, esos cinecitos, ¿no? no tan acá, tan opulentos.
0: Ah, bueno.
1: Y
0: bueno.
1: Esta película la hicieron en su tiempo libre, así como por ratitos. No es IA, está hecha con una herramienta para crear animación de las más económicas.
0: Mira.
1: Y está siendo todo un éxito. Lleva cerca de $3 millones recaudado.
0: ¿Ves? Y tú que estudiando tu especialización en cine y que vas a revolucionar el cine y que no sé qué. Y mira.
1: Te platico qué onda y todo esto el día de viernes con Sofi en La Mezcla Neta. Pues se me hace muy curioso, la verdad se me hace demasiado curioso. Porque, ¿sabes en cuánto se vendía el boleto?
0: Digo,
1: en términos de dólares era $1.50. O sea, valdría como cerca de 45 pesos más o menos.
0: ¿Cuántos yuanes?
1: No sé cuántos yuanes son, pero era... Además es China, no son yuanes.
0: Sí, ¿no?
1: No, los yuanes son en Japón.
0: No, ¿sí? En yenes, en ¿no? Japón son yenes.
1: Ah, perdón, entonces sí son yuanes. Sepa cuántos yuanes sean. Pero el chiste es que esta peli es de unas vacas, ¿no las has visto? Son unas vacas, no. Son unos animales.
0: ¿Es esta?
1: Sí, es
0: bueno.
1: Y lleva cerca de $3 millones. Ellos ya, la familia, tienen creo que $1.5 millones para ellos, un porcentaje para los cines que la están proyectando. Y ya por lo demás son impuestos y cuestiones de lo demás. Pero está siendo un éxito, porque aparte de la historia dicen que está bonita.
0: Mira nada más.
1: Así que lo platico más a detalle.
0: Eres un genio, mamá.
1: Pues ahí lo tienen. Y pues imagínate, con tu paloma, ¿qué? ¿Tariyaki? Disfrutas tu...
0: una palomita skinny, un pollito teriyaki.
1: Y ya.
0: Oh, ay, ¿saben qué se me antojó? Ay, por aquí venden un ramencito.
1: Ajá.
0: Está muy bueno.
1: ¿Aquí cerquita?
0: Sí, los martes hay 3x2.
1: Ay, ¿por qué?
0: O
1: los
0: bueno,
1: martes?
0: Que en mis tiempos de universidad así estaba muy rico.
1: Ay, pues ay, no nos
0: pero,
1: han pagado.
0: Pero no te creas, Sopa, tú lo haces más rico.
1: No nos han pagado, así que no. Está muy gacho.
0: Sí, pero no te creas, Sopa, tú haces más rico el ramen. Si
1: oye,
0: te estás escuchando.
1: Las 8:18, nos vamos a ir a una pequeña pausa. Enseguida regresamos. No le cambies, estás escuchando El Mañanero a través de la frecuencia naranja en todas partes.
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0: En todas partes, Fuentix, estamos de vuelta, amigos. 8:33, estábamos escuchando por aquí Vivir Así Es Morir de Amor, de David Bisbal. Antes escuchamos Pedacito de Mi Corazón, de Siddhartha. Iniciamos el bloque musical con Hater I Made You Love Me, de Ariana Grande. ¿Qué, Fercho?
1: Nada, todo bien, ¿tú?
0: No, yo no.
1: ¿Por qué?
0: Porque me mientes, Fercho, me mientes.
1: Estoy mintiendo.
0: Sí.
1: Soy hombre, todos mienten.
0: No, porque es que alguien está pegándole a la puerta y yo le digo que sí es él. Pero no hay nadie más en la estación.
1: La puerta está como a 40 centímetros
0: pues
1: de
0: yo
1: donde
0: no sé,
1: estoy
0: Fercho,
1: yo.
0: No hay nadie más en la estación. Ya no hay nadie en la estación ahorita.
1: Y
0: en ese ratito
1: sería
0: tampoco.
1: Sería muy obvio si fuera yo. Pero no me estaba riendo de eso. Me estaba riendo de mi primo que mandó un mensaje.
0: Ay.
1: Pero bueno, en cosas que yo sé que están de más, tenemos algo pendiente.
0: Sí.
1: Así que vamos
0: y
1: a
0: ver. Y hoy no es el rapidín.
1: Oye, Will Wood será la película stop motion más larga de la historia. Así es. Al parecer tendrá una duración de 2 horas y 20 minutos que la convertirían en la película de animación de stop motion más extensa en toda la historia, superando a Pinocho de Guillermo del Toro, que tiene una duración de 1 hora y 57 minutos.
0: ¡Qué onda!
1: ¡Qué cansado, ¿no? Me gusta mucho el stop motion, pero ¡ay, qué cansado!
0: Sí.
1: La neta, mis respetos para quienes lo hacen, la verdad.
0: La verdad que sí. Oigan, y es oficial, amigos. Armando de Hormiga González se va a Europa. Deja las Chivas y ficha en el Olympiacos de Grecia.
1: Oye, bastante bien. También por ahí, Avengers Secret Wars ha dado el banderazo inicial para que empiecen las filmaciones de esta parte de los Avengers. Ya estamos a nada de que llegue el estreno de Avengers Doomsday y ya están con el otro Avengers.
0: Sí.
1: Y la Vale está emocionadísima esperando estas películas.
0: Oigan, y van 12 detenidos tras operativa en Michoacán. Recordemos que ayer estuvo medio calientito el asunto, donde arrestaron a pareja del tío Laco, operador del CJNG.
1: Oye, y última hora, Alejandro acaba de convertirse en padre por primera vez.
0: Y todos de que, ¿cómo?
1: También el nieto de Maribel Guardia ya baja las escaleras solo.
0: Sí, que oigan, que es como una pareja secreta, o sea, nadie sabe quién es.
1: ¿A poco? ¿No es Rosalía?
0: No.
1: Tras su separación con Rosalía, Alejandro habría comenzado hace 2 años una relación secreta con una joven estudiante de Nueva York. ¿Y cómo supieron que estaba embarazada?
0: Pues ya supieron que tuvo el hijo.
1: Ok, que lo registró, ¿no?
0: Ya, pero eso ya se supo. Bueno. Oigan, y además una noticia buena, y es que la Marina rescata a 2 pescadores en Chiapas tras 5 días varados a la deriva sobre una hielera. Eso es ingenio mexicano y qué bueno que sí lo rescataron.
1: Qué bueno, bendito Dios, ¿eh? Oye, Sebastián Stan, quien va a interpretar al espantapájaro, perdón, al Dos Caras.
0: O ya no se sabe.
1: Que supuestamente fue erróneamente citado para el papel de The Batman 2.
0: Sí.
1: ¿Qué onda, pobrecito? Ay, no le hubieran dicho.
0: Ay.
1: Ay, ¿qué crees? O sea, ya te aceptamos, pero no te habíamos llamado a ti.
0: Todavía, de hecho, no se tiene muy bien visto qué personaje va a ser realmente.
1: Sí, lo va a interpretar.
0: Ajá.
1: Pues se supone que era él, ¿no?
0: Se supone, pero que no se sabe bien qué personaje ya está confirmado que vaya a ser él.
1: Pero ¿qué onda? O sea, se supone que lo llamaron por error.
0: Pues sí. Pero no te preocupes, mi amor, yo te compro el papel. Y es que fíjate que el superpeso está, pero si bien potente. La moneda mexicana rompió el piso de las 17 unidades por dólar a mínimos desde 2024.
1: Oye, Demon Hunter demanda a Netflix por K-pop Demon Hunters. La banda de metal cristiano Demon Hunter ha demandado a Netflix y a AIG, o AIG, ¿cómo se dice?
0: AJ.
1: ¿Qué es una agencia?
0: AJ es la cantante.
1: Ah, perdón, la cantante. ¿Por qué? ¿Por el término de K-pop Demon Hunters?
0: Ajá.
1: Pues bueno, pues sí, no, en parte sí es su nombre y es parte también un grupo musical.
0: Sí, no, ¿verdad? Y aparte que dijeron pues que mucha gente se está equivocando y está comprando entradas y se decepciona porque ellos quieren para K-pop Demon Hunters. Entonces, pues imagínate, dices, ay, los niños están bien psycho últimamente.
1: Ay, y la demanda cita a un fan que gastó $500 en boletos para un concierto de Demon Hunter pensando que era un concierto de K-pop Demon Hunter, ¿sí es cierto?
0: No puede ser.
1: La banda quiere que se prohíba a Netflix el uso del nombre. Oye, pues en parte sí tienen razón, ¿no?
0: Pues...
1: Porque recordemos que muchas veces cuando ya existe como que un rubro, ya no debería...
0: Pero es que la banda no se llama... Demon Hunters. La banda es Huntrix. La película se llama así, pero son rubros muy diferentes. La canción es Golden.
1: Sí, es cierto, ¿verdad?
0: O sea, pues son rubros muy diferentes. Uno es una banda, otro es una película. No tiene mucho que ver.
1: Bueno, pues
0: Oigan, y se estima que en la UNAM más de la mitad de aspirantes van a lograr un lugar. Esto según pues lo que ha estado ocurriendo. Ya ven que han habido muchos exámenes y todo eso. Y pues ya también lo que comentan, ¿no? Que a pesar de que a muchos les puede ir bien, sí ha habido sus situaciones de trampas.
1: Oye, Mariska, sí se llama Mariska, ¿verdad? Mariska Jarguita no piensa en dejar la ley y el orden. Unidad de Víctimas Especiales.
0: Dun, dun. ¿Ya tiene cuánto con ese personaje? ¿Qué onda?
1: Un montón. Yo de que me acuerdo que nací ya estaba.
0: Sí, pues, ¿no?
1: Y sigue. Mis nietos lo van a ver.
0: Sí, ahí va a estar ella así de que estuve resolviendo casos, sí, con su bastón y todo.
1: Ah, está padre, me gusta mucho. Sobre todo me gustaba más cuando estaba el otro compañero. Después regresó.
0: Que aparte ella le está dando mucha visibilidad a víctimas que le enviaban cartas y base a eso.
1: Básicamente es mujer casos de la vida... real.
0: La vida real.
1: Versión gringa.
0: Oye, ¿qué has visto, por ejemplo, esas barritas que ya, cuando están los camiones que abajo, atrás tienen una barra que está como abajo de, como antes de llegar a las llantas?
1: No entendí. No, la verdad no entendí tu pregunta.
0: Diría Gil Mora. No, ¿has visto que luego en los camiones tienen como una barra en la parte de atrás, abajo, como por donde están las llantas?
1: Una barra.
0: Una barra, eso. O sea, que es como una barra que está por debajo de la caja, sí. Ajá. ¿No me entiendes?
1: No, Valeria, de verdad no.
0: Bueno, es una barra que se supone que es para que si tú chocas con un camión, esta barra detenga como el carro.
1: Ah, para que no se meta.
0: O sea, no se meta.
1: Es como una tipo de defensa, ¿no?
0: Ajá, sí. Y le hicieron por la mamá de ella.
1: ¿La mamada de quién?
0: La mamá.
1: ¡Ay, Dios mío, santo!
0: ¡Ay, Pecho! Tómatela tú seriamente.
1: De repente yo en mi inocencia...
0: Fue por la mamá de Mariska Hargitay. De hecho, no me acuerdo el nombre de la madre de Mariska, pero ella tiene...
1: No hagas pausas donde no van, por favor.
0: ¡Ay, hombre! No me recuerdo el nombre de la mamá de Mariska, pero ella ella murió así, la madre de ella.
1: Pero no seas tan grosera, Valeria.
0: ¡Ay, hombre! Pero pues es una historia. No me acuerdo cómo...
1: Oye, no sabía. Está buscó? Interesante.
0: Su mamá se llamaba James Mansfield. Y esa barra es la barra de Mansfield. Y porque en un accidente, ella quedó abajo del coche y pues murieron todos. De hecho, iba Mariska con sus hermanos y ellos sobrevivieron. Pero su madre y él, me parece que era su pareja, ellos no.
1: No manches.
0: Y por eso se creó esa barra. Órale. En fin.
1: Qué loco, ¿no?
0: Sí, está muy loco.
1: Bueno, en cosas que no sabíamos, mira, ya aprendimos algo nuevo. Vámonos, una pausa, ya son las 8:40 en todas partes.
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3: 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María Becerra no solo es una de las artistas más influyentes del momento, sino que ha llegado a sorprender a sus fans en redes sociales al soldar ella misma una

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0: 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Y de hecho acaba bien abrupta.
1: Sí. Estamos acá criticando acá nosotros, músicos experimentados. Que,
0: bueno, no sé si acaba abruptamente o pasó por manos del productor y la cortó así.
1: Pero el productor, él es músico, él debería saber cómo terminarla perfectamente.
0: Pues, ¿qué te digo?
1: Pues, ¿qué te digo? Estábamos escuchando Inglés en Miami de Manuel Turizo y Raguayana. Antes escuchamos Break Up and Reverse de Teddy Swims. E iniciamos el bloque con la semana de Manuel Turizo y Elena Rose. No dejamos ni llegar al productor a gusto, ¿verdad?
0: No, la verdad.
1: No, hombre, de veras. Pero oigan, estamos de vuelta, amigo. Ya nos andamos yendo en esta ocasión.
0: Ya, pásense la increíble hoy. Es todo lo que voy a decir.
1: Es todo lo que podemos decir. Quédense en la compañía de JF. Yo regreso con ustedes a las 10 de la mañana. Fercho por aquí nos va a estar acompañando a lo largo de la mañana y de la tarde en la ruta del Examóvil.
0: Así es.
1: Sí. Ya nos vamos, gente. Pues nos vemos el día de mañana a las 6 de la mañana aquí a través de esa misma frecuencia exacta. Son las 8:57
0: minutos. Oye. Antes de irnos, recuerden checar nuestro canal de YouTube. Por ahí tenemos esta entrevista con Raka. Para que vayan y la chequen. Está bastante chidota. Este chavito de 17 años presenta sus sencillos Zapatos, un toque urbano, y habla desde la perspectiva y la narrativa de cómo ve un adolescente el seguir sus sueños o estudiar. Está bastante curioso esta canción.
1: Sí, la verdad está muy bien y él es un chico muy agradable, así que chequen esa entrevista. Por ahí la realicé yo y me dicen qué opinan.
0: Ah, pues critican mientras... a la Vale.
1: Ay, me critican, ¿no? Me digo, oye, Lee, ¿no sabes? ¿No te gustaría mejor pintar? ¿No te gustaría mejor, no sé, la panadería?
0: No, ¿no te gustaría hacer el examen de admisión de la UNAM?
1: Métete a estudiar, oye. De verdad, yo te lo pago. Oigan, pues vámonos que entonces el día de hoy ya nos retiramos en esta ocasión. Espero que por aquí nos encontremos el día de mañana a las 6 de la mañana en esta misma frecuencia exacta.
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Oye, arrancando con esta cosa maravillosa. No sé si tú tuviste la oportunidad de ver Beetlejuice, aquella primera de Beetlejuice. Creo que también en esta, en la segunda. En esta. Tiene 2 años que salió la película. No, en la más reciente, pero en la original, con esa cerraban. Esta era la canción de los créditos. No, no, padrino, la neta es que será Jumping the Line, se llamaba la rola de Harry Belafonte. Y nos regala una joya, padre. Buenos días, yo soy JF, el Javier Franco, y te saludo feliz, contento, lleno de alegría y de energía renovada. ¿Por qué? Porque es 20 de agosto, es el 232º día del año, se hace, es el 232. Y le quedan 133 días a este 2026. Dentro de las efemérides rápidas se celebra el Día Mundial del Mosquito. Hasta el mosquito tiene día mundial, en honor al descubrimiento de Sir Ronald Ross, de Don Sir Ronald Ross, sobre la malaria. Y hoy se conmemora el Día Mundial de las Papas Fritas. ¡Qué ole! ¿Sí te gustan las papas fritas? Están las que son muy doradas, muy tostadas, y son las que son más como a la francesa, ¿no? Todas son fritas. Discúlpame, pero perdóname. En 1847 ocurrió la batalla de Churubusco en México durante la intervención estadounidense. Un día como hoy, en 1911, se formó la Suprema Junta Nacional de América en Zitácuaro. Y en 1920, en Estados Unidos, se funda la mejor liga del mundo mundial, y háganle como quieran. Es la más equitativa, es la más competitiva y la más cara del mundo. La NFL, la National Football League, la Liga Nacional de Fútbol Americano, un día como hoy, se funda en 1920. Hazle como quieras, Fabino. Ponme sobre la mesa todos los puntos sobre cualquier liga del mundo y es la más de todas. La más equitativa, la más pareja, la más cara. A pesar de que únicamente está medio año, acaso 9 meses, 8 meses, es la más cara del mundo. Déjate nada más. 9:06 a.m. Las 9:06 a.m. Ya hablé demasiado. Mejor te dejo con la pregunta. ¿A qué sonaba el año 2000? May I have your attention, please? A esto sonaba

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Beautiful Day forma parte del álbum All That You Can Leave Behind de U2 del año 2000. ¡Ah, qué bárbaro! Puedo decirte una cosa, que yo tuve la suerte y la oportunidad, fíjate que es algo de lo que no sé si me deba sentir orgulloso, porque no sé si sea realmente orgullo, pero te puedo decir que el primer disco del All That You Can Leave Behind que se vendió en el estado de Puebla fue el que compré yo, porque sacaron el disco de la caja que recién acababa de llegar para que yo lo pudiera comprar. Fíjate, es una anécdota bastante cacharpas, pero bueno, quise compartirla. Porque déjame decirte que yo en algún tiempo de mi existencia fui fan recalcitrante de YouTube. De hecho, hasta la fecha soy como que es parte de mi religión. Y YouTube, la neta es que sí. Hace unos días recuperé CDs y me di cuenta la cantidad de CDs que tengo de YouTube. Y ahora están aquí en esta tierra zamorana, están todos mis discos. Y pues voy a darme el chance de estarlos escuchando tranquilamente. 9 de la mañana con 15 minutos en XFM. Vámonos de volada. For Beautiful Day, The Love That You Can Leave Behind de YouTube. Antes del álbum de Marshall Mathers LP de Don Eminem, escuchamos The Real Slim Shady. The Real Slim Shady, Please Stand Up, Please Stand Up. Llegó al número 4 del Billboard Hot 100 y también fue número 1 en el Reino Unido en la lista de singles allá de aquel lado del charco. Y déjame platicarte rápido y puntualmente que tenemos gente que el día de hoy, quieras o no, está cumpliendo años. ¿Eh? Por ejemplo, doña Demetria Davón Lovato nace en Albuquerque, Nuevo México, el 30 de agosto. El 20 de agosto de 1992, conocida como Demi Lovato, es una actriz, cantante y compositora estadounidense. Después de aparecer en la serie de televisión infantil Barney y sus amigos, del año 2002 al 2004, Lovato saltó a la fama por interpretar a Michi Torres en la película musical para televisión de Disney Channel llamada Camp Rock en el 2008 y su secuela Camp Rock 2, The Final Jam, en el año 2010. Ella es Demi Lovato. 9 de la mañana con 16 minutos y medio. Y Robert Anthony Plant nace en West Bromwich, en Inglaterra. Ahí está, mira, óyelo. El 20 de agosto de 1948, músico, compositor, productor británico, conocido principalmente por haber sido cantante de la banda de rock Led Zeppelin desde su fundación en 1968 hasta su separación en 1980. Ese que escuchas es don Robert Plant. Una de las voces agudas y animales más importantes, más padres y más influyentes del hard rock. En el mundo, padrino, en el mundo. ¡Qué cosa! Right, partner. Keep on rolling, baby. You know what time it is. William Frederick Dorse, nacido como Frederick Alec Main III en Gastonia, Carolina del Norte, el 20 de agosto de 1970, más conocido como Fred Durst, es un cantante estadounidense conocido por ser el líder y vocalista de la banda de nu metal Limp Bizkit. Está figurado en el puesto número 71 en el listado de los 100 mejores vocalistas del metal de todos los tiempos. Y te voy a dejar una rola de ellos y vamos a seguir con el asunto del 2000. Bueno, aquí hice un poco de trampa, padrino, tengo que decirlo. Porque el disco donde viene incluida la canción que te voy a dejar, que se llama Chocolate Starfish and the Hot Dog Favorite Water, es del año 2000. Pero esta canción, el sencillo, sale en el año 2001. Pero el álbum aparece en el 2000, ¿ok? Aparece en el 2000 el álbum y ya venía la canción. Entonces es una trampa que no es trampa. Se llama My Way. Slim Bizkit, 9 con 18 y medio en todas partes.

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1: 20 de agosto del 2016, Alice Cooper le dice a CNN que había decidido postularse para presidente de los Estados Unidos y había elegido a Tom Hanks como su compañero de fórmula.
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1: 20 de agosto de 1969. Fue la última vez que los cuatro Beatles estuvieron juntos en el estudio de grabación. Fecha importante e histórica, aunque los chicos probablemente no tenían ni idea.
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0: En todas partes, ponte Exa FM, la canción se llama Get Lucky. El año 2013, canción a cargo de Daft Punk, junto con Pharrell Williams. Antes de eso escuchamos Rolling in the Deep, claro, de Doña Adele, del año 2010, del álbum que se titulaba 21 o 21 para los cuates, ¿verdad? Angie es una canción y sencillo de The Rolling Stones que aparece en el álbum de God's Head Soup de 1973. Fue escrita por el cantante Mick Jagger y el guitarrista Keith Richards, lanzada como sencillo el 20 de agosto de 1973. 9:36. Viviendo deprisa es el título del segundo álbum de estudio grabado por el cantautor español Alejandro Sanz, aunque, haz de cuenta, es el segundo álbum que graba la persona, porque anteriormente había editado Los Chulos son para cuidarlos bajo el nombre de Alejandro Magno en 1989, pero este, digamos que es el primero como Alejandro Sanz. Fue lanzado al mercado el 20 de agosto de 1991 y viene esta canción maravillosa llamada Pisando Fuerte, que es una rola, padrino. Pero tú también. Oye esto.
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0: ¿Eh? Qué romántico y qué poético. 9:37. I Can't Get No Satisfaction es una canción de la banda de rock inglesa The Rolling Stones, fruto de la colaboración compositiva de Mick Jagger y Keith Richards, lanzada como sencillo en el Reino Unido el 20 de agosto de 1965. En Estados Unidos, si te acuerdas, ya habíamos platicado de esto, se lanzó el 5 de junio de ese mismo año. Presenta un riff de guitarra de Keith Richards que abre y da impulso a la canción. Este riff es considerado uno de los mejores estribillos de la historia del rock. La letra hace referencia a la frustración sexual y al consumismo y que no puede tener satisfacción con nada. ¿Eh? Y tengo, bueno, luego platico. 9:38. ¿Recuerdas esto? Oye. Ajá. Esta canción viene incluida en el álbum Nada es Igual. Es el undécimo álbum de estudio del cantante mexicano Luis Miguel, lanzado al mercado el 20 de agosto de 1996. El álbum tiene un estilo musical similar a su anterior álbum Pop, que se llamaba Aries de 1993, en el que Luis Miguel interpreta baladas y canciones en R&B. Y esta canción se sale un poquito, no se sale de la línea del R&B, pero sí es un poco más popera y más movida, ¿no? Es una gran rola.
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0: ¿Eh? ¿Traicionera?
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0: ¡Qué buena rola, Barrio 9:39! ¡Ah, caray! Revolución de Amor es el título del sexto álbum de estudio y decimosexto en general, grabado por la banda de rock en español mexicana Maná. Fue lanzado al mercado el 20 de agosto del 2002. Este álbum tuvo como singles destacados esta, que es Mariposa Traicionera, Sábanas Frías, Eres Mi Religión y la que te voy a dejar con en un ratito más. Nada más déjame decirte que Sábanas Frías es un dueto con el cantautor panameño Rubén Blades. A ver, hay quien le dice Rubén Blades, pero realmente su apellido es Blades. Él acepta que sea Blades, no tiene problema, pero realmente es Blades. 9:40, 9:40, y te voy a dejar una canción de ese disco que se llama Ángel de Amor. 9:40, ponte Exa FM.

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1: 20 de agosto del 2000, el mítico estadio de Wembley acogió su último concierto ante más de 80.000 personas. Bon Jovi fue el grupo encargado de cerrar una historia de más de 28 años de grandes eventos musicales y deportivos. Días más tarde, fue reducido a escombros.
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1: 20 de agosto de 1990, Aerosmith toca en el Marquee Club Londres. El guitarrista de Led Zeppelin, Jimmy Page, se une al grupo en el escenario.
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Estamos escuchando Bring Me To Life a cargo de Evanescence del álbum Fallen, en una colaboración con Paul McCartney. Fíjate que esta rola, en este siglo que estamos viviendo y que estamos compartiendo, de todas estas rolas de mediados, últimos años del segundo lustro de los 90 y dentro del primer lustro y algunos años más de la década de los 2000. Bueno, pues de ahí nos traemos esta canción que se llama Bring Me To Life del año 2003. Fíjate que una Amy Lee muy joven aparentaba ser muy feliz, porque ese era parte de su rol, por llamarlo, en la vida, ¿no? Aparentar ser feliz. Y de repente alguien, un tipo llamado Josh Hartzler, un día se sentó frente a ella, porque era un grupo de amigos, se sentó frente a ella y le dijo: ¿realmente eres feliz? ¿Eres feliz realmente? Fíjate nada más, ¿no? Y ella se desmoronó en ese momento. En ese momento se desmoronó. Y pues no entendía cómo una persona, con solo mirarla a los ojos, porque eso fue lo que se dio, descubría lo que ella tenía, lo que ella estaba ocultando, ¿no? Por eso la primera línea de la canción dice: ¿cómo puedes ver dentro de mis ojos? Como puertas abiertas, llevándote hasta mi interior, donde me he vuelto tan insensible. Fíjate nada más, ¿no? Es parte de la letra y con eso empieza, ¿no? Con esa revelación de aquel momento. ¿Quién es este queridísimo Josh Hartzler? Pues su esposo. Eran amigos hace muchos años y después, desde el 2007, son esposos. Tienen un hijo llamado Jack Lyon Hartzler. Así te lo digo y así te lo voy platicando. Esa es parte de la canción, o parte de la historia de esta canción. 9:55, vámonos de volada. Ya me voy. Te dejo esto, se llama The Red Jumpsuit. Está a cargo de The Face Down, otra rola de aquellos años. Ya un día platicaremos largo y tendido de esta canción. Mientras, yo fui Soy CDJF, el Javier Franco, en todas partes. 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
1: Y en todas partes, ponte exa. ¿Cómo están, amigos? ¿Cómo se encuentran en esta mañana de jueves 20 de agosto? Pásenle, siéntense y relájense, porque el día de hoy vamos a comenzar con esta emisión nueva de Vibra Explosiva. El día de hoy yo te cuento datos curiosos, escuchamos la mejor música, conocemos las noticias más picantes, más trending del día, para que tú no te pierdas de nada mientras estás ocupado o ocupada, ahí saqueando adelante no solamente a tu familia, sino al país entero. Claro, aquí pura gente exitosa. Toda gente, así que vayan por aquí llegando, vamos a desayunar un rato juntos o me puedes poner ahí de fondo mientras haces tus actividades diarias. No te puedes perder nada de esta información. Yo soy Elizabeth Paulino, voy a estar acompañándote desde ahora, que son las 10:02 hasta las 12 del día, y ya sabes, como todos los días, te invito a que te comuniques aquí a cabina al 351-1640-981. También puedes mandarnos mensaje a través de nuestro Instagram @exazamora para que opines de tu humilde opinión, y por supuesto también más al ratito que tenemos pregunta del día, para que demuestres que eres una persona muy leída, muy estudiada y muy capaz. Así que vamos a comenzar el día de hoy con un poquito de música. Escucharemos esto que se llama Moving to the Sun de Ultranate, Email Angel y Hugel. Quédate conmigo, que por aquí estamos iniciando apenas esta vibra explosiva, apenas le estamos encendiendo la mecha a tu mañana. En todas partes, ponte exa.

0: 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Estamos de vuelta, son las 10 con 12 minutos. Desde mañana ya comenzamos el día de hoy con esta vibra explosiva de jueves. Estábamos escuchando Si Me Hubieras Llamado de las Cash. Ya te escuchamos Así de María Becerra y Abraham Mateo. E iniciamos el bloque musical con Moving to the Sun de Ultranade, Email Angel y Hugel. Con eso volvemos, amigos. Con eso estamos ya por aquí de vuelta. Y les recuerdo que se pueden poner en contacto 351-1640-981 para que me cuenten cómo están llevando esta semana, qué han hecho, cualquier cosa. A mí me encanta estar por ahí de chismosa. Así que el día de hoy quiero que platiquemos sobre cosas que agotan nuestro cerebro a diario para tratar de evitarlas. También esta semana estuvimos platicando de cómo podríamos descansar mejor y una de las cosas que te comentaba era pues como liberar a nuestro cerebro de tanta como exposición a cosas que como que estimulan demasiado nuestro cerebro y que como que no nos dejan descansar. Entonces vamos a hablar sobre ello, y algo que deberíamos evitar es escuchar contenido todo el tiempo, así como lo escuchas. Esto de escuchar podcast cuando caminas, estás viendo videos cuando cocinas, de que estás viendo series cuando cenas, pues como que llega a ser un poco perjudicial para nosotros. Nuestro cerebro llega a perder esos espacios de silencio donde, no sé si lo sepas, pero creamos recuerdos, creamos ideas, tenemos más creatividad. Recuerden que la clave de la creatividad siempre es el ocio, cuando tú no estás haciendo nada, cuando tienes tu cerebro, digamos, libre de cualquier otro estímulo muy aparte de tus mismos pensamientos, llega a ser más creativo. Entonces, ahí, ojito con esto. Otro es responder mensajes inmediatamente. No sé si lo sepas, pero cada notificación que te llega a tu teléfono celular activa el circuito dopaminérgico de recompensa. O sea, nuestro cerebro está en modo reacción constante y esto hace que consumamos mucha energía cognitiva. Entonces, ten cuidado con eso. Otra cosa que nos agota es el tener demasiadas decisiones triviales. Más o menos como refiriéndome a esto de que siempre estás pensando en qué me voy a poner, qué como, cómo me veo, qué compro. Porque si llega a agotarte, está bien tener ese tipo de decisiones, pero a veces hay que tratar de no enfrascarnos con las cosas porque llega a cansar. Y sí, sí pasa. Otro es comer mientras haces otra cosa. La típica de es que yo no puedo comer si no estoy viendo algún video en YouTube, si no estoy viendo una serie. Eso está mal, ¿eh? La verdad. Nuestro cerebro con esto no registra bien la saciedad ni la experiencia. Entonces tenemos como resultado más cansancio y peor regulación energética. Ten mucho cuidado con esto. Otra cosa también que se considera que es algo que te hace más productivo, pero no es así, y es el cambiar constantemente de tarea. Eso del multitasking, de que soy alguien que puede hacer dos cosas o más a la vez, no existe. Lo único que hace nuestro cerebro es cambiar de foco. Cada cambio nos cuesta mucha energía y fatiga nuestro cerebro, y eso está muy mal porque de repente ya ni te pones atención en una cosa ni en otra. Otra cosa que también agota mucho nuestro cerebro y hay que intentar evitar un poco porque después nos van a drenar nuestra energía es el hablar con personas que siempre, pero siempre se quejan. La exposición constante a negatividad activa circuitos de hipervigilancia emocional en nosotros. Entonces nuestro cerebro deja de ver como las situaciones o las quejas de la otra persona como eso, como quejas de otra persona, y las comienza a tomar como si fueran algo personal. Entonces terminas sintiéndote cansado, terminas sintiéndote negativo y tu vida no puede fluir, no puedes liberar toda tu vibra explosiva. Eso es lo que te puedo decir yo el día de hoy en jueves. ¿Tú qué opinas sobre esto? ¿Te has cuidado sobre ese tipo de cosas? ¿Has relajado tu cerebro últimamente? Cuéntamelo todo, 351-1640-981. Y con esto dicho, vámonos a una pausa, amigos. Vamos a estar por aquí un ratillo más. Así que ahorita que son las 10 con 16 minutos, quédate conmigo y no te despegues de esta frecuencia naranja en todas partes. ¡Ponte Exa!
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10: ¿Sabías que?
11: El árbol más viejo del mundo llamado Matusalén tiene 4847 años.
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0: 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Estamos de vuelta, son las 10:31 de esta mañana. Estábamos escuchando por aquí a Mar Solís, que en esto que se llamó Fuiste Tú. Antes escuchamos Ay Bendito de Mora, Ovy on the Drums y Benny Blanco. Iniciamos el bloque con Danstería de Madonna. Con eso estamos de vuelta, amigos. Y el día de hoy les traigo la pregunta del día. Pero antes de descubrirla, vámonos con Fercho Ríos, que se está comunicando con nosotros desde la ruta del Examóvil para contarnos su ubicación exacta.
1: ¿Qué tal? Vale, en todas partes, Ponte Exa. Pues ya arrancamos por acá la ruta del Examóvil. Ya me encuentro ubicado sobre la calle Manuel González, casi esquina con la calle Guerrero, aquí en el centro de la ciudad de Jacona. Para que se lancen, si andan por esta zona, busquen el camioneta naranja, exijan su calca exacta, porque con ella adherida su vehículo participan en las dinámicas y promociones que tenemos aquí en el 98.1, donde se pueden llevar premios y regalos bastante chidotes. Así que láncense, les repito, ubicación exacta es la calle Manuel González, esquina con la calle Guerrero, aquí en el centro de la ciudad de Jacona. Así que por acá los voy a estar esperando. Sigan disfrutando de la compañía de Vale con su vibra explosiva. Y ya lo saben, en todas partes, Ponte Exa.
0: Pues ahí está, ya saben la ubicación de Fercho para que vayan corriendo. Ya saben, con los zapatos con mejor suela antiderrapante, no se me vayan a caer. Y pues mientras tanto, mientras ustedes están preparando para salir corriendo de sus casas, yo les traigo la pregunta del día. Así que pongan muchísima atención. El día de hoy la pregunta es la siguiente. Mucha gente le habla o le pone música a sus plantas. ¿Realmente pasa algo o solo es un mito? ¿Tú qué crees que sea? Por ahí denme su opción que crean correcta. La opción A es si les afecta, acelera su desarrollo y crecimiento. La opción B es si les afecta, pero el ruido rompe sus hojas y las marchita. Y la opción C es un mito total, las plantas no tienen cómo reaccionar al sonido. ¿Tú cuál crees que es la opción correcta a esta pregunta? Cuéntamelo aquí al número en cabina, 351-1640-981. Ya sabes que también puedes enviar tu mensaje a través de nuestro Instagram, @exazamora. Y si no te sabes la respuesta correcta, no pasa nada, tú miente por convivir, porque más adelante yo te voy a dar la respuesta correcta a esta increíble incógnita. A ver, así que ahí la gente conocedora de plantas que me da mucha envidia, pues mande su respuesta a ver si muy acá, a ver si sí saben qué onda con las plantas. Y también, si dices, oye, es que la verdad yo estoy segurísimo de que tengo la respuesta correcta, pues entonces demuestra que así con toda la soberbia y prepotencia que te caracteriza, pues que sí le sabes. Así que manda por acá tu mensaje. Y también te recuerdo que, aprovechando, que puedes ir a nuestro canal de YouTube XAFM Zamora para que cheque la entrevista más reciente que se acaba de subir ahí a nuestro canal. Muy, muy interesante. Así que bueno, mientras lo piensas, vámonos con un poquito de música. Escucharemos esto que se llama Fever Dream de parte de Alex Warren. No te despegues de esta frecuencia exacta. En un momento más regresa en todas partes. Ponte Exa.

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10: Antes de desarrollar una carrera de éxitos con el Grupo Límite, la cantante Alicia Villarreal comenzó a foguearse en los escenarios durante su adolescencia, cantando en un grupo llamado La Nueva Sombra.

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muy a diferencia de otras que están ya actualmente en la industria musical, fue escrita por Carlos Miguel Segura Ramírez, o sea, Charles Ans. ¿Por qué si tienen un nombre así más fácil de pronunciar? ¿Por qué no mejor se ponen ese nombre? Es lo que yo digo. Pero bueno, el día está preparando por ahí nuevo material musical que va a salir en 2027. Así que si tú eres fan, pues ya sabes, este va a ser un buen tiempo para que te vayas poniendo al corriente con todos sus nuevos lanzamientos. Antes de esta canción y para iniciar nuestro bloque musical, estuvimos escuchando lo poco que yo quiero de los Migajeros de Silvestre Dangond y Morat. Ellos sí sienten el amor como tiene que ser, gente. Así que bueno, ya con eso regresamos y no sé si lo recuerden, pero el día de hoy tenemos pregunta del día, la cual es la siguiente. Mucha gente le habla o le pone música a sus plantas. Tú lo sabrás seguramente si eres un amante de la naturaleza. Pero, ¿realmente pasa algo con esto o solo es un mito de que les funciona, les afecta de alguna manera? La opción A es que sí, sí les afecta, acelera su desarrollo y crecimiento. La opción B es que sí les afecta, pero el ruido rompe sus hojas y las marchita. Y la opción C es que es un mito total. Las plantas no tienen cómo reaccionar al sonido. Me suena como a respuesta de niño. Así que de repente tú quieres así como que hablarle a un niño como tú pensarías que ellos entienden. Y que te responden así como de que, ay sí hijo, mira el wow wow. No tío, no. Es un perro y tú te quedas como tonto. Algo así se me figura como esta última opción. Pero bueno, estos son. Manda tu mensaje 351-1640-981. Y oigan, el día de hoy les quiero platicar algo bien turbio, gente. A mí me encanta andarles dando aquí malas noticias, pero con música así, animada. Y es que miren, fíjense que detectaron el primer caso de gusano barrenador en Sonora. Tú dirás, oye, ¿pero qué es eso del gusano barrenador? Tienes que saberlo, ya lo hemos estado platicando de que ha habido casos de este animalito que se digamos, como que le encantan las heridas de los animales y de ahí empieza como a comer. Muy turbio, la verdad, algo muy metal, debo de decirles. Así que bueno, te cuento, y es que no es el primer caso en nuestro país, pero sí el primer caso en Sonora, y esto afecta bastante porque ya se estaba por ahí llegando a las fechas donde se iba a reanudar la exportación de ganado entre nuestro país y Estados Unidos. Por lo tanto, mucha gente está diciendo de que, ¿y ahora qué va a pasar? ¿Y ahora qué va a pasar? Y es que tras esta situación, la certificación zoosanitaria general de Sonora sí enfrenta un riesgo de ser retirada. Es que esto está medio turbio, gente. Y este descubrimiento se une a una actualización epidemiológica del Servicio Nacional de Salud, Inocuidad y Calidad Agroalimentaria. Y es que han estado por ahí checando qué onda con estos contagios, bueno, no contagios, sino con estos casos. Y en nuestro país, según el reporte oficial, hay 1,969 casos de gusano barrenador y Sonora se une a la lista como el estado 30 con registros activos. No canten victoria, en nuestro país también por lo menos hay 8, según lo que dice el mapa. Entonces, de que hay bastantes, pues sí los hay. Hay que tener mucho cuidado. Esto no creo que no afecta a los seres humanos. Pero ten mucho cuidado, por ejemplo, con tus mascotas. Si tienen alguna herida de lo que sea, límpiala, manténla cubierta, porque es aquí donde se pegan ese tipo de gusanos. Y la verdad es que causan muchísimos problemas, muchísimas infecciones. Esto está muy grave. Así que, bueno, a ti, así como el gobernador de Sonora le pidió a los productores, pues todos hay que mantener vigilancia de nuestras mascotas, de su ganado. Y cualquier signo sospechoso, pues qué más, reportarlo. Así que, ¿tú qué opinas sobre esto? Ten mucho cuidado luego con las mascotitas, que son las que más tienen ahí afectaciones. Pero no te preocupes tanto, o sea, tampoco. Si ves que, oye, mi perro no tiene ninguna herida, pues tranquilo, tranquilito. Así que bueno, tú cuéntame qué opinas sobre esto al 351-1640-981. Y también ya sabes que puedes por ahí contestar la respuesta del día, además de dar tu humilde opinión sobre esto. Te la repito para que no se te vaya a olvidar. Mucha gente le habla, le pone música a sus plantas. ¿Realmente pasa algo o es solo un mito? La opción A es si les afecta, acelera su desarrollo y crecimiento. Opción B es si les afecta, pero el ruido rompe sus hojas y las marchita.
Y la opción C es un mito total. Las plantas no tienen cómo reaccionar al sonido. Tú cuéntame cuál crees que sea la respuesta correcta. No te preocupes, si no lo es, que más adelante platicamos sobre qué onda con esta increíble incógnita del mundo animal. Y no te despegues de esta frecuencia exacta, porque regresando de la pausa, vamos a platicar sobre qué se celebra y se conmemora en esta fecha en el mundo. Así

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0: En todas partes, Pontex, estamos de regreso, 11 con 9 minutos, amigos, en este jueves 20 de agosto. Estamos escuchando Self-Aware de Temper City. Antes escuchamos ¿Qué le pongo? De Haji. Iniciamos nuestro bloque con Eres mi nada de Yuridia. Bien, sean bienvenidos de nuevo. Seguimos por aquí en Vibra Explosiva a través de esta frecuencia 98.1. 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Y bueno, estamos de regreso, amigos, y les recuerdo que tenemos pregunta del día, así que las voy a repetir para que no se les vaya a olvidar y demuestren que son personas muy inteligentes, muy leídas y muy estudiadas. Así que cuéntenme, mucha gente le habla o le pone música a sus plantas. ¿Realmente pasa algo con esto o es solo un mito? La opción A es que sí les afecta, acelera su desarrollo y crecimiento. La opción B es que sí les afecta, pero el ruido rompe sus hojas y las marchita. O la opción C, es un mito total, las plantas no tienen cómo reaccionar al sonido. ¿Tú cuál crees que es la respuesta correcta? Por aquí tú platícamela, ya sabes, manda tu mensaje 351-1640-981. Y oigan, por acá se está comunicando con nosotros Fercho Ríos desde la ruta del Examóvil. Por aquí, vamos contigo, Fercho, ¿dónde andas?
1: ¿En qué tal, Valen? En todas partes, Ponte Exa. Oye, me encuentro ya ubicado aquí sobre la calle Zaragoza, casi esquina con Aquiles Cerdán. Zaragoza con Aquiles Cerdán, muy cerquita de esta tienda de conveniencia de abrazos y besos para que se lancen en este momento aquí en la ciudad de Jacona. Láncense en este momento por su calca exacta. Recuerden que con ella adherida su vehículo participan en las dinámicas y promociones que tenemos aquí en el 98.1. Así que por acá los voy a estar esperando. Sigan disfrutando de todos modos de la compañía de Vale con su vibra explosiva. Yo los espero acá en el calorcito sabrosón y ya lo saben, en todas partes, Ponte Exa.
0: Bueno, pues ahí está, amigos. Vayan a las besos y abrazos para ahí para que encuentren a Fercho Ríos. Y de una vez le dan un bolillo para el susto a los que trabajan por ahí, porque de veras que son los mejores guerreros de Dios, la neta. Así que bueno, ya estamos de regreso. Y oigan, les quiero platicar qué es lo que se celebra y se conmemora en esta fecha. Así que pongan mucha atención, porque hoy, que es jueves 20 de agosto, es el Día Mundial del mosquito, o sea que todavía que me pica y que es una de las especies que más enfermedades causa y más crueles y devastadoras, todavía tiene Día Mundial. No, pues gracias, oye, ¿cuándo el mío? Así que bueno, te cuento. Y es que bueno, el Día Mundial del Mosquito no es realmente como para celebrar un mosquito, no caigas en el mismo error que yo, sino que tiene que ver con pues el doctor británico Sir Ronald Ross. Esta fecha está hecha en su memoria y es que él descubrió que los mosquitos hembras son los responsables de transmitir la enfermedad de la malaria en los seres humanos. Eso ocurrió hace bien poquito, gente, en 1897. No, hombre, de veras. Él descubrió la relación entre la transmisión de la enfermedad de la malaria y la picadura de los mosquitos hembra. Y eso la verdad que ayudó mucho, porque en el mundo de por sí ahora aún se notifican millones de casos de esta enfermedad, muchos de ellos con consecuencias mortales. Por eso el descubrimiento de este doctor, la verdad que nos alivianó bastante, la neta que sí. Porque ya saben, ¿no? Ya descubriendo que esa era la causa de la enfermedad, se pudo evitar, porque no hay una vacuna, no hay una cura. Entonces lo único que se puede hacer es prevenir las picaduras de esos insectos. Que luego también hay el dengue y todo eso, no, hombre, gente, es la muerte. Así que pues ustedes tengan mucho cuidado con eso. Siempre pónganse su repelente para mosquitos, siempre traten de tener, si ya saben que hay mosquitos, manga larga, traten de cuidarse mucho, porque de veras que hay cosas que no, hombre, no se puede uno con ellas. Así que bueno, tú cuéntame qué opinas sobre esta fecha, manda tu respuesta a la pregunta del día, ya que andas por ahí dando tu humilde opinión. Y bueno, vamos a ir a una pequeña pausa, gente, pero vamos por aquí a escuchar un poquito de música para que no se me queden tristones, para que mientras tanto vayan pensando la respuesta a la pregunta del día. Vamos a escuchar esto que se llama Now or Never, un clásico de Bon Jovi, pero en colaboración con Pitbull. Increíble rol, así que no se despeguen de esta frecuencia exacta. Yo regreso con ustedes con la respuesta a la pregunta del día. En todas partes, Ponte Exa.

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13: Siendo ya una superestrella dentro de la música, el cantante español Julio Iglesias, a la edad de 57 años, terminó las asignaturas que le faltaban y se graduó en Derecho por la Universidad Complutense de Madrid. Esto por una promesa que le hizo a su padre.

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0: Ay, en todas partes, ponte EXA, estamos de vuelta 11:31 minutos de esta mañana. Oigan, yo vengo bien enamorada, gente. Estamos escuchando por aquí al dueño de mis quincenas, Alex Fernández, con esto que se llamó Tú Sigues Aquí. Antes escuchamos Adicción de Peso Pluma y Gaciel Núñez e iniciamos el bloque musical con I Just Might de Bruno Mars. Con eso regresamos, amigos, seguimos por aquí con Vibra Explosiva. Y oigan, tenemos pregunta del día, así que te la recuerdo por si ahí quieres hacer alguna apuesta o quieres decir, a ver qué onda, a ver si soy muy, muy letrado y muy estudiado, a ver si muy señor y señora de las plantas. Es la siguiente: mucha gente le habla o le pone música a sus plantas. ¿Es realmente pasa algo con esto o es solo un mito? La opción A es sí, sí le afecta en algo, acelera su desarrollo y crecimiento. La opción B es sí les afecta, pero el ruido rompe sus hojas y las marchita. Y la opción C es un mito total. Las plantas no tienen cómo reaccionar al sonido. Así, ¿tú cuál crees que sea la respuesta correcta? Mándame tu mensaje 351-1640-981. Apuesta por ahí en tu casa, tu trabajo, donde te encuentres, y vamos a conocer la respuesta correcta. Pero antes de eso, quisiera invitarte, en este momento quisiera aprovechar para hacerlo, y es que en nuestro canal de YouTube ExaFM Zamora se acaba de subir una entrevista que le realicé a Raka, un joven súper talentoso. Él realiza música, la produce él solito en su casa, él aprendió a hacer las en su casa, y la verdad es que se la rifa, pero un montón. Tiene incluso su cuenta en TikTok, donde ahí te le enseña a los demás cómo es que está produciendo su música, de dónde saca sus sonidos, etcétera, etcétera. Está presentando un nuevo sencillo, así que si tú quieres conocer acerca de él, ya ves que hay mucho talento en México, la verdad que sí, solamente que nos falta darle esa visibilidad, a lo mejor nosotros, a lo mejor ya como gente ya mayor, nos falta esa visibilidad. Así que pues ve a Apóyalo, checa su música, checa la entrevista, conoce más acerca de él y no te pierdas de ninguna entrevista aquí en EXA FM. Y oigan, y ahora sí, después de que hice este corte publicitario, bueno, pues vamos con la respuesta a la pregunta del día. Vámonos con esto. Y es que, bueno, la respuesta correcta es nuestra opción A. Sí, sí les afecta, acelera su desarrollo y su crecimiento. Aunque suene como una respuesta de niños de que, ay, las plantas no pueden escuchar, no tienen oídos, y tengan toda la razón, pues sí, ¿no? O sea, no tienen oídos, pero sí perciben las ondas sonoras y las vibraciones. Esto a través de los mecanorreceptores celulares que estimulan el movimiento de sus nutrientes y por lo tanto se potencia su desarrollo. Según la ciencia, las ondas de música o la voz generan estas microvibraciones que hace que pues sigan como con su metabolismo, ¿no? Que crezcan más rápido y que crezcan más bonitas, no las marchita como te había comentado en la respuesta B. Pero no toda la música funciona, y la verdad esto me decepciona mucho porque yo dije, no hombre, ahorita voy a llegar a mi casa a ponerle puras de Chirimoa, puro de Yandel Sinfónico. Bueno, Yandel Sinfónico sí le podríamos poner, porque los sonidos suaves o la música clásica estimulan de forma positiva el crecimiento, mientras que algunos ruidos que ya son como muy agresivos, muy constantes, pueden llegar a estresarlas. Nah, no aguanta nada, gente, no aguanta nada. Generación de cristal. Oigan, y también cuando les hablas, no solamente tienen como ese estímulo de la vibración acústica cuando hablas, sino que además les prestas más atención, lo que se traduce en mejores cuidados de riego o limpieza. Que oigan, hay un dato que a mí me da mucha tristeza, y es que por ahí de repente como que dejamos bien olvidadas las plantas, ahí se quedan, dices, ay, ya se me murió y que no sé qué. Y fíjate que no sé si sabías, pero, o sea, aunque nosotros no los escuchemos, científicos descubrieron que cuando una planta tiene mucho estrés por falta de agua o porque no la cuidas o que no sé, que su tallo está cortado, emite chasquidos ultrasónicos equivalentes a un pequeño grito de auxilio, gente. Eso sí me dio tristeza, la mera verdad. Pero pues ya sabes, hay algunas cositas muy interesantes de las plantas. También las plantas me encanta cómo tienen un universo bastante amplio, tienen mucho lore. Así que si a ti te gustan mucho las plantas, bueno, entonces ya sabes que puedes comentar alguna curiosidad, algo que quieras platicar aquí al número en cabina, que es 351-1640-981. Ahora sí, vámonos a una pausa, pero no se despeguen de esta frecuencia exacta. Nosotros seguimos por aquí un ratito más a través de esta estación naranja. Son las 11:36 en todas partes. 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

Contexto, estamos de vuelta, 11:50 minutos, gente. Estamos por aquí escuchando un poco de buena música. Escuchemos No Hay Que Llorar de parte de Timo. Antes escuchemos Sunshine de Jungle e iniciamos nuestro bloque musical con Mira Cómo Me Tienes, una canción de parte de Capo y Jera MX. Por eso regresamos, amigos. Estamos por aquí otra vez en Vibra Explosiva, escuchando buena música, platicando. Aunque, pues ya sabes, no todo lo que empieza tiene que terminar, así que yo ya me estoy retirando el día de hoy. No sin antes recordarte que tenemos entrevista nueva en nuestro canal de YouTube, ExaFM Zamora. Así que si tú quieres checarla, bueno, ve, checa nuestro buscador y busca y checa la entrevista nueva. Se la realicé a Raika. Lo van a encontrar como 008 Raika, algo así. Y bueno, él es un chico muy joven que se está dedicando a la música. La verdad es que le ha ido bastante bien y en su nuevo sencillo nos platica cómo es esa dualidad entre que es todavía un chico hasta ese momento de la entrevista, pues es un chico que va todavía a la escuela, que está viendo qué hacer con su vida, está buscando el tiempo para, aparte de como su carrera musical, estar viviendo, conviviendo, disfrutando de su adolescencia y de su juventud en general. Y pues eso es como cómo está tratando de poner en una balanza esas dos facetas de su vida. Entonces, pues bueno, checa, la verdad es que está súper interesante, apoya mucho al talento joven, hay jóvenes muy talentosos en nuestro país, así que bueno, él es uno de ellos, uno de los que ha tenido un poco de visibilidad, pero así como él, hay muchísimos. Y si quieres, a lo mejor tú tal vez animar a algún otro joven que ves que tiene talento, que tiene potencial para hacer grandes cosas, pues también enseña la entrevista y la verdad es que creo que le va a gustar bastante. Y bueno, también te recuerdo que si quieres comunicarte aquí a cabina, lo puedes hacer al 351-1640-981. Comunícate con Sofi, tu sopita favorita, ella que ahorita ya va a estar por aquí en la cabina con ustedes. Más al rato comuníquense también con Carlos Hernández en su escape nocturno. La verdad es que aquí siempre hay contenido de calidad, contenido

Se lo saben, gente. El día de mañana yo los espero a las 6 de la mañana en el Mañanero junto a Fercho Ríos. Y a las 10 de la mañana estamos por aquí de vuelta para seguir disfrutando, para seguir platicando, seguir conociendo datos curiosos y demostrando que somos personas muy inteligentes, muy leídas y muy estudiadas. Por supuesto que si lo sabe Dios, que se entere el mundo entero, claro. Así que bueno, el día de hoy yo me despido. Soy Elizabeth Paulino. Los voy a dejar con un poquito de música para que no se me queden tristones. El día de hoy, no, hombre, los dejo con tremenda rola, ¿eh? Una de esas que te hacen decir, esa no, porque hoy es jueves y me tengo que guardar para mañana. Se llama Hipotéticamente, de Leonel García junto a Matiz. Una super hiper mega rola. Así que disfrútenla mucho. Ya saben que yo los espero el día de mañana. Yo soy Elizabeth Paulino. Espero que tengan un fantástico jueves, un explosivo día. Y el día de mañana nos encontramos a través de esta misma estación exacta. En todas partes, ponte Exa.

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1: Conocido por ser un músico multiinstrumentista y de gran talento, Jay de la Cueva también ha sido productor y compositor para figuras del pop de la talla de Alejandra Guzmán, Sin Bandera, Timbiriche, Eric Rubín y Motel.

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2: Benny Blanco, Mora y Obi on the drums. 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
7: 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Qué rico.
2: Becky G, Chula.
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2: Charles Sands, Sam 20, Sam G, Bendita Vida.

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4: 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Buenas tardes, ¿cómo están? Les saluda con mucho gusto, placer y buena sazón Sofía Dom, tu sopita favorita, y te doy la bienvenida a este tu programa La Sopa. Son las 12, ya banda, 12 con un minuto por si te vas levantando en este jueves 28 de agosto. Oigan, que se nos fue el mes. Se nos está yendo el mes, en 10, 11 días se acaba, así que hoy vamos a empezar a platicar. Hoy vas a empezar tu tarde, no importa si dices sopa, no hice ejercicio en todo el mes, no importa si no hice a lo mejor mis ahorros. Tú, el día de hoy comenzamos como si fuera inicio de mes igual. Pero bueno, son las 12 con 2 minutos, ya levántate, oye, ya levántate a comerte tu sopita que te vengo a servir. Y el día de hoy te traigo receta del día, algo para este jueves delicioso. Lo que estoy viendo en redes sociales, bendito Dios, ya no nominaron a Memo Schutz, pero sí hay otros nominados, además de que un regañón que les metieron a nuestros famosos. Y te vengo a platicar brevemente del caso que se está volviendo tendencia y las opiniones divididas que hay acerca de un caso que sucedió en Estados Unidos. También por ahí te traigo, ¿lo compramos o no? Mouse ergonómico. Vengan, como que pasamos de silla ergonómica a mouse ergonómico. Te platico qué es, si conviene o no conviene, por si tú eres godín, pues por ahí te traigo el dato. También te traigo la mejor música, obviamente, el día de hoy en este jueves. Y recuerda que puedes mandarme mensajitos, solicitarme canción, platicarme por ahí cómo estás. Cualquier cosa al número en cabina 351-1640-981 o a través de nuestro Instagram @exazamora. Y pues bueno, la sopa el día de hoy anda bastante sazonada, trae el sabor, trae el... Ay, se me frío, ¿cómo se le dice? Sí, el sazón, ¿no? El sazón, sí, sazón. Trae el sazón y vámonos a iniciar con algo de La Gusana Ciega que se llama Guantes Puestos. Vamos a iniciar con esta rola porque de ahí se viene pura música movidona, así que si a ti te gusta La Gusana Ciega, siéntate porque esta va para ti. Así que Guantes Puestos, La Gusana Ciega, regresamos para seguir platicando en todas partes.

0: 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Estamos de regreso por acá en La Sopa. Oigan, qué buenas rolas para iniciar esta tarde, bien sazonados con un buen ritmo. Y es que nos recibe esto de nada más y nada menos de David Guetta y Bebe Rexha con esto que se llama Sad Girl. También escuchamos a Cat 6 con Animals e iniciamos con Guantes Puestos de La Gusana Ciega. Llegan esta tarde, viene con todo, chicos. Que se sienta ese colorcito naranja. Que se sienta esa parte tuya que dice, ya estamos a nada de la fiesta. ¿Y sabe quién más está a nada, pero de estar cerca de ti? Pues nada más y nada menos que el ExaMóvil. Así que nos vamos a ir con nuestro amigo, nuestro compadre, el Fercho, para ver por dónde anda en esta tarde tan calurosa. Oigan, santo tormentón que cayó ayer, pero pues eso no refrescó. Así que vete a refrescar al ExaMóvil. Fercho, ¿por dónde andas para que te vayan a dar una visita?
1: Hey, ¿qué tal, Sofía? En todas partes, Ponte Exa. Oye, ya me encuentro ubicado aquí sobre la calle Amado Nervo, esquina con Aquiles Cerdán. Aquiles Cerdán con Amado Nervo, aquí en Jaconita, en el centro, para que se lancen por la calca naranja. 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Sigan disfrutando de la compañía de Sofía y en todas partes, Ponte Exa.
0: Así que ya saben por dónde anda para que se láncense, como dice el Fercho, por tu calca exacta. Y si tienes calorcito, pues aprovecha la ida para comprar estas cositas para hacerte un coctelito de margarita de mango congelada. Así como lo escuchas, vamos a ponerle a esta receta mongelado. Así es, una delicia tropical para este calorcito bastante chido. Iniciamos con los ingredientes. Necesitas una taza y 3/4 de manguito congelado, ya peladito. No vayas a meter el mango completo a congelar, no, criatura del señor. Pártelo, pélalo y lo haces en trocitos. También necesitamos 85 mililitros de tequila blanco, o sea, hace 6 cucharadas, ya tú decides si de las soperas, pozoleras o de cuáles. Entonces necesitamos 45 mililitros de triple C, que es como azúcar más o menos, o sea, más o menos por ahí, que son 3 cucharadas. También necesitamos jarabe de agave, 1/4 de taza, 30 mililitros de jugo de limón, es decir, como un limoncito entero, 3 limoncitos. También necesitamos 2 tazas de cubos de hielo y 1/2 cucharadita de chile piquín molido o polvo tajín para mezclar con la salecita. Y pues bueno, chicos, por acá les digo, o sea, el triple sec y el jarabe de agave pueden intercambiarlo, pueden hacerlo a su manera, más o menos esta es la idea. Para que si me dices, Sopa, es que no lo puedo hacer porque no tengo jarabe de agave, pues no te preocupes, que a todo el señor con el puro tequila y el mango jala. Pero bueno, vamos a seguir por acá y es que vamos a colocar los trozos de mango, el tequila, el triple sec, el jarabe y el juguito de limón en una licuadora. Lo mezclamos a la velocidad más alta hasta que tengas una mezcla cremosita. Agregamos los cubos de hielo a la licuadora, asegurándonos de que estén hasta el fondo donde están las cuchillas, y continúa licuando hasta que todo esté licuado muy fino. Sirve en los vasos preparados de tu elección, ahí si los quieres escarchar, si no más quieres el manguito por ahí, pues ya tú decides. Y preparamos los vasos, de ahí le ponemos pues obviamente su rodajita de limón, sumergimos con salecita, con chile piquín delicioso y le echamos por ahí y ya quedó. Una receta fácil, oigan, recetas fáciles. Yo aquí La Sopa los jueves les traigo la receta fácil para que tu mamá, papá, oyente, te relajes. Mira, no necesitas tanto para tener este mango. ¿Cómo dijimos que se dice? Mangoleada. Mangoleada. Así de simple y sencillo. Coméntame qué opinas. Número en cabina 351-1640-981. Yo no te voy a mentir, se me hizo agua la boca. Mira, estando salivando. Así que me voy a lanzar por una agüita. Tú lánzate a hacer tu mangoleada mientras te voy a una pequeña pausa, porque regresando te traigo el consejo de señora chiquita. Y es que vamos a hablar de tus manitas delicadas, hermosas, preciosas, para que seas la envidia de todos. Así que vámonos a una pequeña pausa. Regresamos con más temas aquí en La Sopa. Y recuerda, en todas partes, Ponte Exa.
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3: 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Según Selena Gómez, su primer beso en la vida real ocurrió frente a las cámaras de televisión durante su participación especial en la serie de Disney, Zack y Cody, Gemelos en Acción.
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0: En todas partes, ponte, estamos de regreso por acá en tu frecuencia naranja y nos recibe esta rola de Danny Ocean, que esto que se llama Partidazo. También escuchamos The Bridget, eso de Pink Parnes y Kalela, e iniciamos con Respirar de María José, nuestra Majo hermosa, preciosa. Y es que, oigan, señoritas, señores, amos de casa, esos señores chiquitos que están por ahí escuchándome, el día de hoy te traigo un dato, y es que sabías que es muy importante que tengas una cremita de manos, o sea, literal, solo para tus manos en la cocina. Y es que tú me das sopa, ¿por qué? O sea, justifícame lo que me estás diciendo. Pues sucede y acontece que lavar los trastes o agarrar cualquier tipo de jabón, por ejemplo, el que es para, pues ahora sí, bueno, el fabuloso, se podría decir. Es que no sé cómo le decimos los mexicanos, decimos fabuloso, pero creo que se llama detergente como tal. Pero todos estos jabones, todos estos instrumentos de limpieza que nosotros utilizamos diariamente, nos resecan demasiado las manos. Y es que esto es debido a que los jabones quitan los aceites naturales que protegen nuestra piel. El agua caliente, oigan, para quienes nos gusta pelar pollos literalmente y durar mucho tiempo con las manos mojadas, empeora el problema. Esto causa piel áspera, roja y agrietada. Por si tú dices, opa, es que desde que yo lavo platos, ya no veo mis manos como antes, pues es justamente por esto. ¿Por qué pasa? Los detergentes fuertes, esto es el principal problema. Quitan la grasa de los platos y también la grasa de nuestra piel. Es decir, son tan fuertes que hasta nos terminan afectando. Ahora, el agua caliente hace que los poros de la mano se abran, lo cual quita la humedad más rápido, además del tiempo de exposición. Y hay que mojar mucho las manos por minutos, debilita la capa protectora. Ahora, ¿cómo podemos cuidar nuestras manitas? Yo sé que muchos no estamos acostumbrados a utilizar guantes, o que cuando vemos que alguien usa guantes cuando lava platos o cuando está haciéndole la limpieza, decimos, ¡ay, qué payaso! Ni que el agua te fuera a hacer algo. Pues ya descubrimos que sí. Ya vimos que sí. Así que ponte guantes de hule o látex para evitar el contacto directo con el jabón y el agua. También utiliza agua tibia. Yo sé, criatura, que tú me dices, sopa, es que la grasa se quita con el agua hirviendo. Pues sí, pero también se te va a quitar toda la grasita de tus manos, así que aunque te cueste un poquito más, evita el agua muy caliente. Siempre utiliza la medio tibia y todo, además de utilizar cremas humectantes con glicerina o con... hay algunos que hasta se ponen... Ay, no me acuerdo cómo se llama, pero es como una grasita. O sea, de verdad hay mamás que sí se la saben en qué tipo de jabones utilizar. La verdad es que esto es demasiado importante. Y ahora tú me dirás, sopa, y si agarro la crema que me pongo para el cuerpo, ¿no funciona igual? Pues, ¿qué te crees que no? Y es que yo también decía, es que pues son son iguales, ¿no? O sea, literalmente es lo mismo que la crema normal. Y pues por acá te digo que no es así. Y es que la crema de manos justamente tiene una fórmula distinta. La crema de manos es más espesa, densa y rica en aceites para reparar nuestra piel seca debido al constante contacto con el agua. También pues la crema corporal es la diferencia, es más ligera, contiene más agua y se absorbe rápido para cubrir grandes áreas. Entonces, si tú me dices, sopa, ¿cómo sé que la crema de manos es buena? O sea, la que estoy agarrando es buena. Pues justamente porque va a ser espesa. O sea, no va a ser de líquida literalmente. No va a ser así como la crema normal. Va a ser bastante espesa, untuosa y concentrada. Y vas a notar que luego te empieza a dejar las manos suavecitas. Entonces, deja una barrera protectora bastante buena. Y mucha gente la usa incluso después de que se lava las manos cuando va al baño. O sea, de verdad, mucha gente sí lo hace. Ahora, la crema corporal, les digo, es más ligera, fluida o en formato incluso loción, o sea que traen hasta aromas. Esa es la gran diferencia. Entonces, el día de hoy ya aprendiste algo nuevo, señora chiquita. Aprende a agarrar la crema adecuada para tus manitas, para que puedas investigar. Pero bueno, todo esto es para que tus manos sigan teniendo una textura y se vean perfectas. Así que bueno, cuéntame qué opinas. Número en cabina 351-1640-981 o a través de nuestro Instagram @exazamora. Nos vamos a ir a una pequeña pausa, chicos. Regresando te traigo lo que estés viendo en redes sociales. Así que no te despegues de esta frecuencia y recuerda, en todas partes, ponte EXA.
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0: 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Estamos de regreso por acá en tu frecuencia naranja y estamos por acá recibiéndote con esta rola de Bruno Mars que se llama Risk It All. Lo escuchamos Cicatriz de los Daniels e iniciamos con Stupid Son de nuestra guapa Olivia Rodrigo. Seguimos platicando, raza, y es que por acá vamos a ver dónde anda el Fecho en esta tarde, que nos diga dónde anda, qué está haciendo y cómo nos podemos llevar la calca exacta. Así que Fecho, platícame, coméntame, amigo mío, ¿dónde andas?
1: ¿Qué tal, Sofía? En todas partes, ponte Exa. Oye, seguimos por acá en la ruta del Examóvil. Ya me encuentro ubicado aquí en la calle Galeana, casi esquina con Constitución. Galeana con Constitución, aquí en el centro de la ciudad de Jacona, para que se lancen en este momento. 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Así que si andan por esta zona, cáiganle, tráiganse una agüita, se siente calorcito, pero sigan disfrutando de todos modos de la compañía de Sofi con

0: salieron las nominaciones de esta semana. Es la semana, si no me equivoco, 4. O sea, ya llevan el mesizuco por ahí. 4 o 5 más o menos. No, 4, porque Arantxa fue la tercera eliminada. Y pues por aquí tenemos los nominados. Tenemos a Mariana, a Yair, también a Cintia, a Brianda, Moisés, Mazat, Flor, Ernesto y S. Pérez. La verdad es que a mí se me hace bastante interesante en esta ocasión. Nadie nominó a Memo Schurz. Quizás ya pasó el auge, ya se calmaron un poquito, pero el favorito a que se vaya es Brianda en estos momentos, S. Pérez también, además de posiblemente Mazat o Cintia. Y seguimos por ahí con nada más y nada menos que las cosas de la Casa de los Famosos. Y es que los regañaron, así como lo escuchas, los regañaron a nuestros famosos porque dicen que no están generando, o sea, no están generando contenido, no están ni siquiera como tal jugando, y la gente está bastante consternada por esto. Y es que uno de ellos dijo, es que como que no estamos jugando, o sea, ¿a qué se refieren? Muchos dicen que es de las temporadas más aburridas de la Casa de los Famosos, otros dicen que pues está peleando con la 3, la 3 ni siquiera la recuerdan. Entonces por ahí está como el tema. Karina dijo, bueno, quieren que genere contenido, lo realizó durante las nominaciones, nominó a Mazat y dijo, es por estrategia. Y recordemos que Karina y Mazat ya se llevaban bien, o sea, se veían se veían como juntos ahí en esa parte, era como el shipeo, pero resulta y acontece que pues no. Karina dijo, vamos a generar contenido. También, oye, por ahí en redes sociales estoy viendo la noticia de que nuestra Quesito Quesada pasó de las funas y controversias a nada más y nada menos que abrir su cafetería. Así como lo escuchas, nuestra Quesito Quesada va a abrir su cafetería y tú dirás, ¿y cómo se va a llamar Sopa cuando lo anunció? Pues se llama Dolly Coffee, así se llama esta hermosa cafetería. Ya tiene al momento 47,000 seguidores, casi 48,000. Esto lo subió hace apenas 3 días. Se dice que está inspirada justamente en su gatita Dolly. También pues espera que próximamente se empiece todo, ya que recordemos que pues Cassandra sí era demasiado amante de los cafés. Entonces fascinó y les gustó esta bella historia, además de que están celebrando 2 años del podcast de Las Alucines. Y vengan, por ahí en redes sociales también hay una noticia viral, y es que hubo un caso de una madre que pues tristemente desvivió a 3 de sus hijos. La verdad es que está consternante esta noticia. Y es que esta madre acusada de pues desvivir a sus 3 hijos está siendo puesta en juicio, y se ha puesto también en juicio todo el tema. Y es que en redes sociales las madres están haciendo justamente un trend donde ellas suben también sus reacciones. Se abrió un GoFundMe donde se están donando para el abogado de esta chica. Y es que hay demasiadas controversias, no se está esclareciendo el caso como tal, sigue habiendo muchas dudas. Se dice que el papá participó, por otra parte se dice que no. También hay algo, y es que la fiscalía sostiene que Lindsay busca una solución y rápida para sus problemas de salud mental. Y es que ella está diciendo que pues sufrió un poquito de psicosis, de depresión postparto, y que pues sí buscó ayuda pero no se le brindó. Abre la tela del juicio sobre la maternidad nuevamente, si las mujeres realmente es una ventaja o desventaja este tema. Y pues bueno, por ahí la gente está diciéndole ridículas a todas las chicas que se están uniendo a este tren de TikTok para fomentar la visión de este tema. Y pues muchos dicen que son unas ridículas, que esto, mientras que otros las defienden diciendo que bueno que se está visibilizando un tema tan importante. Así que bueno, coméntame tú qué opinas. Número en cabina 351-1640-981. Esto es lo que estoy viendo en redes sociales. Recuerda que si tú tienes algún chismecito, quieres que compartamos alguna nota o algo, mándamela al Instagram @exazamora o a través de nuestro número en WhatsApp 351-1640-981. Tu opinión es lo que más importa en este lugar. Así que bueno, mientras andas por ahí guachando, checando, nos vamos a ir a una pequeña pausa, chicos, porque regresando te traigo la cucharada exacta del día de hoy. Así que no te separes de tu frecuencia naranja y recuerda, en todas partes, ponte Exa.
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3: A la edad de 19 años, Adán Luna, mejor conocido como Juan Gabriel, pasó 18 meses recluido en la famosa cárcel de Lecumberri, donde llegó a comentar que durante su encierro escribió varias de sus primeras melodías más exitosas.

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2: Cat Sei, Hari Fruri.
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2: Gente de zona, Yamchino, Pitbull, Gringa Repartera. Luis Fonsi, me despido.

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Estamos de regreso por acá en La Sopa, 1:11 de esta tarde de jueves 20 de agosto. Oigan, ¿cómo estará el clima? No he sido la sopa del clima en estos momentos, así que vamos a ver qué tal estamos con el clima. Mientras te voy platicando quién nos recibe. Y es que nos recibe Gloria Trevi con Pompas de Jabón. También escuchamos a YouTube con Martin Garrix con Fireflies. E iniciamos con Keita The Made You Love Me de Ariana Grande. Y es que ahorita estamos a 28 grados, sensación de 28. Ahorita está nubladillo, al rato pues también va a seguir medio nublado. O sea, va a estar nublado el día de hoy. Esperemos que no llueva, chicos. Hay que pedirle a Dios que no vaya a llover. Pero bueno, ¿cómo están, Ryan, en esta tarde? Si te vas conectando apenas, pues te doy la bienvenida. Te recuerda que puedes mandar el mensaje al número en cabina 351-1640-981 o a través de nuestro Instagram, @exazamora. Y por acá te traigo la cucharada exacta del día de hoy. Eso que necesitas escuchar, necesitas que alguien venga y te lo diga al oído suavemente. Pues bueno, criatura del Señor, tu agenda también debería tener espacios vacíos. Ahí lo dejo. Yo me acuerdo que hubo un trend de TikTok, no sé si los vieron por ahí, pero el trend de TikTok justamente era que llenaban su agenda. O sea, toda la agenda estaba llena, todo estaba a reventar. Y era de que, mira, soy una persona altamente ocupada. Y era como de que, amiga, respira. Respira, no tienes por qué estar ocupada desde las 6 de la mañana, 5 de la mañana, hasta las 10, 12 de la noche. Relájate. O sea, vamos a dormir 8 horas, por favor. Bendito Dios que duermas 8 horas. Pero bueno, coméntame qué opinas. El número en cabina, 351-1640-981. Vámonos con una rol en estos momentos. Nos vamos a ir con eso que se llama Verano Rosa, de Feid y Karol G. Doy una pequeña pausa porque regresando te voy a platicar del mouse ergonómico. Así que no te despegues de la frecuencia naranja y recuerda, en todas partes.

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11: La pasión por cantar era tan desmedida para la cantante española Rosalía que a la edad de 17 años tuvo que someterse a una operación quirúrgica en las cuerdas vocales tras lesionarse por sobreesfuerzo.

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0: 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Estamos de regreso por acá en tu frecuencia naranja en la sopa. 1:30 nos recibe Harry Styles con American Girls. También escuchamos a Paulo Londra Leones con Flow, con esto que se llama Me Asfixia la Ciudad. E iniciamos con la semana de Manuel Turizo y Elena Rose. Seguimos por acá platicando y es que, chicos, les hablaba del mouse ergonómico. ¿Habías escuchado las sillas ergonómicas? Pues por acá te traigo ahora el mouse ergonómico. Y es que este está diseñado para adaptarse a la postura natural de tu manita y tu muñeca, reduciendo drásticamente esa tensión muscular y previniendo lesiones comunes como el síndrome del túnel carpiano o la tendinitis. Así como lo escuchas, es que a diferencia de los ratones tradicionales que lo ves todos planos y así, este obliga a girar el antebrazo hacia abajo y estas opciones permiten que los huesos del brazo se mantengan en una posición neutra y relajada. Existen diferentes estilos de mouse ergonómico según las necesidades, presupuestos y tamaño de la mano. Es decir, hasta en eso, chicos, se adapta a ti. Tenemos, por ejemplo, el mouse vertical, ideal para máxima ergonomía, el cual pues coloca tu mano en un ángulo aproximadamente de 57 grados, simulando una posición de apretón de manos natural, donde la presión donde se busca eliminar, perdón, la presión en la muñeca. Esta es la mejor opción para manos pequeñas a medianas. Cuenta con un ángulo óptimo de 57, clics sumamente silenciosos y una rueda de desplazamiento inteligente. Luego tenemos una alternativa un poquito más funcional, el cual es Home Office y permite alta sensibilidad. Este también es vertical, tenemos forma clásica mejorada que mantiene la orientación más horizontal, pero añade curvas pronunciadas y soportes en los dedos que descansan en la mano sin requerir un periodo largo de adaptación. Y la verdad está interesante, miren, este es ¿cómo se podría decir? Es algo novedoso. Creo que ya existía desde hace mucho tiempo, pero pues obviamente nosotros no sabíamos de esto, ¿no? Ahora, también, ¿cómo puedes elegir el tuyo? Según te digo, el tamaño de tu mano, tu espacio de trabajo, si tienes para mover el mouse o si consideras que necesitas uno que sea un poquito más cerrado. También tenemos el periodo de adaptación, ya que pues obviamente no vas a saber cómo manejarlo de un día a otro. Vas a necesitar constantemente saber cómo hacerlo. Esto es de 1 a 2 semanas. La verdad es que no es tan caro realmente, o sea, bueno, depende. ¿Para ti qué es caro en un mouse? ¿Tú qué consideras caro en un mouse, la verdad? A mí se me hacen bastante curiosos, chicos. O sea, ¿cómo lo podría describir? Se ven como raros. O sea, no hay ni siquiera una manera de describirlos. Es como un mouse, pero alargado. Es un mouse alargado, así como hacia arriba. Está curioso. Tiene varios botones por ahí, la verdad, o sea, se ve bien. Y es que les digo, es que está curiosa la manera, porque tú el mouse lo agarras y literal es como que pones la mano encima del mouse. Pero este más bien lo que hace es que como que coloca tu mano de cierta forma y tú lo vas adaptando. Está, wow, chicos, me quedé de cuatro. Está interesante, ¿vale la pena o no vale la pena? Miren, yo sufro mucho de la muñeca, justamente de la muñeca derecha, tengo ahí un quiste. Siento que a mí me serviría demasiado. Siento que para mí sería una buena función debido a lo que tengo, pero... Ay, es que no sé, o sea... Y tú dirás, es que ¿cuál es la diferencia, no? Y es que la mano siempre está en una posición, incluso no sé si han visto que hay hasta como mousepads que tienen como una bolita encima como para que tu mano esté reposando. Pues esto es justamente lo que evita, sino que más bien te permite tener aquí... Aunque también están como medio exagerados algunos precios. Por ejemplo, yo aquí estoy viendo uno que cuesta $3,300, otros que están en 180, otros que van en 441, 700, o sea, siento que hay bastantes. Valdría la pena si tiene el costo de un mouse normal. Por ejemplo, aquí estoy viendo un mouse inalámbrico, pues natural, normal, de los que ves diario. Están en 124. Si compras este, por ejemplo, que está por acá en Amazon en 189, siento que sí compensa un poquito los precios. Ahora, creo que lo tendrías que comprar si eres una persona que usa demasiado la computadora. O sea, si tú eres una persona, siento que es muy valioso quizás para estudiantes, trabajadores de oficina y también para personas que se dediquen al gaming. Siento que ellos son como las personas que sí dicen, me conviene comprarlos. Ahora, ¿qué tan conveniente es para alguien? Siento que es un gasto innecesario. O sea, la verdad, sí lo compraría. Yo sí lo compraría, chicos. Este sí lo compro. Tú lo compras o no. Coméntamelo por ahí. Número en cabina, 351-1640-981. Yo sí lo compraría, chicos. Es más, ahí les aviso si lo compro. Es que sí sirve, o sea, sí ayuda. Y es que al final de cuentas el mouse era para adaptarse justamente, pero este me parece curioso, bastante interesante este, lo compramos o no. Siento que sí, sí serviría. Esta sí es una buena compra futuro, pero coméntame tú qué opinas por ahí. Y mientras me vas comentando y vas sacando tus expectativas aquí, nos vamos a ir a una pequeña pausa, chicos. Regresando te traigo el piloncito de este jueves, así que no te despegues de tu frecuencia naranja y recuerda, en todas partes, ponte esa.
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En todas partes, Pontex, estamos de regreso por acá en La Sopa. Y ya, oigan, nos recibe esta rola que se llama Tutu, esto de Ale y Elena Rose. También escuchamos Te Olvido de Becky G y Selena Gómez. E iniciamos con Moving to the Sun de Ultranate y Mayel Angel y Hugel. Y oigan, chicos, seguimos por acá platicando un ratito más. Ya casi son las 2 de la tarde y es que ya casi sabes también qué hora son de regresar a la escuela. No, Sopa, no me digas eso, sí, criatura del Señor. Y estás a casi nada de volver a tu salón de clases y yo sé que quieres volver de la mejor manera. 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Para que regreses como todo un campeón ahí a tu salón de clases y digas, mira, yo sí tengo para hacer la tarea. Creo que sí es una buena herramienta. Creo que sí es una buena herramienta para los niños en estos días. Pero bueno, el día de hoy ya nos estamos despidiendo, raza, en esta bella tarde de jueves. El clima pues sigue bastante normalón. Seguimos a ya estamos a 29 grados. Oigan, sensación de 28. Bastante calorcito por ahí para que tenga sus precauciones. Mira, dice probabilidad de lluvia de un 60%. Se va a llover un 60% de la ciudad. ¿A qué horas? Aquí dice que no va a llover, pero tú de todas maneras llévate tu impermeable, tu paraguas, cualquier cosita extra por cualquier situación. No vaya siendo la de malas que a las 4 de la tarde, 5 de la tarde, ya valió. Ya valió. Entonces vámonos tranca palanca con esto, así que toma tus precauciones. Por acá nos escriben bye, bonita tarde. ¿Cómo que bye? ¿Cómo que bye? Primero se dice hola y luego adiós. Dice yo sin carro. 5105. Ay, ya ni me digas que yo que ando en moto, chicos. No puede ser. Me la vivo mojada. Me la vivo como sopa empapada ahí, oigan. De verdad está horrible. Así que toma tus precauciones, criatura. A veces, aunque digamos, nomás estoy cargando sopa. Más vale cargar que llegues mojadísima. Y pues bueno, me estoy despidiendo en esta tarde. Me despido obviamente con tu piloncito diario. Y es que el mejor momento para sonreír nunca ha sido después de revisar la cuenta bancaria. Pero pues inténtalo. Ya casi llega la quincena. Faltan 11 días para que llegue. Así que ten paciencia, criatura, ten paciencia. Ahí llegará, eso es lo bueno. Pero mientras tanto, yo me despido. Te recuerdo redes sociales, Instagram @ExaZamora, YouTube como XFM Zamora y la página 100% oficial www.exafmzamora.mx. Coméntame cuál es tu favorito de la que es de los famosos. Yo sigo con Memo Shorts. Perdónenme, pero nadie más ha generado el contenido que me guste. Y Cynthia Clivos ya me tiene harta, ¿eh? Ya me tiene harta. Y ustedes dirán, Sopa, ¿por qué lo sacas? Porque lo tenía en mi ronco pecho. Ya me tiene harta Cynthia Clivos, la verdad. ¿Para qué la metían? Pero bueno, mientras tanto yo me despido. Y fue un placer acompañarte en esta bellita tarde de este jueves. Espero que tengas un excelente jueves. Te veo al rato a las 4 de la tarde en nada más y nada menos que La Mezcla Neta. Así que no te despegues porque ahorita te voy a dejar en nada más y nada menos que los Exa Hits. Por acá dicen Memo arriba. Es que aquí somos puro Team Memo Shorts. Ojalá y gane. Fíjense, si gana, no manches, no. Necesitamos hacer una apuesta aquí en La Sopa de si gana, que vamos a hacer todos. Así que váyanla pensando.

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9: Benny Blanco, Mora y Obi on the drums. 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
9: Becky G, Chula.
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9: Charles Sands, Sam 20, Sam G, Bendita Vida.

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8: El padrino de bautizo del cantante español Miguel Bosé fue el mismísimo Pinocho.

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4: En 1963, el hijo del famoso cantante Frank Sinatra fue secuestrado. Sus captores exigieron negociar exclusivamente a través de teléfonos públicos, y durante una llamada casi se queda sin monedas para hablar con su hijo. Al poco tiempo de su liberación, Frank comenzaría a llevar siempre monedas en los bolsillos durante toda su vida, e incluso se dice que al morir fue enterrado con ellas.

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Damas y caballeros, muy buenas tardes, bienvenidos, bienvenidos. Esto es MBS Deportes. Aquí estamos en este jueves con muchísima información de fútbol. También tendremos notas internacionales. El mexicano Isaac del Toro sigue ahí entre los primeros lugares de la Vuelta a Alemania, así que tiene grandes posibilidades de poderla ganar el fin de semana. Y hablaremos también, por supuesto, del fútbol mexicano. ¡Se fue la hormiga! ¡Se fue Armando González! Está viajando ya a Atenas con toda su familia para firmar mañana con Olympiacos un contrato de 5 años, un contrato importante. Se va a Europa a los 23 años y bueno, va a afrontar tanto la Superliga griega, donde estará listo para debutar, pues me parece que de esta semana a la otra, y también la Europa League, donde también estará el equipo griego. Así que me parece un tema interesante. Ya platicaremos de Armando González y tendremos alguna de sus impresiones poco antes de abandonar ayer Verde Valle y hoy la Ciudad de México o la Ciudad de Guadalajara. Bueno, la Federación Mexicana de Fútbol presentó una nueva estructura. Yo siento que este tema, ya lo platicaremos, pues llega de forma tardía. Quizá unos 20, 30 años hubiese sido fantástico y no hubiésemos tenido que llegar al tema de abolir el ascenso y el descenso y de no tener por ahora ni una esperanza sólida de que ese sistema de competencia va a volver al fútbol. El mexicano, pero bueno, hay una estructura, una nueva pirámide, la expansión va a ser la primera FMF, la Premier va a ser la segunda MF, la TDP la tercera FMF, con ascenso y descenso entre esos niveles, y la Liga MX queda como una estructura diferenciada.

pero atorrado, lo dejaron expuesto. Hablaron Tigres. Tigres no se ha portado como lo que es un gran club de fútbol en ese tipo de temas. Juntamos lo de lo que pasó con Guido Pizarro, André Pierre Gignac. Se retiró la máxima gloria. Vamos a tener...

0: acá donde está la Asociación Mexicana de Fútbol, con el titular de la FMF, que es Ibar Cisniega. Ibar, ¿cómo estás? Buenas tardes, saludos.
1: ¿Qué tal, David? Buenas tardes.
0: A ver, Ibar, ¿nos puedes contar a grandes rasgos qué significa esta nueva reestructura que sufre el fútbol mexicano, sobre todo en sus sistemas o en sus ligas inferiores? Bueno, perdimos un momento la conexión con Ibar Cisniega. Ya la vamos a recuperar. Ah, perfecto. A ver, Ibar, te pregunto, a ver si te recuperamos. Te pregunto, básicamente, a grandes rasgos, ¿qué es esta nueva o esta reestructura que hacen ustedes en los sistemas inferiores del fútbol mexicano?
1: Bueno, todo eso surge porque la Liga MX, los clubes de la Liga MX toman la decisión de quedarse solos, digamos, como estructura. Anteriormente la expansión dependía de la Liga MX como modelo de competencia, pensado, digamos, de manera integral, porque creo que hasta ahora cada liga va por la suya nada más, y han hecho un gran trabajo, quiero decirlo, pero no hay una conexión entre... Y también en este nuevo sistema lo que pretendemos es que haya también mucha interacción con la Liga MX, en el sentido a su filial, a competir dentro de la Liga FMF, que haya estos enfrentamientos y que lo mejor del fútbol fuera de la Liga MX esté concentrado en esta primera división de la Federación. De fútbol. Hemos también pensado en el mediano plazo y estamos viendo ya la viabilidad de regresar a los torneos de Copa, uh-huh, en donde hay esta interacción entre los clubes de la ahora expansión Premier TDP con los propios clubes de la Liga MX, algo que ya venimos haciendo en las subs con la TDP y con la Liga Premier, ¿no? Estos son algunos de los cambios. Se pretende hacer cambios de fondo. Lo que queremos es que todos los clubes profesionales en 1 o 2 años a más tardar tengan estructura de fuerzas básicas y academia, es decir, que se conviertan en polos de desarrollo del fútbol en las más de 100 ciudades en todo el país en donde están los clubes, es decir, en las distintas ligas profesionales se abarcan los 32 estados,
0: sí,
1: y prácticamente todos los municipios de cierto tamaño tienen clubes de fútbol, y queremos que ahí se empiece a trabajar en la base del fútbol, aprovechando el mayor referente en cada plaza, que es el club profesional. Entonces, es un proyecto integral, uh-huh, que busca retomar y reorganizar el fútbol desde las bases. Y bueno, el tema, digamos, el tema polémico ahorita, que no es propiamente un tema de la federación, pero que tiene que ver con las grandes diferencias que hay hoy en los recursos que se requieren para manejar un equipo de la Liga MX con uno de la Liga de Expansión, que ningún equipo de Liga de Expansión tiene en este momento. Hay demasiada diferencia, digamos, entre dos equipos de mujeres al menos, muchos, sí, tienen tres. Entonces, es una estructura que ningún equipo de Liga de Expansión tiene en este momento. Hay demasiada diferencia, digamos, entre uno y otro, y eso dificulta en este momento al menos el pensar que un club de este nivel pueda competir o aguantar el ritmo financiero que se requiere para aguantar. Pero la Liga MX, ¿no? Queremos aprovechar esto para de una manera reposicionar, rediseñar el esquema de competencias y que esto termine siendo benéfico para el fútbol mexicano.
0: Correcto. Entonces, a ver, Ibar, la Liga de Expansión, que obviamente hoy son los equipos inquietos, los equipos que están generando esta gran polémica, ¿la Liga de Expansión se mantiene como está o van a agregar esos equipos que tú hablas, sucursales o filiales, mejor dicho, que ya han existido ya? Me acuerdo muy bien el Cruz Azul Hidalgo, entre otros, el mismo Tapatío, pero ¿estos equipos filiales van a participar en la Liga de Expansión?
1: Esa es la idea, ese es el proyecto. Ya había un proyecto inicial de la Sub-23, en su momento no se pudo dar. Hoy estamos pensando en que sean las filiales, es decir, el equipo que está justo abajo del primer equipo de la Liga MX, que participen junto con los clubes de expansión, con la idea de que haya ese roce competitivo que ayude a los mejores futbolistas de México a acabar de formarse, y al mismo tiempo que se entienda que esta es la liga de mayor nivel. Hoy en día Tapatío es muy competitivo y ha ganado este torneo, lo cual es una muestra clara de un caso.
0: Bueno, tenemos ahí algunos problemas con la comunicación con Ibar Cisniega. Vamos a volver a recuperarla. El tema entonces es que los equipos de expansión, la liga de expansión, podrían unirse a algunos equipos que son filiales de equipos de la Liga MX. Habla de también una recuperar un torneo de Copa que involucra a la Liga MX también. No sé en qué fecha en el calendario, que de por sí lo tienen saturadísimo. En fin, aquí, ahí está todo el movimiento. Al final del día, el resumen de esto es que la Liga de Expansión, la Federación Mexicana de Fútbol, la Liga MX, dicen, aseguran que hay una gran diferencia, una gran distancia entre el fútbol de la Liga MX y la economía que tienen los integrantes de la Liga de Expansión. Ibar, entonces, retomando la llamada, me hablabas de que esta liga de, ya no se llama Liga de Expansión, se llama ahora Liga FMF, ¿no? Uno.
1: Digo, todo esto va a operar y está, la planeación va a ser para el torneo 27-28. Vamos a entrar eso de revisión, de análisis, junto con los actores, junto con los clubes de expansión, junto con la Liga Premier y TDP, para crear este nuevo sistema de competencia, en donde lo que buscamos es que, por una parte, se concentren los mejores futbolistas que están por debajo de la Liga MX, se concentren en esta primera división de la federación. Y bueno, comentaba, y creo que se cortó, comentaba que el caso del Tapatío es un muy buen ejemplo del éxito de este modelo, donde Tapatío compite perfectamente y ha ganado incluso la Liga de Expansión, y al mismo tiempo el Tapatío forma jugadores, sí, claro, para Chivas, para jugar para Chivas, y también aportan muchos jugadores a las selecciones nacionales, sub-20, sub-23 salen del Tapatío. Entonces, el Tapatío es un modelo de éxito que queremos replicar con más clubes, y hay muy buena disposición de parte de los clubes de la Liga MX para adoptar este modelo, y bueno, esperamos que sea algo que realmente contribuya a formar mejores jugadores en el fútbol mexicano.
0: Ibar, una pregunta más de mi parte. El presidente de la Federación Mexicana de Fútbol, es decir, tú, ¿cree que el fútbol mexicano sería mejor con ascenso y con descenso?
1: Yo creo que para el efecto de la competencia en sí, esa es mi opinión personal. Creo que el ascenso y el descenso mismo de darle certidumbre a los inversionistas que vienen de fuera a acabar con uno de los mares de fútbol mexicano, que era la multipropiedad. Es decir, al final hay muchos temas que se tienen que resolver, muchos temas que hay que mejorar en el fútbol mexicano. Y a veces no se puede todo, ¿no? O sea, y si me preguntas si creo que eso tenga un gran efecto sobre el nivel de desarrollo del fútbol mexicano, me parece que no lo es tanto como se quiere hacer aparentar. Hay muchos otros temas que tenemos que trabajar, que es el trabajo con las fuerzas básicas, con las academias de fútbol del país, con los entrenadores y mejorar el nivel de entrenadores. Hay muchas cosas que tenemos y que estamos haciendo para mejorar el fútbol del país. Entonces, te diría, me parece que como interés del torneo quizás es algo que en general le da cierto más pimienta al torneo, indudablemente, pero tampoco me parece que sea un tema de vida o muerte para el nivel. Llevamos ya muchos años en este momento sin ascenso y descenso, y estamos viviendo un buen momento en el fútbol mexicano, en términos de resultados, no solo de la mayor, sino también de las selecciones menores, las selecciones femeninas.
2: Ibar, ¿cómo estás? Te saluda con gusto Alan Lara, muy buena tarde y gracias por atender pues estos temas. Se habla de garantías justamente, ¿no? Pero hay mucha incertidumbre todavía y te quería preguntar, ¿con qué garantías pues podemos contar o puede contar la gente de fútbol si justamente de 2020 a 2026 desapareció el ascenso sin claridad, con un tanto, llaman algunos, de engaños? Incluso dice Eduardo López Villarreal presidente de Mineros, que pues esta situación a ellos no se les notificó.
1: A ver, primero, del 2020 al 2026 desapareció el descenso por un acuerdo firmado entre los clubes de expansión y la propia Liga MX, y los clubes de expansión recibieron un subsidio. Entonces, hablando hacia el pasado, fue muy claro y tuvo el acuerdo de ambas partes. Hoy la Liga MX está tomando la decisión de que no hay las condiciones por la gran diferencia en la escala económica con los clubes de Liga Expansión, y que no tienen las condiciones para poder cumplir con los requisitos que hoy tiene la Liga MX.
3: Gaby. Ibar, ¿cómo estás? Te saluda Gaby Fernández de Lara. ¿Cuáles serían las promesas para los jóvenes, las oportunidades, ascenso directamente?
1: La Liga de Expansión nueva, en donde participen las filiales y donde participen los clubes actuales. De la expansión, yo les garantizo que va a ser un nivel mucho mejor de Liga MX, puedan de manera constante a los mejores jugadores de la Liga de Expansión, y que a su vez puedan ellos tener acceso a poder también ser detectados. Es decir, y es un sistema además que va a contribuir a preparar mejor a los jugadores que lo que tenemos hoy en día, ¿no? Este es un, no estoy hablando de algo que estamos inventando. Todos los clubes españoles tienen a su filial compitiendo en una liga inferior y preparándolos para dar el paso, el salto a la liga en España. Entonces, no es un tema, digamos, tampoco que estamos inventando, estaríamos tomando prestado algunos de los conceptos que funcionan muy bien en otros países y que permitiría una mayor conexión y competencia entre la SUD y el equipo de Liga MX con los de la Liga de la Federación.
0: Correcto. Sí, lo que sí me parece claro, Ibar, es que esta situación que hoy hacen ustedes, quizás si se hubiera hecho hace 20, 30 años, pues hoy estaríamos hablando de otras cosas, ¿no? Porque sí se requería ayudar o apadrinar por completo, no solamente mandando dinero a las divisiones inferiores, para cuidarlas como parte del sistema. Había que cuidarlas como parte del sistema para mantener el ascenso y el descenso. Pero bueno, Ibar Cisniega, presidente de la Federación Mexicana de Fútbol. Ibar, muchas gracias.
1: Al contrario, David.
0: Te mando un abrazo.
2: Gracias, saludos. Abrazo fuerte.
0: Saludos. Bueno, vamos a una pequeña pausa. ¿Les parece bien, Alan y Gaby? Regresamos. Tenemos también listo a Francisco Iturbide, el presidente de la Liga MX, para hablar también de, ahora sí, del tema qué va a pasar, si tenemos una esperanza o no de que haya ascenso y descenso. Yo sigo pensando que los directivos, los dirigentes, cuidaron sus propios intereses.
2: Por supuesto.
0: Los demás no les importa.
3: Por dos.
0: Las ligas de ascenso se fueron deteriorando, se fueron llenando de a lo mejor dineros mal habidos, de gente que no era seria, y bueno, ellos lo dejaron crecer, en lugar de salvaguardar, lo dejaron crecer. Hoy ven que los equipos del fútbol mexicano, las franquicias, se venden al doble, triple o cuádruple, como el caso del Querétaro, como el caso del Atlas, que son ventas recientes, se vendieron en dineros exorbitantes. No se ha vendido una franquicia grande. Yo imagino lo que se vendería el Chivas o el América o Cruz Azul, ese tipo de
2: franquicias. No, increíble.
0: Bueno, Cruz Azul no se puede vender porque es una cooperativa, pero a lo que voy es que han aumentado el valor de su franquicia diciéndole a ti, Alan Lara, ¿quieres comprar un equipo en primera división? Yo te garantizo que si metes tu dinero, no lo vas a perder.
2: No hay descenso. Te vas a quedar en primera división. Y además, decía, este proyecto hace 20, 30 años, todavía hace 15, hubiera sonado fantástico. Y me parece fantástico, me parece un gran proyecto. Pero, o me parecería, si tuviera en la cúspide de la pirámide a la Liga MX.
3: Vamos tarde, ¿no? Copiando los modelos de otros países.
2: Es que ¿de qué países? Porque que no tiene ascenso los Estados Unidos.
0: Nada más.
2: Austria y la India, me parece, y México.
0: Austria tampoco tiene descenso, pero Austria es un país muy pequeño, ¿no?
2: Sí, no le da. Entonces, ¿qué queremos inventar? ¿El hilo negro? ¿O qué?
0: Ahora, ayer me decía Ibar y me decía que cuántos otros deportes en el mundo tienen descenso, que el béisbol no tiene descenso en ninguna parte del mundo, no solamente en Estados Unidos. El fútbol americano, el básquetbol, el voleibol no tienen descenso, el cricket no tiene descenso, pero el fútbol sí. Y es parte de la esencia del juego.
3: Por supuesto.
0: Así se creó, así se inventó. Mantener la categoría le da un estatus competitivo al fútbol, tanto arriba como abajo. En todas las zonas de la liga te da otro tipo de competencia.
3: Claro, y creo que la raíz de esto que dices es la cantidad de gente que practica fútbol, las ligas, no es lo mismo el béisbol a nivel global, otros deportes, o sea, el comparativo me parece que no tiene razón de ser.
0: Pero en el béisbol sí hay una división inferior, si no juegas bien en grandes ligas te mandan a triple A.
3: A las sucursales, a triple A, y en cualquier momento te llaman y vuelves a subir. Claro. O sea,
0: entonces, ese es el sistema que manejan de ascenso y descenso.
3: Pero por la cantidad de gente que lo practica, de clubes, de ligas, creo que no viene a cuenta ese comparativo, honestamente. No,
0: y además es un tema de inversiones, finalmente. Claro. Un tema de franquicias, ¿no? Y bueno.
2: No es un club
0: protegido. ¿Les gustó la tranquilidad de la MLS, de los equipos de las ligas estadounidenses?
3: Sí, porque
2: la UCI lo que pretende es ya comenzar un año deportivo alineado con la FIFA y además pretende, que es una división externa a la MLS, hacer una categoría de ascenso y descenso. Quieren cambiar esa parte, es una liga fortalecida. En los Estados Unidos.
0: Así.
2: La otra liga de fútbol donde va a jugar Chicharito Hernández, ellos lo que están pretendiendo es su proyecto, crear un ascenso y un descenso, es uno de sus objetivos.
0: Puede ser, ¿no? Además, ellos tienen un poquito más de equilibrio económico.
2: Sí, a lo que voy
0: es que entre el América y el equipo de Morelia, pues hay una gran distancia económica, ¿no?
3: Sí.
0: Hay una distancia abismal. En Estados Unidos quizá ese tipo de cosas se puedan mantener más en equilibrio por la propia economía del país. Pero bueno, ¿les parece bien? Hacemos una pausa y regresamos con Francisco Iturbide, el nuevo presidente de la Liga MX. Cuando el asunto del ascenso y el descenso está, que arde, en serio. Además, ha escalado más allá del fútbol, ¿eh? Atención.
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4: 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La canción Me Cuesta Tanto Olvidarte del trío español Mecano nació mucho antes de la creación de la banda. Fue compuesta por Nacho Cano a la edad de 17 años por un desamor adolescente. En la maqueta de la misma, Nacho era quien la cantaba.

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0: Regresamos a MBS Deportes. Por aquí hay un dato que dan a conocer hoy dentro de este plan de reestructura del fútbol mexicano. Ya enseguida platicaremos con Francisco Iturbide, el presidente de la Liga MX, pero dice, la expansión en los últimos años no logró ser autosustentable. La Federación Mexicana de Fútbol destinó 1.400 millones de pesos en 6 temporadas y aún con ese apoyo hubo pérdidas en 5 de 6 torneos analizados. A ver, se les dio dinero aparentemente etiquetado para poder invertir en estructura, infraestructura, uh-huh, canchas, divisiones inferiores, la rama femenil, doctores, todo lo que conlleva una organización importante de fútbol, el estadio, campos de entrenamiento, pero obviamente, pues, los equipos tenían que salvaguardar primero su nómina. Claro. Eso no es fácil en un equipo de fútbol. Entonces tomaban dinero de ahí para pagar la nómina y no crecieron como se esperaba que crecieran.
1: Sí, la prioridad es la nómina y eso en cualquier trabajo, pues, lo sí, sabemos, ¿no? Es lo primero que tienes que asegurar. Ahora, pues también va perdiendo interés, ¿no? Los mismos aficionados se dieron cuenta de cómo estaban las cosas. Y ya no es la misma emoción.
0: No van al estadio, claro, no compran el boleto, no compran la camiseta, no ven la televisión y todo baja. No, es algo, tú quitas le quitas el espectro, le quitas la atención, el premio. El premio de una liga de ascenso es ascender, punto.
1: Y patrocinadores y igual.
0: De acuerdo, y el sueño lo tienen, los patrocinadores también dicen, ah, bueno, si la gente no está interesada y si de pronto ustedes cambian las reglas y ponen otro sistema, pues entonces, obviamente que baja la economía en torno a esa liga. O sea, también era, no era difícil entender que esto iba a ocurrir, caramba. O sea, venía. Yo por eso estoy en la incertidumbre, en la encrucijada de entender. Igual se hizo a propósito. Igual lo que querían es exterminar, llegar a este punto, claro, decir, ah, ¿sabes qué? No, porque yo quiero hacer mi liga. A mí un día me lo dijo Jorge Alberto Hank, el dueño de los Xolos de Tijuana, que por cierto tiene una historia maravillosa porque el equipo de los Xolos, una de las, vamos a llamarle una de las nuevas franquicias más destacadas, más que creció más en economía, fue campeón, sólido estadio, sí, una gran plaza Tijuana. Pues él ganó la segunda división. Y me acuerdo que alguna vez dijo, le pregunté, oiga, señor Hank, ¿usted tiene dinero suficiente para comprar una franquicia? Sí, pero la manera correcta de llegar a primera división con la gente es ganando deportivamente hablando. Llegó a primera división y lo primero que hizo Jorge Alberto Hank, después de hablar con él, me dijo, no, ¿sabes qué? Nosotros queremos que la franquicia de Tijuana cueste 300 millones de dólares, como acaba de costar la franquicia de San Diego para el fútbol. Le decía yo, Jorge Alberto, es una economía diferente, es otro país. No, tenemos que hacerlo. Ahí se convenció. Otro de los artífices de esto ha sido Alejandro Iragorri,
2: sí, claro,
0: que es un tipo muy inteligente, también muy brillante. El presidente del Grupo Orlegui, que también dijo, no, esto lo tenemos que hacer así. Pero es increíble, sobre todo la transformación de Jorge Alberto Hank, porque él se vanagloriaba de haber logrado escalar el equipo de Tijuana a través de la división de ascenso.
2: Y enseguida, por el mérito. Y enseguida haber conquistado el título de liga. O sea, un proyecto muy exitoso, ¿sí?, y que llegó para quedarse, que pocas cosas malas quizá podemos hablar de los Xolos. Aquí está muy claro, ¿no? Desde que, a ver, hacen una pirámide, perfecto, me gusta el proyecto, pero te separan, primera FMF, segunda, tercera y bla, bla, bla, bla, bla. Pero la primera, la Liga MX, no me la tocas, ¿eh?
1: Esta no,
2: claro,
1: burbuja.
2: Porque es un club cerrado, es de esos privados, no entran fondos de inversión, nadie toca nuestro dinero, ¿no? Nos decía hace 2 semanas, David, el profesor Castellanos, presidente de la UDG, nos decía, a ver, no nos subsidiaron, nos compraron con esos 1.200 millones, porque ellos sabían que nos iban a quitar, ellos no nos subsidiaron con ese dinero que venía supuestamente de apoyo para crecer. Ahora, también hay dueños que se están quejando, ya lo decíamos del caso del presidente de Minero, o sea, diciendo, a mí no me avisaron de este movimiento, ¿no? Cuando han salido a decir que todo esto ya estaba aprobado y casi casi firmado y estaban notificados los dueños de los clubes de hoy, la Liga de Expansión.
1: Sí, ayer lo escuchamos.
2: ¿Verdad,
1: también,
2: ¿verdad,
1: ¿no?
2: Gaby?
1: Con el propietario del Cancún, ¿sí?, que pues les dijeron una cosa y resulta que hicieron otra. Entonces, pues, así es imposible que avance el proyecto, que crezca realmente a donde se busca el fútbol. El tema es ese, ¿no? Que ¿dónde dejas la competencia? ¿Dónde dejas el desarrollo de los talentos? El mismo público, ¿no? O sea, no sé, este tema del ascenso y descenso le ponía otra pimienta, otra competencia, otra perspectiva. Insisto, los patrocinadores que están abajo van a decir, ¿yo para qué le invierto si nunca va a ver mi marca ahí arriba, no? ¿Cuánto me va a costar meterme con un equipo de los que están en esa burbuja? O sea, es un mundo completamente diferente.
2: Lo decía el italiano de Cancún.
1: Sí,
2: allá. Giovanni, el señor Giovanni, ¿verdad?
0: Sí, Solassi. Giovanni Solassi.
2: Decía algo gravísimo. Dice, yo compro la franquicia y de haber sabido que me iban a decir que esta era una liga de desarrollo, que no iba a tener ascenso ni descenso y que además era con jugadores de sub 23, yo no le entro.
1: Pues
2: yo
1: no
2: meto mis 10 millones.
1: Y como él, tantos más, ¿no?
2: No, seguro. O
0: sea, no, de acuerdo, Y sí, está bien, dice Ibar, acaba de decirnos Ibar Cisniega, que los equipos firmaron también la resolución para que se eliminara el ascenso y el descenso. Pero también lo hicieron con la promesa de que iba a regresar, que era algo realmente provisional en lo que económicamente se recuperaba el fútbol mexicano, porque tomaron como pretexto pues la pandemia. Y obviamente claro, en la pandemia todos nos asustamos, ¿no? Y todos tuvimos que ajustar nuestra economía porque bajaron los sueldos y la gente tuvo que hacer peripecias para poder mantenerse y mucha gente perdió muchas cosas. Pero al final del día existía la franca sensación de que se iba a recuperar. Ahora tiran una pequeña esperanza, una pequeña boya a la cual aferrarse en medio del mar. Dicen que cuando tengamos los derechos de televisión centralizados, el plan es para tenerlos en el comienzo de la temporada 2028 para 2029, es decir, en el verano dentro de 2 años. Que el torneo de apertura 2028 se juegue ya con la televisión unificada. Están arreglando con cada televisora para ver hasta dónde tienen ellos su último contrato, uh-huh, para poder finiquitarlo, pagar la multa que haya que pagar con la televisora y unir a todos, a todas las televisoras, sea de streaming, de cable, sea televisión abierta, unirlas a todos en un contrato colectivo. Está muy bien. Y parte de ese dinero que se obtiene, destinarlo a la división de ascenso. Pero yo creo que mientras más pase el tiempo, más les va a gustar este sistema. No, sí, tiene riesgos.
2: Yo creo que es objetivo, ¿eh? Yo ya no les creo, le preguntamos qué garantías.
0: Olvídate.
2: ¿Con qué garantías?
0: A ver, olvídate. No habrá ascenso y descenso. No lo van a hacer a menos. Yo ayer le preguntaba también por ahí a algunos dirigentes, a menos de que esto que ya va escalando a otro nivel, pues llegue a un nivel político, social, no sé hasta dónde pueda llegar, porque ellos también han separado perfectamente la Liga MX como una AC, que puede hacer lo que quiera. O sea, tú puedes tener el club Gaby Fernández de Lara. Yo no tengo ascenso ni descenso. ¿Qué ley me va a decir que lo haga?
1: Claro, claro. Sí, por eso también estratégicamente separaron Liga de Federación, sí, ¿no? O sea, sí, todo tenía un porqué y se ve muy difícil un buen camino para todos esos equipos que quieren llegar a un ascenso. Yo estoy contigo, David. Creo que no va a suceder y debe estar todo, pues, maquiavélicamente respaldado para que no vuelva a suceder, ¿no? Yo creo que tienen todo perfectamente estudiado.
2: Ahora dan a conocer que esta nueva estructura, esta pirámide, algunos, solo algunos, se les notificó y fue firmada por los 18 dueños, fue aprobada en pasado 24 de abril de este año. La gran pregunta quizás es ¿por qué hasta ahora? Porque hasta ahora que está el escándalo del ascenso. Primero, ya lo hacen oficial a través del reglamento donde ponen el apartado, te lo dejan en claro. Ahora con todo el escándalo ya sacan todo este proyecto. A mí lo que me sigue brincando, pues evidentemente no a todos les notificaron, ¿no? ¿Cuántos no habrá como mineros que dicen, a mí no me avisaron, a mí no me dijeron? Mira, dicen sus redes sociales el profesor Castellanos, que justamente esto que deciden en abril
0: UDG,
2: es lo que los tiene.
0: De la UDG, sí.
2: Es lo que los tiene hoy en el TAS. O sea, esa decisión tomada en abril fue lo que los llevó a recurrir al TAS ante esta medida.
0: Bueno, pero la decisión tomada en abril la tomaron ellos también consciente, lo dijo Ibar, no está mintiendo en ese sentido. Lo que los lleva a ellos ir al VAR es justamente que hayan faltado su palabra de que el ascenso debía volver en esta temporada.
2: En esta temporada.
0: 2026, 2027, esa temporada sí, ya tendría que jugarse con ascenso y descenso.
2: Exacto. Claro.
0: De acuerdo a lo que prometieron cuando la suspendieron. Ya insisto, ahora vuelven a hacer un estudio y sacan cifras y dicen, no están listos los de la Liga de Expansión. Y además, antes de eso, ya habían preparado el terreno diciendo que las certificaciones, que había que tener un cuaderno de cargos.
2: Ay, por el amor de Dios.
0: Exhaustivo para tener un equipo, en fin. Ahora, yo me pregunto, ok, lo haces en el 2021, perfecto. La reorganización que hicieron hoy, la hubieras hecho en el 2021 también, pensando en que dentro de 8 o 10 años ibas a recuperar a la Liga de Ascenso y podrías entonces tener un sistema apropiado para realmente volver a tener esa condición en el fútbol mexicano. No lo prepararon, la realidad es que no les importó. Y a mí sí, por otra parte, me resuena en la cabeza, insisto, en que ellos están contentos y satisfechos sin tomar riesgos, porque pues siempre la vida sin riesgos, porque todo es un riesgo aquí. Ascender y descender es un riesgo.
1: Sí.
0: Luego, el riesgo que implica tú poner tu dinero como dueño de un equipo y de que de pronto tengas malos... Por ejemplo, el Santos. El Santos tiene 3 temporadas terminando en el último lugar. Uh-huh. Ya estaría jugando en una liga civilizada, ya sería equipo de segunda división.
2: Sin problema.
0: Ya entendemos a veces por qué se hacen las cosas. Se protege un interés. Ah, no le meto, decido no meterle mucho dinero a Santos. Ahí lo mantengo, vegetando. En la liga, pierde tantos partidos, hace el ridículo. No pasa nada.
2: ¿Cuántos proyectos?
0: No, ya se quitaron hasta las multas, Alan.
2: Sí, desaparecieron. Y uno se preguntó, ¿para qué sirve entonces la tabla porcentual? Ah, para un tema estadístico.
0: Ah, es para estadístico,
2: perfecto,
0: ¿no?
2: Sí, ah, lo que bueno, dijeron.
1: Gracias.
2: Ah, perfecto.
0: O sea, ya ni siquiera una multa. No. Una multa que ponerte de millones de pesos. ¿Sabes qué? Que esa multa iba destinada justamente a los equipos de expansión.
2: Sí.
0: Y bueno, para que se ayudara, entonces dijeron, ah, no, ¿sabes qué? Córtale, suprime la expansión y ya ni multa para que no tengamos que pagarles dinero.
2: Se supone que cuando se crea la Liga de Desarrollo y a la par se desaparece el ascenso y el descenso en el 2020.
0: No, son de risas.
2: Eso era porcentual los últimos 3, por eso le llamaron esa Liga de Desarrollo, porque esos millones, recuerda, de más de 100 millones y lo que tenías que pagar, 70 millones, 30 millones, iban a ir destinados directamente a la Liga de Desarrollo para justamente financiar los proyectos. Es de las cifras que habla Ibar Cisniega, ¿no? De más de 1,000 millones y todo este rollo. Pero supuestamente quiero creer que al ser un único ente, iba a estar supervisado y gestionado por ellos mismos.
1: Pero ¿y
2: se
1: después?
2: ¿Hizo o no se hizo? Había hasta versiones que no pagaban multa, que no daban el dinero. Bueno, hay de todo.
0: Y, sí, de acuerdo.
1: Y entre ellos se protegen, obviamente, de esos intereses, ¿no? Y como dices, David, si los que le estaban invirtiendo en esas divisiones de abajo hubieran sabido que hoy día esto iba a quedar igual, pues desde hace 2 años nadie le hubiera estado invirtiendo. Todo fue un engaño, en fin.
0: De acuerdo. Es una situación anómala. Vamos a ver si podemos tener al maestro Castellanos, al presidente de la UDG. Sería interesante escucharlo hablar de este tema, lo que piensa de esta situación. Es el hombre indicado para poder responder a través de los equipos de expansión de esta situación. Además, es una persona pues muy enterada del tema, ¿no? El maestro Castellanos de la UDG.
2: Sí.
0: ¿Hacemos una pequeña pausa? Ya no tenemos pausa, perfecto. No tenemos pausa, pero sí tenemos premios, ¿no? A ver, Alan.
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0: Correcto, y ganamos todos nosotros porque tenemos en la línea telefónica a Néstor de la Torre, un hombre que no requiere mucha presentación, y bueno, nos puede platicar de diferentes temas, Néstor de la Torre. Justo. Obviamente desde la hormiga González y hasta todo este asunto que realmente, lamentablemente, ha abordado el fútbol mexicano. Néstor, te saludo con mucho gusto. ¿Qué opinas de esta reestructuración que plantea la Federación Mexicana de Fútbol con respecto a las divisiones inferiores?
3: David, ¿qué tal? Aquí con el gusto de saludarte. David, no conozco la reestructura que están proponiendo la Federación Mexicana.
0: Bueno, pero
3: no la conozco.
0: Bueno, a ver.
3: Entonces,
0: no,
3: si me la platicas tantito.
0: No, sí, ellos lo que pasa es que ahora separaron a la Liga MX muy lejos y en lugar de Liga de Expansión es todo ahora una pirámide que es FMF1, luego sigue la Liga Premier como FMF2, la Liga TDP como FMF3. Dice Ibar Cisniega que están planeando lograr que haya, ¿te acuerdas? Como los equipos que eran sucursales de equipos de primera división, como Cruz Azul Hidalgo, el Tapatío en su momento, sobre todo el Tapatío lo tienen como una de las grandes muestras para que jueguen dentro de esa liga de expansión. Pero bueno, al final del día le dan muchas vueltas al asunto y dan una cifra también... fantástica, donde dicen, bueno, fantástica para ellos, dice que la FMF destinó 1.440 millones de pesos en 6 temporadas, y aún con ese apoyo hubo pérdidas en 5 de 6 torneos analizados de la Liga de Expansión. Es decir, están dando razones, Néstor, para ni siquiera voltear a ver o tener la posibilidad de un ascenso y un descenso nuevamente.
3: Fíjate, David, pues, bueno, es un tema que yo traigo atorado hablando futbolísticamente del crecimiento de nuestro país futbolísticamente. Qué bueno que la selección dejó buena sensación en este mundial pasado. Lo único que pesaba que la selección hiciera un buen papel o dejara un buen sabor es porque los dueños de ahí se iban a tomar decisiones para poder lanzar algún tipo de regla que les convendría a ellos. Si el fútbol, mira, ¿qué pasó en el mundial? No, en el antepasado. Hubo malos resultados, anunciaron una reestructura total, que iba a haber muchísimos cambios y que ahora sí. ¿Qué pasó? Exactamente nada. Ahora, que nomás dejó la sensación, porque hay que tener conciencia que es la peor actuación de la selección mexicana dentro de nuestro país. Cuando hemos sido sede, en el 70 quedamos en mejor lugar, en el 86 quedamos en mejor lugar. Ha sido la peor actuación de la selección mexicana. Pero de ahí se tomaron para poder ratificar el no ascenso y poder que seguir con cierta comodidad o sin tanta exigencia de que cambiaran ciertas reglas como la de los extranjeros, ya dijimos la del ascenso, fomentar un poquito más las estructuras tanto de las selecciones nacionales menores como la de las fuerzas básicas. Ahora estás diciendo de una reestructura en la cual todo yo creo que va involucrado con que los dueños sigan siendo dueños del pastel y no tienen más invitados ni poder ver más invitados. Son los únicos que se puedan asentar en la mesa. Lo que me extraña, David, lo que me extraña mucho es que sigo oyendo a la prensa y oyendo a ciertos aficionados que con tan poquito se conforman. Un México que tiene infraestructura mucho mejor que todo Latinoamérica, ¿sí? Que muchos jugadores, que muchos equipos de Europa, equipos importantes. Yo conocí muchas infraestructuras y la realidad es que no hemos avanzado en lo más mínimo hablando futbolísticamente. Seguimos en los mismos lugares o hasta un poco más bajo.
0: De acuerdo contigo.
3: Y lo que me molesta, y te digo, con la prensa también, porque los oigo, y que digo, ¿qué tan fácil les dan a tole con el dedo a la prensa y a la afición? ¿Qué tan fácil el resultado es lo único que importa? Tantitos resultados buenos y entonces todo lo demás a la basura. Todo lo demás, lo que vivimos, las experiencias que tuvimos, realmente hacer un plan en el que realmente crees que el fútbol se fomente y la estructura esté más fuerte y le des fortalecimiento a la liga. Mira, acabo de ver lo que hizo Argentina en el Mundial. Es de risa si FIFA no tiene una respuesta fuerte, formal, sólida sobre la imagen y el mensaje que mandaron en el Mundial, fuera de las reglas. Lo mismo te digo, aquí en México, lo que hizo el turco, lo que hizo, las señales que hizo y todo, ay, lo castigas dos partidos, los castigas, parece de risa, es la importancia y el valor que le estamos dando a nuestra liga. Si tú quieres tener una empresa, si realmente quieres tener algo fuerte, tienes que actuar en consecuencia. Y nosotros actuamos en conveniencia, no en consecuencia.
0: Sí, de acuerdo contigo, Néstor. Y sí, totalmente de acuerdo contigo. Parece que se hace una fiesta de lo que pasó en el Mundial. La fiesta fue buena. Quizá les ayuda la necesidad impetuosa que tenemos en este país de festejar. Tenemos, es un país ávido, sí, de buenas noticias. Está bien, la selección dio esperanza, sí, la gente salió en las calles, pero sí, la gente que sabe de fútbol tiene que entender que México desperdició una oportunidad jugando un partido en casa, en la altitud de la Ciudad de México, con un hombre más, sí, durante más de 40 minutos, y su fútbol no fue capaz de resolver esa situación. Pero enseguida lo que los decimos nos dicen amargados, nos dice que, y si sí, y si no, y todas esas estupideces. A ver, la realidad es que para mí desperdiciamos todo, porque con ese júbilo, con jugando en el Estadio Azteca, con todo lo que se había creado, era para que por lo menos llegáramos a los 8 mejores equipos del mundo. No lo hicimos, y a mí me parece que se están, como siempre en México, disfrazando las cosas y tendiendo cortinas de humo, y se acabó.
2: ¿Sabes qué, Néstor?
3: Exactamente, David. No, pero exactamente lo que mencionas es eso. Pero también a mí me da coraje. Lo que estás mencionando, para mí, concuerdo contigo totalmente. Pero lo que no me gusta, o lo que... qué poca exigencia tenemos. Y nos damos con tan poquito. Y la afición, a lo mejor, con esas ganas de festejar, porque fue una fiesta, ¿eh?
0: Sí,
3: y aquí en Guadalajara fue un fiestón, sí, fue una fiesta, sí, sí, muy bonita.
0: Que el público tiene derecho, Néstor, a festejar lo que quiera. Nosotros, claro, no podemos ir al público, pero la gente de fútbol, los directivos, los entrenadores, el periodismo, los jugadores, tenemos que estar conscientes de que no se hizo nada. Sí. Se desperdició una oportunidad.
2: Sí,
0: sí,
2: sí. Sí, de acuerdo, y además
3: tenemos 40 años aspirando a estar entre los 10 mejores, pensando que realmente sí lo podemos alcanzar. ¿Y sabes qué? No veo ningún algo, una señal, la pequeña señal que me haga sentir que vamos en el camino correcto para lograrlo.
2: Y es que además están diciendo, Néstor, te saludo con mucho gusto, de los recientes éxitos deportivos, y te lo dicen abiertamente, ¿no? O sea, puedes escuchar voces, lo dicen en su mismo comunicado, en la hoja que comparten en el machote en la prensa. Se basta con un noveno lugar en el Mundial, campeón de la Copa Oro, de la Nations, top 10 del ranking de la FIFA, y con base en, te dejan explicar su pirámide, ¿no? Que estos son los logros del fútbol mexicano, no hay nada nuevo, Néstor, y además menciona que la estabilidad antes que el ascenso. A ver, argumentan que primero deben existir clubes financieramente sólidos y después discutir nuevamente el ascenso y descenso. Néstor, ¿con esto realmente qué cambiaría? O sea, ¿esto de dónde se lo inventaron?
3: Fíjate que de lo que estás mencionando. Bueno, para empezar, sí creo en que debe haber cierta estabilidad, tanto de estructura como económica, de cualquier equipo que tiene que demostrar que tiene posibilidades de participar en primera división. Eso sí estoy de acuerdo, y sí debe de haber algo en lo que puedas calificarlos y meter, y estoy seguro que puedes sumar 3, 4, 5 que sí podrían entrar a lo que llaman el libro de cargos, que luego son exagerados. Está como FIFA, que son 3 países en todo el mundo que cumplen el libro de cargos, ¿no? Y referente, ¿qué era el otro tema? ¿Cuál era? Ya me metí en se me pasó el otro tema.
2: Se han colgado de resultados recientes, pero no vemos el cambio.
3: De los resultados, de los resultados. Bien sencillo, en el Mundial, si te fijas contra quién jugaste, cómo estaba rankeado contra los que jugaste, todos estaban a, era el 50, el 60, el 70, todos estaban más lejos de México. El único que nos tocó, el primero que nos tocó, rankeado abajo, nosotros nos ganó
2: Inglaterra.
3: El único. Sí, sí, sí. Entonces no dice, bueno, es que logros deportivos, ¿logros de qué? Acabas de ver a la selección, a la sub que califica. ¿Viste jugadores que te hagan cierta diferencia, que te generen la esperanza de grandes jugadores a nivel internacional?
0: No.
3: Dos jugadores, los dos de Chivas,
2: Camberos
3: y Alonso.
0: Sí.
2: Correcto, correcto.
3: Esos son los dos que vi. De ahí el más, no que son malos jugadores, pero no veo a alguien que me haga algo diferente o algo que me vaya a hacer el cambio en una selección o en un futuro de la selección mexicana. No vi a nadie. Entonces, viendo lo que tenemos, lo que viene, lo primero que viene, tampoco siento gran y con bombos y platillos también lo pusieron como un logro, que para mí no es un logro, es una obligación en la zona que estamos.
2: Claro.
1: No, totalmente de acuerdo, Néstor, qué gusto saludarte y hablar de estos temas tan importantes y que están de verdad encendiendo el ánimo y todo lo que tiene que ver con nuestro fútbol, que pues con estas decisiones, ¿qué podemos pensar de aquí a 5 años? A ver, si en este cuatrienio que están diciendo que todo fue un éxito, ¿hacia dónde ves tú que apuntan con estas ideas? ¿Qué es lo que está detrás de todas estas propuestas del no ascenso, no descenso, de este esquema donde pretenden decir que sí va a haber cumpliendo cuadernos de cargos, que como bien dices, pues ya sabemos hacia dónde va eso, ¿no? A que nadie los cumpla. Es muy difícil que ciudades que van a tener estas filiales cumplan con esos cargos. ¿Hacia dónde va entonces nuestro fútbol, Néstor? ¿Tú qué harías si tuvieras el poder de decidir algo en este punto?
3: ¿Hacia dónde va? Hacia donde estamos diciendo, hacia tener un grupo de amigos, de socios, en el cual estás apoderándote del espectáculo deportivo del fútbol, que es lo más importante de México. No puede sentarse nadie más ahí, no importa nombres, ni posiciones, ni nada. Ya hay un grupo selecto, escogido, que en su tiempo hubo 2 o 3 personas que tuvieron la claridad de cómo volverlo de esta manera y no correr riesgos del descenso. Es una realidad que cuando había descenso perdían mucho dinero por consecuencia de un mal torneo. Ahora se quitan ese gran compromiso y lo hacen protegido totalmente. ¿A dónde va? Fíjate, ¿qué es lo que me gustaría ver? Porque en la federación no va a ser fácil entrar o cambiar ideas. Aparte son los dueños del dinero y no van a mover lo que están protegiendo como lo están protegiendo y como se están organizando. ¿Qué me gustaría ver? Que la afición y la prensa fueran más exigentes. Que la afición exigiera de veras las cosas. Que exigiera lo justo. Que demandara las reglas para que pudiera crecer el fútbol mexicano.

0: díganme de jugadores y díganme lo que digan. Hace 30 años teníamos mejores jugadores que ahorita.
1: Sí, sí, sí, totalmente de acuerdo contigo. Y bueno, ese clima festivo nos terminó afectando a todos. Nos terminó afectando en el sentido de que veíamos a la gente salir a Reforma, a las principales uh-huh. calles de la ciudad, y decíamos, ¡ay, Dios mío! Y yo comprobé finalmente que nuestros aficionados están por encima hace mucho tiempo del nivel futbolístico que les hemos ofrecido.
2: Sí.
1: México, hay una gran pasión por el juego. México, Estados Unidos, la gente va, la gente compra su boleto, compra la camiseta, prende la televisión, y nosotros no les hemos dado el fútbol que merecen. Y se conforman algunos con migajas, como fueron las de la Copa del Mundo. Néstor, nos cuesta mucho trabajo exportar futbolistas. Finalmente se fue la hormiga con un acuerdo por ahí donde tuvo que meterse Nick, ¿cómo se llama la empresa esta del rapero?
3: Rock
1: Nation tuvo Rock que meterse Nation. En el asunto. A Mauri quería 20%, los griegos dijeron no, 10 es lo máximo. A final de cuentas, el rapero, la empresa del rapero, que maneja además a Vinicius y maneja al otro jugador.
3: Alicia Keys.
1: Y maneja y también
3: Kevin De Bruyne.
1: La logró, dijeron, ¿saben qué? Nosotros vamos a amortizar ese otro 10%, dénselo a Chivas, si hay algo lo pagamos nosotros. Apostando por el futuro de un futbolista mexicano, pero le costó mucho trabajo a la hormiga. Es buen jugador y tiene buena mentalidad, ¿no?
0: Es buen muchacho, sí, totalmente, está involucrado. Desgraciadamente en mi época no había esa seriedad hacia la gente profesional que podía ayudarte. Estoy hablando de un psicólogo, de un nutriólogo, de un entrenador en cosas particulares, y ahora es de los jugadores que ha tomado ese camino. Te voy a decir dos vertientes bien importantes. Me da mucho gusto por la hormiga, por una proyección internacional que puede ser, y realmente es un reto para él, para ver si crece de a de veras y es un futbolista sobresaliente de México, o se queda en un jugador mediano de fuerza, que sí lucha, que tiene muy buena mentalidad. Ese es por un lado de fútbol mexicano y que puede hacerlo crecerlo. Convencido en que la competencia te da crecimiento y que va a tener mejor competencia. Y la otra, me pongo del lado de Chivas. Yo de Chivas tengo que poner un muchacho 10 años a entrenar para sacarlo a primera división uh-huh. y que me funcione tantito. Ok, me funciona un año y lo tengo que soltar después de trabajarlo 10 años y lo tengo que soltar al primer año. También es bien difícil, porque Chivas a ver hacia dónde voltea para conseguir otro jugador. No hay. No hay que pagarlo tantito más. Entonces te encuentras en una vertiente en donde sí quiero proyectar al muchacho y es una forma de internacionalizar Chivas y de darle un nombre a Chivas, pero también es una forma de deshacerme de un jugador que necesito. No deshacerme porque se oye feo, de proyectar un jugador que necesito que se quede, o de menos que se quede un año más, dos años más. Oye, pero un año más, dos años más puede ser lo que ya no sea posible ese traspaso.
1: Claro, hay una necesidad de consumo interno uh-huh. y tenemos otra necesidad sí. pendiente de consumo externo, porque luego llega la selección mexicana, exacto, Néstor. Sí. Y vamos a jugar contra sí. los ocho equipos que jugaron los cuartos de final del Mundial, 99% eran de ligas europeas, el 1%...
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6: Benny Blanco, Mora y Obi on the drums. 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
6: Becky G, Chula.
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6: Charles Sanz, Sam 20, Sam G, Bendita Vida.

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4: 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Buenas tardes, raza. ¿Cómo están? Les saluda con mucho gusto y placer Sofía Dom, tu sopita favorita. Y te doy la bienvenida a este tu programa, La Mezcla Neta. Son las 4:02 de este jueves 20 de agosto. Ya miren, ya estamos a 11 días de que se termine este mes. ¿Cómo se la han pasado? Ya platíquenme por ahí, número en cabina 351-1640-981. Y el día de hoy, banda, ¿qué bebida traen? ¿Qué están comiendo? ¿Qué comieron? Platíquenmelo por ahí. Yo traigo agüita nada más, agüita natural, porque saludables, porque la coca no se puede, porque ya basta. Pero bueno, oigan, el día de hoy en La Mezcla Neta vamos a platicar bastantes cosas bastante entretenidas, entre ellas obviamente nuestro dilema de la tarde, además de lo que es el ranking netamente absurdo, cosas que hacemos antes de salir y repetimos 3 veces. También por ahí te traigo el manual no oficial de la adultez, y es que herramientas básicas que siempre terminan siendo útiles, además de la mejor música. Así que si tú tienes ganas de quitarte el aburrimiento, tienes ganas de escuchar algo entretenido, pues quédate aquí en la 98.1 para platicar y conversar. Mi nombre es Sofía Dom, tu sopita favorita, y ahorita vamos a iniciar con algo de Madonna. Obviamente buena música en esta tardecita medio nublado. Nos vamos con esto que se llama Dancentería de Madonna, y recuerda, en todas partes, ponte

0: Pontex, estamos de regreso por acá en la mezcla neta, 4 con 13 minutos y nos recibe So Easy, esto de Olivia Dent. También escuchamos a Paco Amoroso y Colors y Catriel con eso que se llama Jaja. También escuchamos Dance Enteria de la reina del pop, Madonna, así como lo escuchas. Y seguimos platicando un buen ratito por acá. Y es que, chicos, el día de hoy traemos el hobby. Bueno, perdónenme el dilema, yo ya me estoy saltando al hobby. No, primero va el dilema de la tarde. Y es que yo te lo quiero preguntar para que lo vayas pensando, lo vayas analizando y me digas: Sopa, esto es lo que yo opino, esto es lo que yo pienso. Y es que, ¿qué prefieres? ¿Llegar siempre 30 minutos antes o 30 minutos después? ¿Prefieres ser el que siempre llega a barrer? No, perdón, el que siempre llega a colocar las mesas o el que siempre llega, se queda barriendo. O sea, coméntame por ahí, oigan, se me traba la lengua. Es que me quedé pensando y dije, ¿sí es así el dicho? Pero bueno, es que también si llegas temprano, pues tienes que llegar a barrer, ¿no? O sea, se llama educación. Yo se llama educación, se llama que tu mami te enseñó a barrer. Pero bueno, coméntame qué opinas de todo esto. Número en cabina, 351-1640-981. Y también si me quieres ir compartiendo por ahí de una vez cosas que haces antes de salir y que repites 3 veces. Y dices, esto es como un ritual para mí. O sea, esto es algo que yo tengo que hacer sí o sí cada que salgo de casa, cada que salgo del trabajo, cada que salgo del coche. Coméntamelo por ahí para poder platicar y conversar, además de conocerte. Y mientras tú me comentas, tú me mandas mensajito por ahí, yo me voy a ir a una ligera pausa. Tómate algo de tomar, vámonos por una coca, por una agüita en este jueves. Algo relax, algo para iniciar el fin. Yo digo que desde el jueves empieza el fin de semana. Ahí dejo el dato. Desde el jueves tenemos que empezar el fin de semana. Empezamos a echarnos por ahí algo refrescante. Y pues mientras tú vas a comprarlo, yo me voy a una pausa y regresando te traigo nada más y nada menos que el dato del brillo del día de hoy. Así que no te despegues de tu frecuencia naranja y recuerda, en todas partes, ponte Exa.
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2: 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El cantante Harry Styles es considerado un gran filántropo y ha donado su característico cabello largo a la Fundación Little Princess Trust para fabricar pelucas destinadas a niños con

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Pontex. Estamos de regreso por aquí en La Mezcla Neta. Y nos recibe esta rola que es ofensa si no sabes de quién es. Y es que estoy hablando súper estrella de La Guapa de Aitana. También escuchamos Gringa Repartera, esta de Pitbull, Gente de Zona y I Am Chino. También escuchamos a Silvestre Dagón junto con Morat con Lo Poco Que Yo Quiero. Ya, oigan, andamos por acá en esta tarde nublada. ¿Creen que llueva? Hay que saber, hay que ver cómo creen. ¿Sí creen que llueva? ¿No creen que llueva? Yo la verdad siento que no. Siento que va a llover justo a las 6 de la tarde. Tengo la suerte de que yo creo que llamo a la lluvia. O sea, siento que a las 6 es cuando va a llover. Pero bueno, mientras tenemos la duda entre que sí, entre que no, como que se ve apagado el día, pues yo te traigo algo que te lo va a iluminar. Y es que los peluches sirven como objetos transicionales que otorgan seguridad emocional, reducen el miedo y disminuyen la ansiedad en niños hospitalizados. Esto es lo que les ayuda a tener mejores tratamientos médicos y la separación de sus padres. O sea, les ayuda a tolerarlo mejor. Ahora, si tú me dices, ¿sopa también me puede ayudar a mí? Probablemente sí. Y es que todos los adultos tienen un peluche de confort, así se les llama, peluche de confort, objeto de confort, que dices, es que yo tengo esa cobija que tengo desde que yo creo que era bebé, o esa vaca, o ese peluche. Por ejemplo, yo tenía una vaquita que un ex se llevó y nunca me lo devolvió. Miren, yo ahí quise ser buena persona y compartir mi red de confort y ya no me la devolvieron. De ahí algo cambió dentro del Otso, algo se rompió. Pero bueno, esto es demasiado curioso porque las personas siguen utilizando peluches en hospitales infantiles justamente por lo mismo. Porque durante los tratamientos, que a veces son complicados, que a veces son cansados, los niños se sienten más tranquilos. Ahora, ¿cuáles son los beneficios en el entorno hospitalario? Lo primero es que tienen calma y confort, ya que su textura disminuye la respuesta de estrés físico y mental. Es de esas veces que dices, es que me relaja mucho sentir el peluchito, es que me gusta mucho cómo se siente el calorcito, y eso justamente. También ayuda como objeto transicional, y es que actúa como puente seguro para frente a entornos desconocidos y amenazantes. Es decir, es como esa, ¿cómo te explicaré? Como ese peluche, no sé si han visto como animaciones así, donde el peluche va acompañando al niño, así como que vamos a cruzar el puente, y eso literalmente lo mismo. Además de apoyo médico en el personal de salud, estos los utilizan para mostrar procedimientos a los niños y bajar sus nervios, diciendo, mira, al osito le hicimos esto, él salió bien. Pues justamente lo utilizan con los niños. Además de que esto pues ayuda a recuperar la confianza, ¿no? Ayuda a recuperar la confianza en los niños. Ayuda a que también pues entiendan un poquito más las indicaciones y descansen mejor. Es un tema bastante interesante, chicuelos. Es algo que también pues psicológicamente se recomienda. Se dice que es bueno que un niño o un adulto tenga su peluche de confort, tenga su rincón donde se le permita ser justamente tranquilizador, donde se le permita desestresar. Entonces tómalo como un tip, tómalo como un dato bonito de que los peluches siguen siendo vigentes y no importa cuánto tiempo pase, yo siento que los peluches siempre van a ser vigentes, y pues tómalo como algo chido, algo bonito. Pero bueno, coméntame tú qué opinas, número en cabina 351-1640-981 o a través de nuestro Instagram @exazamora. Oye, a mí me hace muy bonito. Los peluches son de las cosas más bonitas que puede haber en el mundo. Y pues bueno, mientras seguimos por acá platicando, yo te voy a dejar con una rola porque nos vamos a ir a una pequeña pausa. Pero no te pongas triste, y es que regresando te traigo el hobby del día de hoy, así como lo escuchas. Así que vámonos con esta rola. Traigo ganas de escuchar algo de Camilo, así que ponmela, DJ. Nos vamos con esto que se llama Índigo de Camilo. Da ahí una pequeña pausa y regresamos con más temas por acá en La Frecuencia Naranja, en La Mezcla Neta, en todas partes. 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

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Estamos de regreso por acá en la Mezcla Neta, mezclando tu tarde con buena música. Y nos recibe Rauw Alejandro con Dando Vueltas. También escuchamos en segundo lugar a Yanni con Listen a Lover. E iniciamos con, primero que nada, Eres mi nada de Yuridia. Seguimos platicando, y es que el hobby del día de hoy, yo siento que todos de niños lo quisimos hacer, y es que estoy hablando de practicar slackline. ¿Y qué es esto? Pues esto es un deporte de equilibrio, como quien diría la cuerda floja. Y es que se practica caminando sobre una cinta de plana, de nylon o poliéster, tensada entre dos puntos fijos como árboles. Ayuda a mejorar la concentración, la postura y la fuerza muscular del tronco y las piernas. Está bastante interesante. Está chidillo, porque es como cuando tú jugabas a ser cirquero. Y ustedes, yo nunca jugué eso, pero yo, ¿cómo que no? ¿Cómo que nunca jugaron? Pues bueno, más o menos por ahí va el show. Y es que simplemente tienes que empezar a intentarlo. Y a veces decimos, no, sopa, es que soy muy pesado, o es que no podemos, o cosas de ese estilo. Y si decimos como que no, es que no me está conviniendo. Pero sí se puede. Aquí te tengo algunos pasos básicos. Y es que lo primero es la instalación baja. Coloca la cinta a la altura de la rodilla o la cadera para tus primeros intentos utilizando protectores en los árboles. Es decir, tampoco te me vayas a lo bravo, precioso. O sea, literalmente no te estoy diciendo pon un hilo y ahí camina. No, tiene que ser de nylon o poliéster tensado. O sea, tiene que estar bien tensada para que sea una superficie. Ahora, una vez que empiezas con esto, pues ya puedes iniciar. A lo mejor te vas a caer y todo, pero es cuestión de práctica. Después está la postura corporal. Y es que mantén las rodillas un poco dobladas y los brazos arriba para equilibrar el peso. Es decir, no te me vas a ir así bien derechito caminando, no. O sea, tienes que medio inclinar tus rodillas y abrir las manitas así como avioncito y vámonos. También una mirada fija. Y es que mira un punto fijo al final de la línea. No mires a tus pies porque te vas a poner nervioso. También pues está el apoyo inicial. Pon un pie en la cinta y usa el otro para buscar la estabilidad antes de pararte por completo. Porque si no te me vas a caer y te vas a partir tatumay. La verdad, lo que sea de cada quien. Pero bueno, esa es la parte más increíble. Hay gente que ya lo lleva a niveles extremos, obviamente con arnés y todo, pero que pues iban y comienzan a intentarlo. La verdad es que se ve divertido, o sea, es un deporte que yo creo que pues te puede llamar la atención, te ayuda mucho en el equilibrio, como lo comentábamos, y también puede ser una buena actividad para los niños. Puedes ponerles algún colchón, puede ser en el agua, y empiezas y vas a ver que te vas a volver adicto a intentarlo. Y es que también yo creo que te da adrenalina, ¿no? Al decir, ¿y me puedo caer o no me puedo caer? Les digo, si ustedes lo buscan en internet, sí hay gente que ya lo hace más extremo, de que entre montañas o cosas de ese estilo, que dices, hijo de su madre, es como que sí está medio acá. Pero bueno, ese es el hobby del día de hoy. Coméntame si tú te atreverías a intentarlo. Yo la verdad es que no sé, chicos, yo no, yo soy pésima en equilibrio. O sea, no sé ni andar en bicicleta, voy a andar caminando en una cuerda así, nada. No, conozco mis límites. Conoce tus límites, eso es sano. Pero bueno, coméntamelo por ahí, número en cabina 351-1640-981, o a través de nuestro Instagram @exazamora. Nos vamos con una pequeña rola, vámonos con algo de The Weeknd, con eso que se llama Dancing into Flames. Nos vamos con esta rola, de una pequeña pausa y regresando el ranking netamente absurdo, así que no te separes de la 98.1 y recuerda, en todas partes,

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8: Eloín Corona, ex baterista de Moderato, es uno de los músicos más versátiles y virtuosos dentro del rock mexicano, comenzando a tocar dicho instrumento a la edad de 3 años. Y 2 años más tarde, haría su debut en televisión dentro del programa Siempre en Domingo en 1979.
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0: 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Pontex, estamos de regreso por acá en tu frecuencia naranja. Y oiga, nos recibe la guapa y hermosa de Angel Blue con esto que se llama Mujer Letal. También escuchamos un poquito de Enjambre y Jumbo, un dueto que nadie esperaba, pero que todos requeríamos, con esto que se llama Libertad. E iniciamos con Bruno Mars con I Just Mike. Y seguimos platicando por acá, oigan, en la mezcla, neta. Te saludo con mucho gusto, Sofía Dom, tu sopita favorita, por si te vas conectando y dices, Sopa, ¿qué estamos haciendo? ¿Qué vamos a hablar? ¿Qué vamos a hacer? Pues bueno, ¿para qué te digo? Y es que hay algo que tenemos los humanos, y es que a veces decimos, voy a hacer esto, y lo haces una, y como no te quedas a gusto, lo vuelves a hacer, y como no te quedas a gusto, lo vuelves a hacer. Entonces tenemos el ranking netamente absurdo, cosas que hacemos antes de salir y repetimos 3 veces, así como lo escuchas. Y es que, por ejemplo, yo algo que hago, chicos, es ver si cerré la puerta. ¿Cómo me da ansiedad pensar en que no cerré la puerta? Solo una vez dije, ay, pues no pasa nada, y se me olvidaron las llaves afuera. Entonces estuve ahí como unas 2 horas con las llaves pegadas en la puerta y fue como de, antes no se me metieron, la verdad. También tenemos el de revisar la estufa. Fíjense que yo sé, más bien debería de hacerlo. Una vez dejé el gas bien abiertote, ahí se me fue, mira, como 200 pesos de puro gas, mira, bien abierto. Pobrecita de mis gatitas, porque para acabarla yo con ventanas cerradas, porque esa es otra cosa que a mí me da ansiedad. Yo siempre rectifico que las ventanas estén cerradas, y más en tiempos de lluvia. En tiempos de lluvia es de ley que yo voy a cerrar las ventanas, porque si no se me va a meter el agua. También por ahí tenemos el mirarnos en el espejo. Más de 3 veces nos estamos volteando a ver qué tan guapos vamos, qué tan preciosos. También tenemos el de desconectar algo. Híjole, yo creo que eso sí nos pasa, ¿eh? Fíjense que yo nunca me ha sucedido, bendito Dios, que dejé algo conectado. No, sí me pasó. Se canceló, sí me pasó. Una vez dejé conectada la plancha del cabello y valió. Valió. No, chicos, es que yo soy muy distraída, ¿eh? O sea, yo tengo que hacer mi lista y mi repaso mental de, ok, voy a hacer esto y dejar esto y hacer esto, y hacerlo como 3 veces por lo mismo. Por ejemplo, yo utilizo lentes, y ayer llovió horrible. A mí me agarró la lluvia yendo a mi casa, entonces llegué bien mojada, y yo había metido mis lentes justamente en la chamarra de mi señor marido, porque dije, para que no se me vayan a mojar. Pues adivinen a quién se le olvidó y no rectificó 3 veces si sus lentes estaban bien. Pues aquí su sopa, y que los lavé mis lentes. No, hombre, salieron oliendo delicioso. Antes no se me rompieron, chicos. Dios es grande, de verdad. También tenemos el revisar qué traemos en la cartera. Ay, estar viendo qué es lo que sucede, qué es lo que acontece con nuestra cartera, es nuestra parte favorita del día a día. También tenemos el apagar las luces. Yo siento que hay gente que no lo revisa. Yo más bien no reviso que deje una luz prendida para cuando llegue a mi casa. Más bien al revés, yo digo, ya Dios dirá, y me voy, agarro y me voy. También tenemos el ver el clima. Yo sí lo reviso como 3-4 veces en las mañanas. Más cuando sé que va a ser día que quiero lavar, me pongo a revisar así como de, a ver, ¿cuál es el clima? Y ya lo vi una vez, pero lo vuelvo a ver y lo vuelvo a ver para rectificar. También revisar que las mascotas estén adentro. Siento que eso es algo que deberíamos de hacer todos. Rectificar que nuestros animalitos estén en nuestra casa si son mascotas hogareñas, porque luego se nos olvidan afuera y, híjole, cosas que pasan, ¿verdad? Cosas que pasan. Y el decir ahora sí es encontrar cosas que no sabes. O sea, decir, ok, ahora sí ya me voy. Y dices, no, es que se me olvidó esto. Ok, no, ahora sí ya me voy, se me olvidó. Ay, no, fíjense que yo tenía un sueño antes, y era de que cuando me iba, o sea, cuando soñaba que salía de mi casa, yo decía, ok, ya voy de salida. Y yo iba ahí donde de repente volteaba y o no traía pantalón, o se me habían olvidado las chanclas, así yo. Y ese es mi mayor miedo, chicos. Mi mayor miedo es un día decir, ok, estoy bien a gusto dormida, me levanto, hago todo e irme en chanclas. Híjole. Siento que yo ese sería mi nivel de distracción más grande. Decir, ok, llegué en pijama al trabajo, qué vergüenza, ya ni modo, tocaba. Siento que sería el nivel máximo, pero bueno. Coméntame tú qué opinas, número en cabina, 351-1640-981. Cosas que yo creo que también deberíamos de revisar 3 veces antes de salir de casa. Fácilmente debería de ser si descongelamos o no el pollo. Si descongelamos o no la comida. Yo duré como una semana diciendo, voy a hacer caldo de pollo, pero adivinen quién nos sacaba el pollo. Así es, yo decía, ya ni modo, ya mañana será, hasta que el señor marido dijo, sopa, yo lo saco, yo me ofrezco para sacarlo, para que ya no te estés atrasando en la decisión de hacer caldito de pollo. Y fue así como llegué a hacer caldo de pollo, porque el señor marido dijo, yo lo saco. Así que bueno, coméntame qué opinas, número en cabina 351-1640-981. Nos vamos a ir a una pequeña pausa, chicos, porque regresando te traigo qué debe de traer una caja de herramienta básica para que sea útil. Así que si tú quieres saber, veme preparando tu lapicero. Vamos a una pausa y regresamos con más temas por acá en tu frecuencia naranja en todas partes. 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
7: A la edad de 19 años, Adán Luna, mejor conocido como Juan Gabriel, pasó 18 meses recluido en la famosa cárcel de Lecumberri, donde llegó a comentar que durante su encierro escribió varias de sus primeras melodías más exitosas.

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0: 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Estamos de regreso por acá en La Mezcla Neta. 5:28 nos recibe Dana y el Malilla con esto que se llama Si se acaba el mundo. También escuchamos Matadora de nuestra Karol G e iniciamos con Mira cómo me tienes de Capo y Jera MX. Y banda, seguimos por acá. Te recuerdo que tenemos el dilema de la tarde. Ya ven, hasta me hizo dudar a mí. Y es que en el dilema de la tarde del día de hoy tenemos que prefieres siempre llegar 30 minutos antes o 30 minutos después. Y mientras vas pensando en tu respuesta y estás igual de dudoso que yo, por acá te platico acerca de algo que nadie te dice cuando comienzas a ser adulto. Y es que todos dicen, compra el bote de basura porque está bien caro el... Fíjense, es cierto, porque está tan caro el bote de basura. Como que un bote de basura casi 2,000 varos. ¿Qué les pasa? ¿Qué les pasa? Pero bueno, ese no es el punto del bote de basura. Ya el bote de basura tendrá otra sección especial. Pero algo que nadie te dice que tienes que gastar son en herramientas. Sopa, pero yo soy una girly que no se ensucia las manos. Girly o no girly, tienes que aprender que necesitas un desarmador. Aunque sea un martillo, una lija, algo necesitas en tu herramienta, ¿ok? Entonces por aquí te voy a dar lo que a mí me gustaría que me hubiera dicho mi papá, que me hubiera dicho mi señor padre, Sofía, ¿ocupas esto? Mi papá no me lo dijo. ¿Qué pasó, papá? ¿Qué pasó? ¿Por qué me fallaste en ese aspecto? Pero bueno, por acá yo te lo comento. Y es que mira, el kit básico para alguien que se acaba de independizar, que está pensando en independizarse o que tiene planes de irse con su pareja, pues por acá te lo tengo. Y es que si tú eres macho alfa, pecho peludo, vas a decir, sopa, gracias, me resolviste, me voy a ver como todo un hombre resolvedor de ahí. Y si eres una girly, vas a decir, gracias, sopa, así voy a demostrar quién manda en esa casa. Y es que para arreglos generales, mira, necesitas, déjame hasta agarrar agarrar aire, porque vas a necesitar un desarmador de cruz y uno plano. También un juego de desarmadores de varios tamaños. ¿Por qué, sopa? ¿Para qué voy a ocuparlos? Tú créeme que los vas a necesitar, porque no vas a poder quitarle el tornillo. El tornillo, ¿ok? El tornillo al control con un desarmador plano gigante. Créeme, lo necesitas eso. También estás unas pinzas de punta, pinzas de corte. No es lo mismo, criatura del señor. Créeme que no es lo mismo. Una llave inglesa ajustable o bien conocido en México como el perico. Un martillo, una cinta métrica, un nivel, aunque sea chiquito. Venden chiquitos, chicos. Literal, yo tengo creo que uno de 30 centímetros, un nivel, que me ha salvado de cosas. También por ahí vas a necesitar llaves Allen, un cúter y tijeras resistentes. Sopa, tengo las del Kinder, no. Tijeras resistentes. Las de cocina tampoco. Tijeras, tijerones. También ahí los salvavidas, y es que hay cosas que te van a salvar de cada cosa. La cinta aislante. Vital para todos los cables. También cinta teflón para tuberías. Chicos, no saben cuántas veces me salvó una cinta teflón. Yo tenía una... Bueno, antes el fregadero de mi casa no funcionaba al 100%, entonces yo lo que hacía era que le ponía, mira, su cintazo cada semana. En vez de comprarme una nueva llave, yo decía, no, me niego. Un cintazo y vámonos, recio, que aguante. Sí aguanta vara. También cinta gris o duct tape. También cinchos de plástico. Los cinchos te van a tirar un parote de más con los cables. Pegamento instantáneo. Pegamento fuerte multiusos. Tornillos y taquetes de diferentes tamaños. Venden la caja, criaturas del señor. Venden la caja en cualquier súper. De diferentes tamaños, con taquetes y todo. Lo venden y les cuesta como... Sí está un poquito caro. Creo que cuesta como 150 aproximadamente. Pero te va a servir, te va a salvar. Y si no, los venden en individual como en 20 y tantos pesos. También ganchos adhesivos. Ahora, para emergencias. Para esas cosas que dices, híjole, ¿dónde consigo esto? Destapacaños. Tú créeme que lo vas a necesitar. Lo vas a necesitar. Guantes de trabajo, tanto de plástico de hule como para, o sea, de limpieza, guantes de limpieza, como guantes para patio, lo vas a necesitar. Linterna, vitalísima. Cubetas, obviamente, chicos, yo tengo 4 cubetas en mi casa y voy por la quinta. Primero Dios, voy por la quinta. Trapos viejos y trapos nuevos, vitalísimo. Extensión eléctrica, necesitas unas 3-4 extensiones en la actualidad. Un multicontacto y pilas de repuesto. También cosas que nadie te dice que vas a necesitar, pero que créeme que lo vas a ocupar. Adaptadores de enchufe, suena bien raro. tú vas a decir, sopa, yo no necesito esto, ¿qué te pasa? Pero el día que tú tengas, que veas tu contacto y que veas que nomás tiene las dos rayitas y tu enchufe tenga la cosita extra, vas a decir, tenía razón la sopa, tenía razón la sopa. También focos de repuesto, siempre ten un foco extra, cargador extra, extensión larga, cinta métrica y un pequeño organizador para tornillos. Eso sí, papás, yo sé que ustedes crecieron en la antigüedad en Ibacá, de que en aquellas épocas de los dinosaurios. No, no se crean. Yo sé que ustedes están acostumbrados a echarlos todos en un solo bote, pero no, la organización es vital. Ahora, si tienes poco presupuesto, si tú me dices, sopa, me estás pidiendo demasiado para una criatura que gana el mínimo en este país, pues bueno, por acá te tengo solo 10 cositas que necesitas. O sea, te lo voy a resumir. Martillo, desarmador de cruz, desarmador plano, pinzas, llave inglesa, cinta métrica, cúter, cinta aislante, cinta teflón y destapacaños. Con eso ya sobrevives, aunque sea una temporada. Así que bueno, ¿tú qué opinas de esto? O sea, ¿tú te has visto en esos problemas? Chicos, yo he tenido de problemas en mi casa, que yo decía, wow, no sabía que una casa se podía descomponer. Yo no sabía que una casa podía tener tantos problemas. Me inundaba en la cocina cada que lavaba trastes con cubeta, chicos, porque les digo que se les salía el agua, ya después el teflón no servía para nada. Ahorita uno de los tinacos que tengo está clausurado. No, chicos, de verdad, pasa cada cosa cuando empiezas a vivir solo. Y es algo que nadie te dice. O sea, les digo, mi papá nunca me dijo, hija, tienes que comprar estas herramientas, es lo que te recomendamos. No, mis papás no me dijeron nada de eso. A mí me hubiera encantado que me dijeran. Así que si tú, criaturita del señor que me escucha, si eres mamá soltera, papá soltero, si dices, no sé qué estoy haciendo con mi vida, compra esas cosas. No necesitas que sean de la mejor marca y de que acá viene Asterix, no. Con que sean funcionales, ya la armas. Con eso que lo tengas, que sea funcional. Pero bueno, este es el consejo porque tu amiga sopa soy. Así que bueno, nos vamos a ir a una pausa, chicos. Regresando te traigo el dilema de la tarde. Y es que te voy a decir las ventajas y desventajas de llegar 30 minutos antes o 30 minutos después. Así que si tú quieres conocerlo, si tú eres una persona impuntual que ha dudado si serviría o no llegar antes o no, quédate porque aquí te lo digo. Así que no te desconectes de tu frecuencia naranja. Regresamos con más música aquí en La Mezcla Neta. 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

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Estamos de regreso por acá en La Mezcla Neta. Nos recibe esta rolita de Shakira que se llama Die Die. También escuchamos Hootie Fruity, esto de Cat 6. E iniciamos con Guantes Puestos de La Gusana Ciega. Pasamos de lo rockero a algo más que hipopero y terminamos con algo popero, definitivamente. Bastante interesante, oigan, para ir despidiendo este programa. Y el dilema de la tarde, ¿prefieres llegar siempre 30 minutos antes o 30 minutos después? Por acá te traigo cuáles son las ventajas y desventajas de esto. Y es que iniciemos con ventajas de llegar 30 minutos antes. Llegas sin correr ni andar todo sudado. Tienes tiempo para ubicarte y encontrar hasta estacionamiento en caso de que utilices coche o moto. También si pasa algo en el camino, pues tienes un margen de decir, ok, pues todavía tengo como chance, ¿no? Das una imagen de responsabilidad. Puedes ir al baño antes de entrar a cualquier lugar. Te da hasta tiempo de comprar algún cafecito, algo de comer. Y si es una cita, puedes escoger hasta en dónde sentarte. Además de que mentalmente sientes que tienes todo bajo control. Pero también hay sus desventajas de llegar antes, y es que puedes terminar esperando eternamente. Empiezas a pensar, ¿y si se olvidaron de mí? Sí me pasa eso, chicos. Yo sí me agüito. No me dejen esperando. Te da tiempo de sobrepensar. Esa sí es una desventajota, la verdad. Si llegas demasiado temprano, puedes aparecer desesperado. Te aburres viendo el celular. Cuando llega la otra persona, sientes que llevas 3 horas esperando, aunque hayan sido 27 minutos, y sientes que ya perdiste gran parte del tiempo, ¿sabes? O sea, eso es algo que a mí me pasa, que digo, es que ya llevo aquí un buen rato. O sea, ahorita podría estar adormida, acostadita, 5 minutos más, pues bueno, ni modillo. Y luego, llegar 30 minutos después, ¿tiene ventaja, sopa? En efecto. Y es que no desperdicias tu tiempo esperando. Tú dices, vámonos, relax, nos vamos tranquilillos. Puedes terminar pendientes antes de salir. Llegas cuando ya hay ambiente o movimiento. Si todos son impuntuales, probablemente terminas llegando a tiempo, entre comillas. Te ahorras ese incómodo momento de estar solo esperando, oigan. A mí sí me pasó una vez en una cafetería, llegué antes y me querían correr. Porque yo quería esperar, obviamente, a las personas que iban a ir conmigo para que, pues, pedir todos. Y me decían como que si iba a pedir o no. Y yo, sí, pero estoy esperando. Y me querían mover de mesa y todo. Fue un show, pésima atención al cliente. Y a veces te encuentras a la gente también llegando tarde y dices, perfecto, todo salió según mi plan. Las desventajas es que llegas corriendo, obviamente. Puedes perder tu lugar, turno o reservación. Haces esperar a los demás, generas una mala impresión. Si era algo importante, empiezas con estrés. Te toca entrar cuando todos ya están instalados y aprender el clásico perdón por la tardanza. La verdad es que mira, sí hay márgenes, hay un margen. Fíjense, eso es algo que yo aprendí. Hay márgenes de espera, por ejemplo, entrevistas de trabajo, te voy a dar las mejores opciones. Si es una entrevista de trabajo, lo mejor es llegar de 15 a 20 minutos antes. Eso habla muy bien de ti, e incluso cuando ya trabajas es lo mejor. La cita médica también, 10 o 15 minutos antes te salva la vida. Cine, obviamente tienes que llegar antes para tus palomitas y todo. Y restaurante con reservación, mira, así te evitas cosas, también llegar antes. Ahora, a la fiesta todavía, mira, llegar unos 5 o 10 minutitos después, así como que no marca tanto. Reunión con amigos, pues ahora sí que depende de con quiénes vayas. A una cita romántica, si andas en modo cazador ahí en el amor, pues unos 5 o 10 minutos antes va a hablar bastante bien de ti. Evento concierto antes, obviamente, cualquier evento concierto llegar antes es lo mejor. Pues reunión familiar, realmente nadie sabe cuándo empieza, o sea, y eso es algo que yo aprendí, ¿eh? A mí antes me estresaba mucho porque era como que es que dime la hora exacta. Y yo a la hora exacta llegaba, pero después dije, pues es que realmente a la familia le vale. O sea, no le interesa, no es como que vayan a pasar lista. Y fiesta mexicana, 30 minutos antes, es llegar. O sea, cualquier evento donde sea como que algo clásico, posadas así, llega antes para ayudar. Eso habla muy bien de ti. Así que bueno, coméntame qué opinas, número en cabina, 351-1640-981. Y mientras todavía te doy chance de que me mandes mensaje. Y si no, pues yo me voy despidiendo. Oigan, fue un placer acompañarlos en esta tarde de jueves. Ya mañana viernes, te veo también igualmente a las 4 de la tarde, o si me quieres escuchar un poquito temprano, te espero a las 12 del día en La Sopa. Te recuerdo nuestro Instagram @exazamora, YouTube como XFM Zamora y la página 100% oficial www.xfmzamora.mx. Por ahí puedes escuchar los Exa Hits, puedes estar checando las programaciones. Si tú me dices Sopa, o sea, si me caes bien pero yo quiero escuchar a Eli, pues por ahí está. Recuerden que ella está por la mañana. O me dicen, yo quiero escuchar a Carlos, al Carlos
Carlitos. Pues bueno, él llega como a las 7. Así que bueno, mientras tanto yo me voy despidiendo. Fue un placer acompañarte en esta bellísima tarde. Oigan, no llovió, bendito Dios. Pero antes de irme te doy el clima. Obviamente el clima es lo esencial. Les digo que yo soy de la chica que está chiqui chiqui el clima porque me da ansiedad. Estamos a 23 grados, sensación de 24, probabilidades de lluvia. Pues ahorita justamente hay una probabilidad. Esperemos que no. Pero pues si no, en la nochecita. Así que toma tus precauciones. Y lo más importante de todo, oye, recuerda que puedes estarnos escuchando en la frecuencia 98.1. Yo me despido por el momento, banda. Me quiero despedir con una rolita medio romanticona, medio así, medio bonita. Así que yo me voy a ir con esto de Jake, que se llama This Is What I'm Falling In Love. Nos vamos con esta rola de Jake. Te dejo con los ex hits de Guacho mañana. Y recuerda, en

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1: Benny Blanco, Mora y Obi on the drums. 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
10: 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Qué rico.
1: Becky G, Chula.
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1: Charles Sands, Sam 20, Sam G, Bendita Vida.